0: Patrick Schulte.
1: Calmadito, le dicen. Aquí viene metiendo un centro arriba, arriba, arriba. Lo está midiendo, cortando el balón. Allá está llegando. Brian cortaba, viene al medio. Aparece Dawid, cortó la pelota. Ahora la tiene Columbus. Tocando hacia atrás Bryce, dejando allá para Chan Sadowski. Sadowski que marca por el lado derecho, dejando allá para Brian. Ahora Steven. Estaba tocando Mo, dejando para Brian. Brian viene tocando para Dylan. Dylan tocó bien para Taja, que tiene buen desmarque. Abrió la pelota, qué buen toque hacia la izquierda. Acaba de venir el centro. ¡Llegó! Se escuchó el grito en las gradas. La pelota cruzó un poquito alto el centro de Malti Amundsen. Llegaba Adams y llegaba también Mofarsi. Ninguno de los dos la pescó. Potencia y altura con esa pelota. Malti tiene que bajar los decibeles futbolísticos con su potencia en su pierna izquierda. Acá viene saliendo allá Brian. Levanta una parabólica que la manda fuera del estadio, allá a la quinta línea. Ya tocó Columbus, la tiene Bryce. Dylan hacia atrás con Chan Sadowski, de nuevo con Dylan. Acá Dylan tocó, acomodó para Steven Moreira. Moreira juega el caboverdino, jugando atrás con Chan, el hombre de Akron, Ohio. Allá va tocando el balón. Va jugando rápidamente, entregando el balón para que aparezca Rubalcaba. Rubalcaba, que no tenía pensado jugar desde casi el inicio. Acá viene la pelota, la está entregando para Gómez. Le pone calma, la dejó con Dylan. Dylan tocó allá con Taja. Taja mandaba ya la pelota para Bryce. Incómodo, tocó bien Moreira. Se la dio de lujo a Bryce. Y Bryce abre para Mo Farsi. Mo allá por la pasarela derecha. Se viene, se va a inclinar, se va al centro. Tocó allá bien la pelota, la dejó para Taja. Taja metía el centro, se le estrelló en el estómago al jugador Taka Cabroni. Y dice, se ha quedado sin aire. Se ha quedado sin aire. Taja va a llegar. Se ha quedado sin aire. En el pelotazo sí le dio. Le dio Mo ahí de cerquita, le mandó un sandillazo al estómago que lo está prácticamente noqueando. Vamos a ver si va a pedir el ingreso de las asistencias. No, ya se recuperó. Ya se recuperó el jugador. El jugador Mo, el jugador Taja. La pelota acá la tiene Dylan. Ya tocó, dejó allá para Gómez. Gómez tiene el balón, lo acomoda sobre Rubalcaba. Acá viene César. César, el jovencito, tocó la pelota, la dejó para Dylan. El ex San Etienne tocó la pelota de nuevo, jugando con el californiano. Acá viene tocando Rubalcaba, dejó para Gómez. Gómez, el portugués, la acomoda sobre el jugador. Ahora va Taja a dar la vuelta, le sacan la pelota. Viene Pereira, estaba mandando, pero corta bien la lectura que tuvo ahí Chan Sadowski. Allá le está diciendo Uwesu que le manden esos balones adelantados, que él se lo lleve en velocidad. Le reclama con todo a Pereira. La pelota ahora, allá la tiene Bryce, se la devolvió allá para que venga Steven Moreira, que metió un centro pasado, corta bien la defensa con Mati. Ahora apareció Rubalcaba metiendo el pecho, la pelota la baja con elegancia, la conduce, la deja sobre Malti. Malti se equivoca en el último toque y hay saque de banda que favorece al cuadro de casa. La tiene Gómez, el portugués juega con el francés Dylan. Tocó la pelota ya para Moreira, dejando allá el balón sobre Bray. Estaba gol, la está perdiendo Chase. Se viene en contragolpe el equipo de Montreal. Aquí la tiene Prince Uwesu, le hacen doble marca, lo sacan. El central dice que hay falta en esa jugada, señor referee. Creo que se la está comprando, le ha comprado dos. Ya el jugador se está tirando. Vamos a ver aquí en la repetición. Vamos a ver acá la repetición. Le llega Chase, no lo toca, no lo toca, y por eso el público grita. No lo toca, está fingiendo la falta. Vamos a revisar el historial de este referee, porque no es que sea localista uno, pero sí está viendo la repetición. Cuando Columbus comete los errores, nosotros los decimos claro. En esa jugada ni lo toca Che, ni lo toca Chan. Y él accionó su bocarina para indicar que había tiro libre. Hay tiro libre que favorece al equipo de Montreal. Se mete todo Montreal. Acá se va a venir el tiro libre. Peligro, peligro, peligro, peligro. Proyecto de gol en el marco sur. Va a venir el balón arriba, arriba, arriba, arriba, arriba. Cruza. Estaba llegando. Estaba llegando y allá cayó Haaland. Está fuera del terreno de juego, árbitro. Está fuera del terreno de juego. Sí, por seguridad tiene que ir el cuarto. Se ha quedado tirado allá. Ahora llama a las asistencias, pero esto es fuera del terreno de juego. Fuera del terreno de juego. A ver. A ver qué acontece. A ver qué acontece en esto. No, el reglamento obliga a que paren el partido cuando un jugador cayó fuera del terreno de juego. Revisa la tabla, Tato. Yo estaba checando acá. Estaba checando en las nuevas reglas. Esto salió como tiempo de hidratación. El break de hidratación. No sé, el referee. Ahora Montreal creo que se va a ver obligado a un cambio. Ya da la orden el referee central. Allá siguen atendiendo atrás del marco al jugador. Al jugador Haaland. Aquí la pelota la tiene. La tiene, allá está tocando Dylan, entregando allá para Chanzadowski. Este rápido deja para Moreira. Moreira con la pelota, vamos a ver qué hace Moreira. Ya la tocó, la dejó para Mofarsi cuando ha empezado a caer la lluvia. Se viene el tiempo rico. Hay lluvia, no hay electricidad, no hay problema. Puede llover a cántaros. Que jueguen, dice el central. Acá se va a venir, ya se recuperó el jugador. Venía. Vamos a ver cuánto tiempo da de alargue en este primer tiempo el árbitro central. Porque, en definitiva, hay jugadas ahí que son un poco discutibles. Por eso, nos vamos a amparar en el reglamento que estamos siempre buscando. Traemos la hoja del reglamento de las nuevas leyes. Cuando han cambiado totalmente después del Mundial, se va a venir cambio en el equipo. Ah, no, le cambiaron la camiseta. Acá viene Malti con la pelota. Sigue Malti. La puede tocar para Rubalcaba. La dejó para Taja. Taja de nuevo con Malti. Le pasa Rubalcaba por atrás. Le tiró un sandillazo Malti. Hoy anda con demasiada potencia Malti. Anda con mucha potencia Malti. Y ahí pues prácticamente Malti Amundsen anda con mucha potencia. Y estamos viendo que se pierde una buena oportunidad cuando está cayendo acá un fuerte, ya la lluvia se está poniendo un poquito más copiosa, pero sin ningún problema. El referee central es Malik Badawi. Estamos revisando su hoja. Acá viene Owusu tocando la pelota atrás. Allá la tiene Pereira. Se le está viendo el balón. Lo recuperó bien Mati. La pelota ahora. Acá la tiene Hanadi. Ahí viene Hanadi con la pelota. La está tocando para Owusu. Viene Prince, el hombre que marcó el primero. Se viene. Va a tocar el balón. Allá le está dejando para Dawi. Dawi viene tocando la pelota. Pero llega Rubalcaba. Cortó bien en la cobertura. Con buena lectura. Salió ahora para Gómez. Gómez tiene el balón que lo recibió de Mati. ¡Qué buen toque de Gómez! Le sacó chispas a la pelota, ahora está mandando allá, va a llegar Chase, pero es más rápido. Brian Vera marcando bien y mandando la pelota allí, incómodamente va a llegar Gómez, pero Brian se va con todo y aquí hay papeleta María para Gómez. Cartulina María. El árbitro central. El señor Malik Melik. No vaya a salir mal el referee. Badawi. El referee allá. Vamos a ver. Le mostró papeleta María. André Gómez. Sobre el minuto 34. Lo pintó ya de amarillo a Gómez. A jugar apercibido el portugués. Jugando ya. Hay dos jugadores jugando apercibidos en el terreno de juego. El referee central ahora ya está dando la orden para que se reinicie el juego. para que haya control. Se va a venir la pelota, acá la tiene Malti Amundsen. Malti tocando sobre el arquero Patrick Schulte. Se pone más copiosa la caída del agua sobre el Scott Miracle. Acá tiene la pelota Dylan, ya abrió allá para Mo. Mo viene con un recorte hacia adentro, toca allá para Bryce. Bryce entregando allá para Steven. Steven le devuelve, qué buena pared. Se viene el español, sigue el español, se quita una marca, va buscando perfil, pero ya le sacaron fácil el balón. Allá está saliendo con todo, dejando para Strait, va a llegar Owens. No, qué buena llegada, la anticipación de Chan Zadbowski con una barrida espectacular. Y el balón ahora lo tiene Rubalcaba. Acá viene Rubalcaba con la pelota para Malti. Malti entregando allá para Gómez. Gómez por el centro, dejó allá para Bryce. Bryce se va al piso, dice el referee que no hay nada. Aquí los del Columbus pueden caer y no hay ningún problema. Acá está cortando la defensa, va a llegar y el público se mete. Más de 13.000 referees en las gradas se meten con el central. Aquí va a venir la jugada. Saliendo el cuadro con Rubalcaba. Ahora con Dylan. Caminando Dylan, tocó y abrió para Moreira. Moreira dejó la pelota ya para el jugador Mo Farsi. Farsi le pasó taja por atrás, va a llegar Chase. No, Chase. Bueno, le salió el chiripón a Chase ahí, pero no es de hacer esos lujos, Chase. Aquí viene la pelota, la tiene Rubalcaba. Va a jugar con Malti, vamos a ver si va a venir el centro. Va a venir el centro abajo y el arquero Thomas Giller, a quien le dieron el autogol. A quien le dieron el autogol a Thomas en esa jugada donde hizo un regalo navideño. Qué buena pared, ya está saliendo Mati, tiene la pelota. Acá viene para Hanidi, aquí se viene Hanidi, sigue con el balón. Allá está tocando la pelota para Dawi, va a llegar Dawi de nuevo, va a venir con el centro, le cruzaron. Va a salir rápidamente Dylan cortando la pelota, va a aparecer Gómez a recogerla ahí pegadito a la lateral. Este entregó al centro dejando allá para Malti. Malti deja la pelota para que salga Dylan con ella. Acá va Dylan, sigue con la pelota, ahí la tiene Dylan en el medio, le pone paciencia, la toca con calma, la deja para Taja. Taja sigue con la pelota, ahora la toca atrás para Rubalcaba. Rubalcaba viendo por dónde, hacia dónde se ubica, dicen. Ahora va a salir con el balón, acá lo está tocando por el otro sector. ¿Dónde está? Ya tocando Moreira, abre para el jugador Farsi y este va con Moreira, y Moreira va con el arquero Patrick Schulte, que no le busca costuras al cuero y la manda a cualquier lado y pide disculpas porque el balón se va por la línea lateral. Ahí saque de banda que favorece al cuadro visitante, la tiene Owusu allá peleando con todo con más. Va a venir el centro arriba, corta bien Rubalcaba, deja Dylan, se mete a problemas, allá la van peleando, sigue Dylan con ella, la pelota la regresa para Moreira. Moreira tiene que salir de primera tocando el balón, allá está llegando para Bryce. Bryce la acomoda, vamos a ver ahora si hay falta, si la sanciona el central. Ahora esta sí la vio, como está lejos del marco la vio. Había que ejecutar ya el tiro libre. Dylan jugando rápido para Rubalcaba. A Rubalcaba lo vienen a presionar. Deja la pelota para Malti. Malti Amundsen tocando el balón. Lo deja para Rubalcaba. Rubalcaba juega con Chan Zadbowski, capitán del equipo, por el centro. Acá se quedó como líbero. Va a abrir para Moreira. Moreira ahora tiene que salir a zancada corta. La pelota la dejó allá para Bryce. Bryce allá con Mo. Le devuelve aquí para Moreira. Moreira va con Mo. Le cortan en el camino. Rápidamente aparece Luca Petrazzo mandando la pelota por la lateral. Acá viene Dylan tocando el balón, lo está dejando allá para Gómez. Qué buen quite de Gómez, sigue, se lleva dos marcas. Abrió para Malti, va a venir el centro de Malti. Allá estaba llegando la defensa, está cortando. El balón lo tiene ahora de nuevo Rubalcaba, va con Malti. Malti viene con otro centro abajo, ahora lo cortan la pelota, ya no quiere mandar arriba los centros porque van muy altos. La tiene Rubalcaba, que la pescó bien. Aquí la pelota la deja, la acomoda sobre Dylan. Dylan viendo por el retrovisor que no lo marquen. La pelota viene para Moreira. Moreira juega con Chan. Chan entregando para Dylan. Dylan va con Moreira. Moreira metido a problemas. Ya vio por el retrovisor que le pueden llegar y robar la pelota. Tiene que salir. Acá entregó bien para el jugador Rubalcaba. Rubalcaba tiene la pelota. Vamos a ver qué hace Rubalcaba con ella. La entregando allá para Taja. Taja viene tocando el balón. Lo dejó para Dylan. Ilan va a intentar por el centro, no, ahora jugó con Moreira, Moreira se acomoda allá para Gómez, Gómez iba a mandar el centro, lo dejó para Mofarsi, Mofarsi de nuevo jugando con Gómez. Acá viene el portugués, se le entrega a Dylan, Dylan puede probar de ahí, la dejó para Bryce, ahora va Bryce buscando perfil, no le dan, deja para Rubalcaba, Rubalcaba entregó la pelota y la dejó allá, para que aparezca Taja en escena, y Taja regala la pelota para que llegue al arquero Thomas. Cómo ha bajado la calidad de Taja. Acá viene Princes con el balón, lo va a pelear, pero lo anticipa bien Rubalcaba, todo un central Rubalcaba. Entregando allá para Gómez, decía yo de Taja, ha bajado mucho Taja, realmente, no sé qué le pasa, que no lo mareen en las alturas, aquí viene la pelota, la entregan para Dylan, de ahí podía probar, regresó, de nuevo va a probar, remató, y la pelota se va, fuera del terreno de juego, pero eso es lo que tiene que hacer Columbus, eso es lo que Columbus tiene que hacer, el Columbus no ha realizado ni un remate al marco. El remate que cuenta es el gol, pero es un autogol, donde se descuida con una enormidad el arquero Thomas Giller. Acá Giller jugando, el referee central le dice que Bryce entra antes de tiempo, y sí, tiene razón, entró antes, hay que esperar que el balón lo toque el jugador para que puedan ingresar. Ahora ingresó de nuevo, pero el referee la dejó correr. Acá llega Moreira cortando por todo lo alto. Acá dice el referee que llevaban a Moreira agarradito. Lo llevaba agarrado Noja Straight. Aquí viene la pelota, la está tocando Moreira. Moreira dejando allá para Gómez. Gómez con Dylan, Dylan con Moreira. Moreira tocando, dejando allá para Bryce. Bryce tiene el balón, no haya por dónde. Tocando la pelota, la deja para Moreira. Moreira, el caboverdino, toca atrás para el hombre de Akron. Chan Sadwotki. Sadwotki con la pelota para Moreira. Moreira atrás con el arquero Patrick Schulte. Aquí viene el balón. Se está jugando con el capitán Chan Sadwotki. Socó para Moreira. Este viene con Gómez por el centro. Ahora puede salir la galopada. Van a jugar con Malti. Malti la baja, la pone al piso. Puede venir el centro de Malti con un pique. Lo corta bien Hallen. El balón se va por la línea lateral. Y hay saque de banda. Todavía no hay tiro de esquina. No hay corners. Y ya estamos en los primeros 42. Tres más lo que indica el central. Acá venía Adam haciendo de lujo. O sea, jugadas no se hacen así. Acá viene la pelota. Allá viene entregando para Steven Moreira. Este está jugando, dejando para Mofarsi. Farsi tiene acá el canadiense. Qué buena jugada para Moreira. Pero ¿qué hiciste, Moreira? Regaló la pelota. Criso hizo una pantalla, pero no llegaba nadie. Acá llega Dylan. La acomoda fuera del terreno de juego, porque por esa banda no hay marcadores. Y Chan tiene que moverse al sector derecho, porque Moreira se había quedado y Mon también. Pero le facilita la reubicación el no apurarse en el movimiento. El referee central no chequea el tiempo en cuanto a lo que es los saques de banda. Acá tiene la pelota Hallen. Tocó y dejó para el jugador Dani Pereira. Pereira, ahí va con Mati. Mati tiene el balón, tocando la pelota y la está dejando allá para que aparezca por el otro sector donde estaba Genandi. Aquí viene de nuevo, tocó Mati, dejando para Hallen. Hallen viene con la pelota, ahora viene entregando la pelota para Genandi. Este tocó hacia el centro, llegó allá el jugador Dawi, y este jugó hacia atrás. La pelota ahora la tiene Luca Petrazo, y en este entregando el balón para que se venga Noja. Se venía con el centro, no, se apoya de nuevo en Petrazo, y este juega con Mati, y este va con Brian. Brian Vera toca la pelota y la deja para Hallen Neal. Este lo obligan a darle el balón hacia atrás a su arquero. Thomas Giller, que toca de nuevo con Hallen. Y de nuevo va hacia su arquero Thomas. La tiene Thomas Giller jugando. Allá está enojado. Estaba enojado allá Dani. La pelota la perdieron. Se viene Gómez. Le tocó bien la pelota. Va a llegar Bryce. Va a llegar pegadito a la línea final. Recuperó la pelota. Se la deja para que aparezca. Allá se viene por el centro. Va a venirle el amago. Y se viene el primer tiro de esquina sobre el último minuto casi. Se viene el tiro de esquina que favorece a Columbus. el primero de la noche. A ponerlo Dylan en acción. Vamos a ver quién se va a venir el tiro de esquina. Es Bryce metiendo el centro, cortó la defensa, aparece Mofarsi. Aquí viene Bryce metiendo de nuevo, va a llegar Taja, la va a cubrir, va llegando, se metió a problemas en la parte baja. Se estaba metiendo a problemas en la parte baja Fabián Herbert, pero dice el referí que hay saque de puerta. Vamos a ver cuánto, 3 minutos dio. Salió como hidratación las dos pérdidas de tiempo. Salió como tiempo de hidratación. Acá va tocando adentro, dejando para Hallen. Viene abriendo, va a dejar para Hanlidi. La pelota le madruga bien Malti. Acá viene tocando por el centro y la regala. Hoy Malti ha estado regalón. Ha estado regalón Malti. La pelota la tiene Thomas Giller. Acá Giller saliendo, dejando para Luca. Luca tocando para Mati. Mati allá de nuevo con Petrazo. Va a llegar hacia atrás. Tocando y jugando Mati con la pelota, se la está pidiendo. Allá va a venir el centro arriba, ya lo cortó Dylan, llegaba Moreira, le sacan el balón. Sale ahora por el centro, acá va tocando Howie, la pelota la está dejando. Allá va a llegar bien, en buena posición, no hay fuera de lugar, se viene. Aquí se va a venir el jugador Prince. Prince Owusu tocando de nuevo para Prince. Prince tiene el balón hacia atrás, se apoya en Bryan. Acá Bryan toca la pelota sobre Hallen. Aquí viene Hallen con el balón jugando atrás. Se le entregó bien a Pereira. Este jugó con Mati. Mati entregando para Hallen. Ahora van de nuevo allá con el jugador Dani Pereira. Pereira va tocando el balón. Va a abrir allá por el otro sector donde está llegando Bryan. Acá Bryan entregando atrás para Owusu, que se vino atrás. Y más atrás con su arquero Thomas. El hombre del autogol la tiene Hallen. Tocó el balón. Acá va a llegar. Sigue metido Dani. Allá tocó para su arquero. Thomas que mete un zapatazo. Va a venir el balón. Lo mide Malti. Lo baja bien. Lo pone al piso. Tocó el balón. Ahí lo dejó para Dylan. Dylan hace un recorte hacia afuera. Dejó la pelota ya para Bryce. Bryce con taja. Taja en cortito para el jugador Dylan. Le estaba metiendo fuerza. Ahora está llegando. Gómez tiene la pelota para Dylan. Dylan no haya por dónde. Ya tocó y dejó para Rubalcaba. Va a salir Rubalcaba. Se viene hacia el centro. Hace un recorte. De allá. Superando la marca de Dawit. Acá va a venir el centro arriba. Corta bien la defensa. En el complemento. Aparece Petrazo cortando. Allá estaba llegando Moreira. La pelota le quedó bien a Mofarsi. Vamos a ver si se da vuelta Mo. Tiene el balón. Lo está dejando allá para Dylan. Dylan allá estaba tocando de nuevo con Mo. Mo de nuevo con Dylan. Y Dylan allá tocó la pelota. La dejó allá para Bryce. Bryce. Sin palabras, hay saque de puerta que favorece al cuadro de Montreal. Y de nuevo regresó la de los frescos, regresó para el refresco. La lluvia sobre el estadio, que luce impecable. Ahora va a venir el arquero. Ya el tiempo se cumplió. Y el central, muy bien, gracias. Ahora finaliza. Finalizan los primeros 45 más 3 que dio de alargue Malawi. Nosotros vamos hasta Estudios Principales con Gaby Martínez, la salvadoreña de oro.
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1: Gracias, gracias, gracias, Gaby Martínez, la salvadoreña de oro en estudios principales. Ahí Juan Manuel te mandó saludos, yo ya te los transmití. Así que, bueno, ha concluido el partido en la primera etapa, donde se han visto dos goles. Dos rarísimos, raros en cuanto a los regalos, pero más que todo, un oso enorme en el segundo gol, en el gol del empate de Columbus. Cuando Haaland regresa el balón para que lo tome el arquero Killer, que la deja, le pasa por abajo del taco y no la puede controlar, y cuando hace la reacción, él mismo estrella la pelota contra la malla. De esa manera lo empató Columbus. Pero sobre el minuto 5, Steven Moreira con un regalo enorme, anticipando lo que es Thanksgiving, le mandó un balonazo, le puso medio gol al jugador Prince Owusu, que se quitó bien la llegada y el achique del arquero Patrick Schulte, que cuando venía en la acción de achique, le tocó el balón y se lo mandó a dormir a lo profundo. Esa pelota fue y besó la red. Ahí es donde se queda prácticamente, como dicen, todo mundo en shock. Ahora Columbus no ha apretado como debe apretar, porque no se encuentra Malti en el terreno de juego, que es por donde han corrido más o menos en un 50%, tomando de un 100% el ataque que ha tenido Columbus. No ha ido con un tan solo remate al marco. En 48 no ha podido patear al marco, porque sobre el minuto 20 se vino la fatalidad de la noche, el oso de la noche. Haaland retrocede hacia su arquero y Thomas Killer levanta el taco un poquito arriba de lo que es el balón. Cree que lo puede controlar. La pelota se va cuenta gotas y cuando la logra alcanzar, el balón ya cruzado la línea final para marcar el gol del empate. ¿Merecido el empate? Pues es con regalos que hoy. Pero sí, para los segundos 45 minutos tiene que mejorar. Se fue Camacho del terreno de juego en una jugada que el central la marca a favor del jugador Owusu, Prince Owusu. Ahí se marcan las diferencias. Camacho se va con un corte en la cabeza, no parece, y un toque en el tobillo. Revisando, y gracias a Tato Colindres, revisando lo que es el reglamento, y aquí también ya estamos viendo, esa jugada no tiene el referee por qué parar el partido si el jugador está fuera del terreno de juego. Se para únicamente el reglamento, como dice aquí, únicamente cuando el arquero sufre una falta o finja algo, entonces uno de los jugadores tiene que salir del terreno de juego y quedarse con 10. Pero no, últimamente hemos visto que los árbitros, muchos árbitros de la MLS, los que no fueron a Copa del Mundo, están flaqueando mucho en cuanto al reglamento. Hay que sentarlos a estudiar, hay que sentarlos a que vean. No cuentan los segundos en los saques de banda, no cuentan los segundos cuando el arquero agarra la pelota, ni en el saque de puerta, que tienen que salir. Pero hoy el reglamento no lo están aplicando varios árbitros de la MLS. Bueno, amigos, nosotros vamos hasta estudios principales y retornamos para los segundos 45 minutos. Vamos, Gaby Martínez, la salvadoreña de oro.
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4: Bueno, amigos, retornamos, gracias Gaby Martínez, la salvadoreña de oro. Retornamos acá al estadio, cae una fuerte lluvia sobre el terreno de juego. Ya retornan los árbitros, retornan los equipos, ya primero vinieron los equipos que los árbitros no se quieren mojar. Pues revisando, como decíamos, no son cosas de que porque estamos acá y que trabajamos para Columbus, o que digan esto, que digan lo otro, que por eso estamos diciendo, no, el arbitraje no es bueno. No es bueno porque no interpreta bien las jugadas, no está interpretando bien el reglamento. Es clarísimo el nuevo reglamento y muchos árbitros, no solo este señor, no es con él, con lo que nos estamos, como dicen, acomodando para atacarlo, definitivamente que no. A mover la pelota el equipo de Columbus. Se van a iniciar los segundos 45, no hay movimientos en ninguna de las dos escuadras, siguen los mismos. Un tiro de esquina. Ahora Columbus a defender el marco norte. Montreal, por consiguiente, al marco sur. El referee esperando la orden. Que baje. Que llegue desde donde están ubicados los árbitros ahí. Vamos a ver, siguen a la espera. El comisario del juego, allá estaban guardando los papeles para que no se mojen. Ahora ya el cuarto le está indicando que va a moverse el balón en pocos segundos. Se viene la orden, se abre el telón en los segundos 45 minutos. Mueve la pelota Columbus. Aquí tiene Moreira entregando atrás para Chan Sadowski. Sadowski ya metido a problemas, pero ya jugó y para Rubalcaba. Rubalcaba va con el arquero Patrick Schulte. Hay que tener cuidado con las pelotas por la lluvia. El balón se hace más rápido, se desliza con mayor facilidad y cualquier equivocación se puede dar en cualquier momento. Acá la pelea Moreira, lo estaban obligando, jugó allá para Bryce. Bryce metido a problemas, inteligentemente la estrella la pelota sobre el jugador Noah. Acaba saliendo Columbus, ya tiene...

0: Gómez, Gómez punteando la pelota, la dejó para Taja, Taja se le escape, eso es lo que le decía. El balón corre mucho y aquí de nuevo la tiene Bryce. Allá estaba llegando Adams, le cortan el balón. Aquí va cortando la defensa, saliendo el equipo de Montreal. El balón se le va a Dawi del terreno de juego. Acá viene rápidamente jugando. Ahora, ¿ahora qué dice el central? Más atrás dice. Llega Mo Farsi a reclamarle porque tiene el balón. El balón sale acá frente a donde está el cuarto. A donde está el cuarto árbitro. Y le dice que no, que tiene que ir hasta atrás. Creo. Y la va a sacar del mismo lugar. No entiendo. Bueno. Le cortó la velocidad al partido. Acá viene la pelota, la tiene. La tiene Chance Adwoski. Y tampoco ahí la tuvo chineada un rato el jugador Mo Farsi. Y no le marcaron los 5 segundos. Eso es lo que estamos viendo el reglamento. No sé con qué reglamento no vieron el mundial estos referees. Porque también los asistentes tienen la potestad para decirle al central: lleva la cuenta. Acá viene la pelota, la tiene Mo, entregando para Bryce. Bryce tocó la pelota, la dejó allá con Gómez, jugando los europeos. La pelota ahora la tiene Dylan. Allá tocó el balón, lo va a regalar, llega Rubalcaba, mete la pierna. Ahora viene el balón de nuevo. Estaba llegando Mati tocando el balón. Allá para Dawin, la pelota viene hacia atrás, llega para Hallen. Hallen tocando el balón acá para Dani. Dani Pereira da la vuelta, se quita bien una marca. Allá le está pidiendo Dawin, no, prefiere venir arriba con el centro. Aquí la pelota picó, llegó. No jala la pelota atrás. Acá va a venir el centro arriba de Petrazo, la pelota la corta. El equipo de Columbus ahora va a salir allá. El jugador Mo Farsi. Vamos a ver, y van a pintar de amarillo. Pintan de amarillo a Hallen Neal. Sobre el minuto 47. Ya llegando al 48. Tarjeta amarilla para el central, que ya juega percibido. Me parecía a mí que habían dos jugadores, vamos a revisar lo que Tato nos manda, habían dos jugadores amonestados, pero sí, dos, uno por Columbus y el otro, me parecía que eran dos que habían. Acá la pelota la estaba regalando Malti, ahora llegó Bryce a recoger. Acá viene jugando Taka, que se lo quiere llevar Mati para la casa. Acá tocó la pelota, la dejó para Dylan tocando. Allá entregó la pelota, la tiene Gómez. Acá viene, amaga Gómez de salir, prefiere ir con Rubalcaba. Y Rubalcaba ya rapidito jugó con Malti. Malti la deja pasar, qué buen taquito. Acá se va a venir Taja tocando el balón hacia el centro. Corta bien la defensa. Ahora allá va a pelear Chan. Llegando el balón para Uesu, la pelota se equivoca, la está dejando Gómez. Aquí el balón corre muy rápido, ahora la pelota la tiene Taja, entre dos sigue Taja, ya tocó, la estrelló, la regaló. Ahora la pelota viene, la recupera Dawi, sale Dawi con la pelota, allá le están barriendo, la pelota la está quedando, se este queda. Ahora va a llegar Bryce puede probar, ahora prefirió ir allá con Taja, Taja va con Malti viene con un centro, la pelota quedó ahí, de nuevo le quedó a Malti, puede rematar, remató. El arquero, ahora va a llegar Morro, remate y el balón se va. No vale, ya la jugada había fuera de lugar, dice el central. ¡Qué jugada la primera! Se vino, la gran jugada. En el marco sur el arquero fue en el centro chute de Malti. La rechazó, se armó un entrevero y estuvo a punto el equipo del Columbus. Aquí no hay fuera de lugar, no sé qué, a dónde vio el fuera de lugar el asistente. Aquí no es culpa del central, es el asistente. Si esa pelota va a la red, la revisan, porque estamos viendo la repetición y no había fuera de lugar. Ya llueve a cántaro sobre el estadio. Acá viene la pelota, se la están sacando a Bryce. Ahora Mati tocando la pelota para Dawi, se viene. Ahora va a salir bien la pelota de Dawi, entregando para el jugador Nohaf. Viene Nohaf con el balón, se va a meter, se quita bien una marca, se le extiende la pelota, sigue. Aquí la tiene Montreal, va a venir Daniel, remate arriba el arquero. Patrick Schulte se luce en el remate de Dani Pereira. Saco una línea para tender ropa. Un remate impresionante. Si ese balón va y besa la red, había que salir, apagar las luces y vámonos. ¡Qué remate! ¡Con potencia! Ahí voló el arquero, Patrick Schulte. Acá están jugando en corto, dejando para Dani. Aquí viene por el centro izquierdo, va a venir Dawi con el centro. El remate no aparece, la defensa está cortando el balón. Ahora ya está llegando rápidamente Dawi, metiendo con todo Petrazo. Va a venir con el centro arriba, lo estaba cortando Rubalcaba, no, pero llega el remate de Prince Owusu y la pelota se va por la línea final. Saque de puerta que favorece al cuadro urinegro, Columbus Crew. Aquí se ve que Cutar la pelota la está saliendo. Saliendo rápido Chanzadowski, capitán del equipo, la toca sobre el arquero Patrick Schulte. Llaman dos hombres en Columbus. Dos hombres de refresco. Se va a venir Herrera. Se van a venir, creo, los suramericanos. Herrera y Joseph Martínez. Acá van a probar. Qué buena jugada de Gómez. Ahora manda arriba a buscar, pero jalen la corta. El balón le quedó a Mati. Mati entregando allá para Dani Pereira. Pereira abriendo bien el balón allá para Dawi. Va a llegar el jugador. Nadi le cortan la pelota y se la mandan fuera del terreno de juego. El último en el que choca, dice el central, es en el jugador de Columbus. Y es que yo veo algo. Cuando hay saques de banda o saques de puerta, el central se le da la espalda y por eso no cuenta los segundos. Acá viene, la tiene Rubalcaba, entregando allá para Bryce. De nuevo con Rubalcaba. Acorralado allá Columbus, no puede salir. Ahora se viene Dawi dejando la pelota. Viene, qué buen toque, va a haber remate, remató. ¡Y el arquero! ¡Patrick Schulte de nuevo! ¡Se luce! ¡Qué sacada! ¡Qué sacada de pelota la que hizo! Yo creo que en la parte baja ahí está fallando mucho Columbus. ¡Voló espectacularmente para la foto! Aquí se va a venir el tiro de esquina. Va a venirse el tiro de esquina. Es el tercero del partido. El segundo presiona con todo Montreal. Se la quiere creer de que lo puede ganar. Aquí se va a venir el tiro de esquina. Atacantes y defensores, cada quien con su cada cual ahí metido dentro del área. Aquí va a venir, toma demasiado tiempo, ahora viene el balón arriba, arriba, arriba. ¡El remate al arquero! ¡Patrick Schulte de nuevo! Ahora sí está contando los segundos el árbitro, ahora sí nos escuchó. Está contando ya los segundos, se los contó hasta ahorita, lo vemos. Acá se estaba equivocando en la pasada, en la pantalla que hacía Gómez. La pelota Dylan se la mandó a Moreira. Y este viene con Mo con Moreira. Moreira atrás con chance al Doki. Presiona bien el equipo de la hoja de Maples. Se baja un poquito la intensidad. La lluvia ya se acumula, no dentro de la cancha. Definitivamente el drenaje es impresionante. Tuvimos la oportunidad de ver el drenaje en este estadio, cómo se construyó todo. Acá viene Chan Zadowski metido a problema. Va a jugar hacia atrás. Peligro, peligro. Cuidado, Chan. Aquí un regresón de pelota. Puede pasar lo que le sucedió al arquero. Tomás, acá se levanta con todo Brian. La pelota ya la está dejando para Mati. Mati entregando el balón. Ahora, allá viene Dawi. Mete un balonazo. Vamos a ver si llega. Si llega a última línea. Si llegó. La pelota pasó. Va a llegar Owusu. Acá, pero ya cortó bien el jugador Bryce. Aquí tiene, ahora va a salir por el centro tocando la pelota para Dylan. Dylan allá está con el jugador Mo. Este viene con Steven, se viene Steven. Le quiere imprimir velocidad, marca bien el equipo de Montreal. Aquí viene la pelota, la tiene Mo. Allá se estaba equivocando, llega Brian y la manda fuera del terreno de juego. Hay dos movimientos, se va a venir Herrera y se va a venir. Se va Mo Farsi. Se va Mo Farsi del terreno de juego. Y se viene Herrera. Se viene Andrés Herrera al terreno de juego. Y se va Adams. Y en el otro lado se va el 18. Se ve el 18. Y se viene el número 22. Se va Gennady del terreno de juego. Y se viene. Se va a venir al terreno de juego Víctor Loturi. Se viene Víctor Loturi al terreno de juego por parte del equipo del cuadro visitante. Acaba jugando la pelota, la tiene Cham hacia atrás acomodándola. Ahora juega con Rubalcaba. Ya se está calmando la lluvia sobre el estadio. La cancha quedó velocísima para que la pelota tome velocidad, un remate. Tienen que aprovechar e intentar rematar lo que ha hecho Montreal. Acaba de llegar en la primera de Joseph Martínez. Estaba fuera de lugar, dicen que había fuera de lugar del venezolano. El venezolano se vino ahí. Había fuera de lugar. Acá viene la pelota, la tiene el arquero Tomás. Juega con el jugador Hallen. Hallen metiendo allá al centro, va a llegar. Uy, hay falta, dice el referee. No, da la ley de la ventaja. La pelota ahora le está quedando a Dawid. Se viene Dawid con el balón. Vamos a ver qué hace Dawid. Aquí viene Dawid. Entregó la pelota atrás para Mati. Mati jugando con Brian. Y Brian va con Matt, con el jugador Dawid. Y Dawid sobre el arquero Thomas. Ahora viene con Mati. Mati tiene la pelota, dejando allá para el jugador, para Víctor. La perdió Víctor. ¡Qué bárbaro lo de Gómez! Le tiró un sandillazo al 10. Muy fuerte. Es que hay que saber tocar la pelota. Es velocísimo el balón. Aquí lo tiene Mati. Allá va de nuevo, regresándole a su arquero. El arquero Thomas, que ya no quiere cometer errores. Llega Mati, corta de cabeza. Aparece Mati tocando la pelota. Va a dejar acá para Luca Petrazo. Acá Petrazo tocando la pelota, la dejó con Mati. Ahora viene tocando el balón, allá lo deja para Víctor. Víctor bien alimentando la jugada para que se venga Prince Owesu. Viene, va a venir el centro. La pelota cruzó, se quedó. Aquí puede Dani poniendo la pelota, va a venir el centro. Choca. El balón no se ha ido del terreno de juego. Allá lo pelea todo. Sigue bien el equipo de Montreal, que ataca, que presiona, que tiene la iniciativa, que lo quiere ganar. Va a venir con un remate espantoso, lo último. En el remate de Mati, la manda arriba y se pierde la gran oportunidad para el equipo. El equipo de la visita, que juega mejor. Acá viene la pelota, la tiene Bryce. Bryce tocando, dejando allá con Malti por el sector izquierdo, imprimiendo velocidad. Se viene, allá de nuevo le entregaron a Malti. Sigue Malti, Malti viene el centro, oh, corta bien el balón. La parte baja, sale ahora el equipo de Montreal. Allá viene saliendo, dejando la pelota para Dani Pereira. Pereira que se mueve al lado derecho. Sigue con el balón, pegadito ahí. Ahora va a venir tocando hacia atrás con Víctor. Acá saliendo el cuadro de Montreal. Tranquilo, dice, la tiene Víctor. Ahora Brian. Este va con Petrazo. Llega el jugador Dawid. Ahora la tiene Brian. Ahora estaban tocando, buscando a Wesley. Va a llegar la pelota, pero se anticipa bien el jugador Steven Moreira, que juega atrás con su arquero Patrick Schulte. Patrick Schulte con el balón. Ahora Rubalcaba. Juega con Chan Zadwoski. Aquí se va a venir la jugada por parte de Dylan. Juega con Steven Moreira. Moreira metido a problemas. Dawid no lo deja. Dawid no lo deja salir. Y ahora el balón lo tiene el arquero Patrick Schulte. Le pone calma, congelando el partido Patrick Schulte, viendo por dónde. No hay por dónde, cierran los caminos. Allá Gómez retrocediendo para el arquero Patrick. Este abre con Rubalcaba. Rubalcaba ya con Malti. Malti regala la pelota. Se va a venir ahora Dani. Sigue Dani. Qué buena jugada. Qué buen toquecito. Acá va a venir Dani de nuevo. Se viene Dani. Este número 7 que es escurridizo. Sigue con la marca. Le salió. La dejó para Luca. El balón se está viniendo hacia atrás, la pelota. De nuevo la tiene el arquero. Allá salió rápido jugando por el sector donde... Allá en el sector derecho, donde está apareciendo Fabián. Hacia atrás con Hallen. Y este va con el arquero Thomas. Y Thomas toca la pelota para Brian. Brian va a intentar dejando el balón allá para Dani. Aquí viene el venezolano. Aquí Pereira tocó la pelota, la dejó para Mati. Se viene el equipo de Montreal ahora jugando con Luca. Luca Petrazo va a meter, viene el centro, arriba. Lo mide Malti cortando de cabeza. El balón va a quedar allá para el sector donde aparece el jugador Noestri. Ahora ya la dejan sobre Mati. Este cuchareando la pelota va a venir arriba. El balón se le va por la última línea y hay saque de puerta que favorece al cuadro de Columbus. No le imprime la velocidad que debe. Lo marca bien en la salida el equipo. Lo tiene maniatado el equipo de Montreal Impact. Acá la tiene Moreira. Hay que recordar que el próximo 26 se juega Columbus en Carson, California. Se juega los cuartos de final. Columbus contra América de México. Partidazo. Partidazo donde el América quiere. Y a ver si puede Columbus a intentar la sorpresa. Acá viene la pelota, la tiene el jugador Chan Zadwoski. Ha tenido buenos resultados el equipo de Columbus frente al América. Acá viene el balón. Nunca vieron a Joseph Martínez que se había metido. La tiene Herrera. Herrera tocó de nuevo con Chan Zadwoski. Zadwoski entregando atrás. Dejó la pelota para Dylan. Dylan con quien juega. Ahora la tiene Gómez. Gómez tocó la pelota y la deja de nuevo con Chan. Y Chan toca para Gómez. Gómez tocando el balón para Dylan. Dylan allá entregó para Bryce. Bryce juega con Herrera. Herrera tiene la pelota. Va con Bryce. Bryce que no ha iluminado el partido de hoy. La perdió bien. Pero qué taquito el que estaba haciendo Bryce. Allá está saliendo frente a Brian. La pelota la tiene Herrera. Acá jugando el español con el argentino. Ahora de nuevo la tiene el español. Aquí tocando la pelota con Taja. Ahora viene tocando la pelota hacia atrás. La dejan para Chan. Ahí acumulando el equipo de Columbus. Jalando todas las marcas. La pelota la tiene Dylan. Sigue Dylan. Allá estaba tocando por en medio. Le cortó bien la defensa. Se planta bien. Llega Chan. Cortó el balón. Lo dejó para Gómez. Gómez correteando. Va viendo por el retrovisor quién lo sigue. Ahora la pelota la tiene Gómez. Y la juega con capitán Chan Zadwoski. Zadwoski le imprime velocidad. Ahora viendo para Steven Moreira. Moreira tiene la pelota. Va a venir con el centro arriba. Se pasó el jugador Joseph Martínez. Ahí la pelota la va a dejar el jugador Dawood, que se vaya fuera del terreno de juego. Y ahí saque de puerta que favorece al cuadro. Al cuadro visitante Montreal Impact, el equipo de la hoja de maple. Allá la tiene el arquero. El referee central, muy bien, gracias. Aquí viene la pelota, va a salir Brian tocando el balón. Acá está dejando para Dawood. Ah, que es el jugador. Estaba cortando en esa jugada, tratando de salir Fabián, no pudo. El balón ahora sí es de Montreal. En el saque de banda va a llegar Luca Petrazo. Luca tiene la pelota. Luca levanta sus manos. Los 5 segundos, árbitro. Muy bien, gracias. Acá viene la pelota, le está quedando ahí el balón allá para Moreira. Moreira toca atrás y se acomoda en el arquero Patrick Schulte. No intenta Columbus, sigue con lo mismo, con su mismo juego improductivo de rematar al marco. Quieren llegar con el balón bajo el marco. Acá la tiene Dylan. Ahora abriendo allá, correteando, la mide bien, cortando Dawood en la parte defensiva. Está llegando bien la parte de nuevo. Dawood metiendo el balonazo, va a llegar, cortó la defensa, el balón cayó sobre Taja, está perdiendo la pelota, allá estaba llegando Malti, la deja, entregó el balón, ahora lo tiene Dylan para Bryce. Aquí viene Bryce, busca su perfil, va con Gómez allá intentaba jugar, pero va a llegar el rebote de carambola para donde está Taja entregando para Gómez, y Gómez de nuevo aprieta la lluvia, la tiene Rubalcaba. Dylan acá tirando la pelota sobre Taja. Este va con Bryce hace un amago. Juega con la pelota. La deja para Dylan. Dylan viene con Joseph. Joseph toca para Moreira. Joseph la dejó en Moreira. Moreira se acomoda. Dylan con la pelota ante la marca de Víctor. La tiene allá Gómez mandaba para que llegue Herrera. Herrera, intenta Herrera levantar un sombrerito, no pudo. Ahora va tocando allá con Taja. Este viene entregándole a Gómez, y Gómez con Dylan. Dylan, que tiene perfil, puede probar. Vamos a ver, remató. ¡Y el arquero! ¡La rechaza! Esos son los errores que deben aprovechar. Columbus debe rematar, yo les decía, de la manera que remató ahorita. Dylan ya vio que si tiran fuera del área hay peligro. Ahí la cubre bien, la tiene Bryce. Allá dejó para Herrera, le sacan el balón y se lo mandan por la línea lateral. Saque de banda. Ah, no, dice el central, apoyando la decisión del asistente. Dice que la pelota favorece al equipo de Montreal. Ya estamos jugando. Ya estamos jugando. 21, ya llegando casi a los 22 minutos en la etapa de complemento. Y los 5 segundos, qué ratos está ahí. Como 10 segundos la chineó. Moreira cortaba. El balón ahora, el rebote cayó para Dylan. Jugando con Taja. Taja la regala. Yo creo que Taja ya debe ir a descansar. Tiene que buscar otro de los elementos que tenga el técnico ahí. Viendo de los hombres que tienen en el banquillo. A los hombres que puede venirse a Amar. Se puede venir Lautaro. Vamos a ver, pero todavía no toma decisión el técnico. Acá viene la pelota, se barre Rubalcaba, la controló. Allá le están sacando a Malti la pelota, pero va fuera del terreno de juego. Hay saque de banda que favorece al cuadro de Columbus cuando se vienen cambios. Se va el número 21. Se viene el 3. Se viene el 5. Se va el número 2 y se viene el 5. Los dos movimientos que hace el equipo de Montreal. Se va Haaland, que está amonestado, y se viene el número 5, Brandon Craig. Se viene Brandon. Se viene el jugador Brandon, es el jugador, el número 5, Brandon Craig, al terreno de juego. Es hombre por hombre en las sustituciones que hizo, y también se fue Fabian Herbert del terreno de juego. Se fue Fabian del terreno de juego y metió al número 3, al jugador Brian Ceballos. Aquí viene la pelota, les tiene Steven. Entregando el balón para el capitán. Este juega con Rubalcaba. Ahora toca allá atrás. Metió otro hombre atrasito para no arruinar el empate, dice. Acá va cortando la pelota, va a llegar Bryce, la tiene el español. Acá viene el español, que no ha hecho mucho hoy. Aquí el balón se va a ir al tiro de esquina. Es el cuarto tiro de esquina, el segundo que favorece a Columbus. Y vamos a ver, aquí Bryce va a meter el centro. Va a ir Dylan, creo. Vamos a ver, lo va a hacer directo o va a jugar con Dylan. ¿Se va a desaprovechar la jugada o qué? Acá viene el centro arriba, corta bien la defensa. Ahora está apareciendo Dawi ya metiendo el balón. Acá se viene a toda velocidad con Rubalcaba, la están peleando. Dawi sigue con ella, la mantiene, entregando la pelota hacia atrás, jugando allá para que la tenga Uwesu, el hombre que marcó el primero. Aquí juega con Brian y este toca la pelota con Luca. Luca teniendo el balón allá con el otro Brian, el que se vino al terreno de juego en la forma. Acá tiene la pelota Víctor. Acá viene Víctor, tocó el balón. Allá está jugando la pelota para que aparezca Brian. Brandon, de nuevo Brandon. Dawi tiene el balón, Brandon. Ahora tocó la pelota para Brian. Brian Vera toca el balón. El central jugando allá con Luke, el jugador. Se viene Luke, se viene intentando. Es intentar llegar por ese sector, tratando de salir en la forma que tiene el cuadro el cuadro de Montreal. La pelota la tiene Bryan. Vamos a ver qué va a hacer Bryan. Allá le están cortando la pelota. La tiene de nuevo Bryan. Aquí tocó la pelota, la dejó para Dani Pereira. El venezolano intenta llevar el balón, lo juega hacia atrás, tocando la pelota para el colombiano. Este toca para Víctor. Acaba de llegar en la jugada Víctor, entregando la pelota, jugando rápido, tratando de salir el cuadro de Montreal. Se enreda el partido prácticamente. Acá la pelota va llegando allá, peleando con todo, con Chandler. El balón lo tiene de nuevo Dagui, entregando atrás, apareciendo Mellan con la pelota. Acá va a tocar la pelota, la deja para Bryan. Y Bryan allá. Increíble lo que hizo. Lo que hizo Bryan Vera, el colombiano. Tiró un balonazo allá sin ton ni son. La pelota se fue. Allá tocando Rubalcaba, entregando para Chan Zadwoski. De nuevo jugando hacia atrás. La tiene Patrick Schulte. Patrick allá parado, como que si se está ganando con tranquilidad. Ahora viene a regalar el balón. La tiene Bryan, entregando allá para Dani. Se viene Dani, lo estaba agarrando Moreira. Salió bien Dani, entregó allá para USU. Este puede meter en un centro cerrado. Va a venir el remate, la pelota se va por la última línea y se salva Columbus. Lo acorralan, lo ponen mal, lo tiene contra las cuerdas el equipo de Montreal. Aquí tiene Chan la pelota. Chan Zadwoski con lentitud tocó allá, dejando para que aparezca recogiendo la pelota Rubalcaba. Ahora va a llegar el arquero Patrick Schulte, que la manda allá, la regala para que la tenga Mati. La pelota le dio en la mano. El árbitro dice, jueguen señores. Ahora aquí se viene USU. Le sacan a penitas la pelota, la tiene Gómez. Ahora Gómez allá, le sacaron el balón. Está llegando Víctor. Ah, no, él era el jugador. Llegaba con todo. Ahora hay papeleta amarilla. Vamos a ver a quién le muestra el cartón amarillo. Le está mostrando el cartón amarillo al jugador Bryan Zeballos. A Zeballos le está mostrando cartón amarillo. Al número 3, correcto. Sobre el minuto 73 de tiempo corrido. Acá la tiene Chan Zadwoski. Tiene la pelota. Acá se viene Columbus, vamos a ver, le está cortando, se va bien, la barrida es limpia de Víctor. Aquí le entregó para Mati, Mati entregando para Pereira, Pereira va con USU, se viene Prince, hay peligro, ya entró al área, va a venir el centro rico, la pelota se equivoca, llega, apuradito ataca, ya tocando, dejando el balón, el Columbus tratando de salir, ahora la tiene Dylan jugando con Steven Moreira en la parte baja, se huecos el... enormes lagunas en la parte, es que se adelanta mucho Chan Zadwoski con ambición de ir adelante, se descuida y deja prácticamente libertad para que puedan hacer lo que quieran los dos hombres que están en punta por parte del equipo de Montreal. Acá tiene la pelota Dylan, le entregó para Taja. Taja tocó allá con Malti. Malti tiene el balón, vamos a ver qué hace Malti. Jugó atrás con Rubalcaba. Acá viene el balón, llega tranquilamente a dominio del arquero. De arquero Thomas. Jugando allá, entregando para Zeballos. Zeballos de nuevo con el arquero. Manda un balonazo al medio para que lo controle Rubalcaba. Le pone el pecho, la baja al piso. Ya la lluvia se fue. Aquí la tiene Gómez. Gómez alargando para donde esté Herrera. Herrera puede mandar el centro. Había fuera de lugar. Fuera de lugar del argentino. Fuera de lugar, dice el asistente número uno. Lo pillaron en el maizal ajeno a Andrés Herrera, el ex River Plate. Acá el central da la orden para que se cobre la falta. Se van a venir dos movimientos más en el equipo de Montreal. Acá viene Bryan metiendo un zapatazo. Allá buscaba Dawi. Le reclama y tiene toda la razón Bryan. Le mandó un sandillazo enorme. Aquí se van a venir, se va a venir nada más y nada menos. Se va a venir al terreno de juego Alexis Sánchez, el chileno de grandes, de gran categoría. Acá toca. Le mandaron un sandillazo a Herrera. La pelota se fue. Qué pedrada la que le tiró Moreira. Todavía están dentro del terreno de juego y los jugadores no calculan que la pelota corre más con la humedad que hay dentro del terreno de juego, porque ya regresó otra vez la lluvia. Acá va saliendo Ceballos. Allá va tocando la pelota para Víctor. Viene la pelota para Uwesu, que le mete el pecho. Va a tocar y abriendo acá. No va a llegar nunca Dani Pereira, el venezolano. A esa pelota la va a tener Herrera en el saque de banda. Allá tocó y dejó para Gómez. Gómez tiene el balón. Se le apagaron las baterías a Brais Méndez después de tres excelentes partidos. Ha venido a la baja el español. Acá viene tocando la pelota, la tiene Dylan. Dylan con el balón. Lo cruzó, lo dejó acá para Brais. Sigue Brais, regala el balón Brais. Y ahora se estaba quedando, llega Dylan. Aquí se vienen dos contra dos, se va a estar el segundo. Ven el remate, remató. ¡Ay!
1: Gol de Montreal. Gol de Loja Street. ¡Qué remate impresionante! Saca una bala caliente. Apaguen las luces, señores. Abran las puertas y vámonos. ¡Qué golazo! Y se va el hombre que marcó el gol. ¡Qué golazo! Sobre el minuto 77. Un extraordinario gol. En una gran corrida se quedó. Se quedó totalmente parado. El cuadro, la parte baja, es lo que les digo. Es unas falencias enormes en la parte baja de Columbus. Y a ver ahora quién manda. Se va el que marcó el gol y se viene nada más y nada menos. Se viene el chileno. El ex Barcelona, el ex Manchester, el ex montón de equipos de Europa. Se viene al terreno de juego Alexis Sánchez. Los cambios que se han dado, vamos a ver. Se ha quedado. Ahora Columbus va a mandar a Daniel. No hay un equipo base, no hay un equipo que pueda manejar los hilos. Deja demasiado tiempo a jugadores que se deben ir del terreno de juego. Se va a venir Gasgat, Daniel Gasgat, se va Dylan. Se viene Tarun al terreno de juego. Se va Dylan Chambot y se viene Tarun con el número 50. Y se va Taja, que qué ratos lo hubiese sacado. Y manda a Daniel Gasgat. Son los cambios que hace el técnico. 2-1 lo pierde Columbus. Aquí Daniel Gasgat con la pelota jugando atrás para Rubalcaba. Que siga adelantándose Chan. Recibe la orden del técnico de que vayan todos adelante. No cuenta de que son jugadores más rápidos. El número 23 y el número 9. Acá viene Daniel con la pelota. Ya se la están sacando. A aparecer Rubalcaba ya. Ahora saliendo, metiendo Dawil el balón. Ahora ya lo está perdiendo. Se está metiendo a problemas. Ahora apareciendo Gómez sacando la pelota. En ese acorralamiento que tiene sobre Columbus, el local pareciera que es el cuadro de Montreal. Acá viene intentando salir Columbus, allá viene, la tiene Joseph entregando para Brais entregando ahora para Moreira entregando para Herrera el argentino, la deja para Brais y Bryce juega con Moreira. Ahí van a estar tocando y nadie va a rematar al marco. Acá la pelota, allá la tiene. La tiene Tarun. Entregó para Moreira. Va a jugar con Bryce. Bryce allá viene jugando para Daniel. Se da la vuelta. Allá le sacan bien la pelota. Intenta bien salir el cuadro de Montreal. Jugando con Bryan y este viene con el arquero. Ese gol vale la entrada. El gol que marca Toronto vale la entrada. Definitivamente es un golazo. Es un remate. Puede ser el gol de la jornada. Aquí viene la pelota. Tocando para Gómez. Hacia atrás con Chen. Juega con Steven Moreira. La tiene Chen Sadowski. El público se empieza a ir del estadio. No le está gustando nada lo que está viendo. Un juego improductivo por parte del Columbus Crew. Acá tiene la pelota Gómez. Acá viene el balón. Ya se los había dicho. Montreal ya le ha sacado sustos y puntos aquí valiosos a Columbus. Allá están tirando el balón para Malti. Este tocó con Daniel Gasgad. El marcaje que se viene. Acá vienen cruzando la pelota. Herrera la baja. El balón lo tiene Moreira. Acá de taquito regresando sobre Herrera. Se la pide Gómez. Era Tarun, ahora Moreira. Quieren llegar hasta la última. Va a llegar Bryce. Fuera de lugar, dicen. Qué pésimo está jugando Columbus. Definitivamente. Hay de partidos a partidos. No le haya la fórmula. Tres partidos buenos y se acabó la magia. Eso fue lo que presentó Columbus. Eso fue lo que trajo. En esas jugadas que ha hecho el cuadro de Columbus. Acá viene sacando el balón. Allá le estaban bajando. Era Sánchez, no pudo. Llegó la pelota, Mati tocando, dejando allá para Petrazo. Choca la pelota, la estrella sobre Petrazo. La pelota dice que favorece a Columbus. Acá la tiene Herrera. Nadie puede ir adelante. Acá va a salir el balón. Lo tiene Steven. Lo tiene el balón allá Steven de nuevo. Jugando con Bryce. Bryce tocó allá para Herrera. Herrera regala la pelota. Allá corta bien Bryan. Jugó hacia el centro. La tiene Alexis. Este viene. Ahora tiene ahí. Se va a venir Alexis. Sigue Alexis. Da la vuelta sobre su propio eje. Tocó para Mati. Mati entregando el balón allá para el venezolano que va con el chileno, juegan los suramericanos. La tiene Dani, aquí viene Dani Pereira, tiene el balón, lo toca sobre Sánchez, Sánchez tiene el balón, Alexis juega hacia atrás entregando la pelota para Bryan y este juega con Mati, y Mati pasa la pelota, dándole toque al Columbus, sacándolo de sus casillas. Se viene bien el equipo de Montreal. Se viene Mati, se viene el tercero, remató y el balón se va por la última línea. Se pierde. La oportunidad. El equipo de Montreal de ponerle la tapa al pomo. Quedan 4 minutos más lo que indica. 5 minutos más lo que indica el central. Que no creo que de muchos. Acá viene Malti entregando allá para Rubalcaba. Sigue Rubalcaba. Ahora va jugando allá con Joseph. Manda el balonazo. El balón va a llegar rápidamente. Ceballos no quiere problemas y la manda fuera del terreno de juego. Saque de banda que favorece a Columbus. A sacar. Acá viene el balón quedando allá para Tarun. Da la vuelta. Anil jugando hacia atrás. Malti entregó allá para Gómez. Gómez hace un amago, ahora va de pierna izquierda, tocó el balón, va a venir el centro de Malti, llega rápidamente Víctor, manda la pelota fuera del terreno de juego, tiro de esquina que favorece a Columbus, ya los pocos que se han quedado animan, ya tocaron, jugaron para Tarun, Acá viene el remate de nuevo, hay tiro de esquina. Cuando ha caído allá Víctor, tiene que ir el central a preguntarle. No, ya se recuperó. Se va a venir el tiro de esquina. Tiro de esquina que favorece. 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Acá viene el centro, arriba, arriba el arquero. Se va al piso con ella. Ahora vamos a ver si le cuentan los segundos. Y no se los contó. Acá va a venir el balón arriba. Llega Tarun cortando. La baja Gómez. Entregó allá para Daniel. Este juega con Malti. Ahora viene con Tarun. Le pide Herrera. Va con chance a Doski. Alargando ahí para Herrera. Juegan por en medio. Va a llegar Gómez. Aquí Gómez toca la pelota de tres dedos. Acomoda para Moreira, que se ha movido al lado izquierdo. Aquí viene la pelota. Gómez. Tarun. Metido a problemas. No haya por dónde salir Columbus. Tratando de salir caminando. Ahora van a meter un balonazo para Herrera. Le picó y jamás va a llegar a ella. El balón se va por la línea lateral. Saque, saque, saque. Saque de banda que favorece al cuadro de Montreal, que lo gana tranquilamente 2-1. Acá va a salir el saque de banda. El referee nunca cuenta los segundos. Acá llega Chanzadowski metido a problemas. Allá llegó Gómez, estaba jalando, llegó para Bryce. Ahora aparece allá Daniel Gasgar recogiendo el balón, entregando allá para Herrera. Herrera viene con el centrito. La pelota la está cortando bien Brandon. Ahora llegó allá, ha metido a problemas allá. Dice el referee que hay falta. Hay falta en la jugada. Y acá va a llegar. ¿A quién le iba a reclamar a Víctor? Hay falta en la jugada. Y cuando estaba llegando ahí Daniel Ríos, el número 14 del equipo de Montreal. Aquí viene la pelota, la tiene el arquero. Va a salir largo, largo, largo. Acá va a llegar el balón, lo corta Chen. Ahí queda Gómez, lo está desplazando Mati. El central dice, ¿ahora qué? Sí dijo que había falta. Le va a llamar y le va a mostrar tarjeta amarilla a Mati por botar el balón. Esto es, yo creo que esa amarilla era más para darle minutos de compensación. Ya prácticamente estamos a un minuto y medio para que esto, más lo que diga el central. Acá está retrocediendo Chan, entregando para el arquero. Para el arquero Patrick Schulte. Qué resultado el que viene de Montreal. Y vamos a revisar los resultados que se están viniendo. Acá viene Gómez, Tarun. Allá tocó, apurando, le dice. Llega Rubalcaba. Ya de todos modos, perder 3-1. Hay que irse adelante. Da lo mismo perder 3-1 que 2-1. Hay que irse adelante a buscar el gol del empate. Acá viene la pelota, la tiene Gómez. Tocando para Chan. Herrera la tiene. Ya jugó para Bryce. Sigue Bryce, la gran decepción de Bryce esta noche. Qué mal partido del español. Acá se va a venir, va a llegar Patrick Schulte fuera del área. De cabeza está mandando la pelota para que aparezca el jugador Chan Sadowski, capitán del equipo. Ya le pidió Tarun, dámela rápido, le dice, juguemos. Aquí viene Gómez enredándose con la pelota ante la marca de el jugador Ríos. Ahora salía ya tocando el balón, lo dejan para Rubalcaba. Rubalcaba se va a venir. Se va a venir en esa jugada, tocando hacia atrás, viendo lo que se va a la jornada de hoy. Al Columbus Montreal lo está alcanzando con 20 puntos. Acá viene el centro arriba, corta la defensa. El balón se va al tiro de esquina. El sexto del partido, el cuarto que favorece. 4 minutos más dio el central. 4 minutos dolorosos para Columbus, de angustia para el cuadro de Montreal. Acá se va a meter el centro. Acá viene Bryce. Cruzó el balón. Vino el remate. Allá está la defensa. Viene el arquero. Hay falta sobre el arquero. Dice nada. De adentro. Ahora viene el remate y la pelota se va afuera. Se salvó el equipo de Montreal y ahora se tiró el arquero al suelo. Sí hay un choque con el arquero. Hay un choque con el arquero. Allá lo van a atender y esto se va a alargar un poquito más. Columbus hoy prácticamente vino de menos a más. De menos a menos. Es eso, de menos a menos. Ahí el balón lo sacó prácticamente Brandon Gray cuando el balón iba para adentro. Pero no sé si iba a ser revisable porque había un choque en el aire dentro del área pequeña. Ahora vamos a ver, el público se mete, los poquitos que se quedaron se meten con el central. Es un gran triunfo de Montreal, definitivamente. Es un gran triunfo del equipo de Montreal ante la mediocridad de un equipo de Columbus que no supo pararse en el terreno de juego. No ve una el señor Lauren. Definitivamente no ha hallado un equipo base y cuando mete a los que pueden, a los que creemos que son, deben ser, prácticamente se desdibujan en el terreno de juego. El arquero sigue ahí atendido y mientras eso sí lo permite, acá estaba bien y de repente se agarró la cabeza y se tiró al suelo. El referee tiene que ver esto. El VAR, ¿qué le puede decir? Que está fingiendo. Entonces tiene, el reglamento dice que tiene que mandar un jugador fuera del terreno de juego. Porque realmente sí, él estaba bien. Y de repente se acordó que hay que perder tiempo y se tiró al suelo. Entró el médico de la MLS a revisarlo. Y ya dio la orden de que puede jugar Thomas. Y allá le está diciendo el árbitro que qué barbaridad. Y no le hace caso, ¿eh? Y le dice que vaya al saque de puerta a ejecutar el tiro libre, le dice. Es saque de puerta porque no hubo falta. Y allá sigue. Y él sigue. Le reclaman los jugadores de Columbus por el tiempo. Y ahora más tiempo. Imagínense. Hasta ahorita da la orden el central. Acá va a venir. Y no ha sacado de puerta. Ya bacán este central realmente. El balón viene arriba. Allá está cortando la pelota Dawit. La pelota ahora a Tarum le quedó. Allá Rubalcaba jugando, dejando para Chan. Vamos a ver si tiene el último suspiro Columbus. Si tiene los últimos suspiros el equipo de Columbus. Acá regalaron el balón. Se viene Pereira con la pelota. Sigue Pereira. Allá va a jugar. Tocaron el balón por el centro, la tiene Víctor, ya viene, allá le están devolviendo a Víctor, pero un poquito largo el balón, ahora sí, se va a meter, va a venir el tercero, se viene el remate, lo corta Rubalcaba y lo manda al tiro de esquina. Es el séptimo tiro de esquina del partido. Que aparece ahí en escena. Aparece en escena, vamos a ver. Se va a venir el tiro de esquina, el referee central sigue. Saludos a John y a Joyce Thompson allá en Circleville. Y a Bruno, saludos, familia Thompson. Acá se va a venir el balón arriba. Viene el centro, cortando bien la defensa. El balón cayó allá para que lo levante Brandon, va a llegar. Cortando bien la defensa de Columbus. Allá se estaban bajando a Víctor, dice. Sigue el equipo de Montreal. Intentando todas. Ahora saliendo Steven Moreira. Moreira jugando para Herrera. Herrera dejando para Bryce. Bryce tiene la jugada. Puede ir, dice. Tocando. los balones. Se van, el referee dice que hay saque de banda que favorece al cuadro. Al cuadro del Columbus, Bama, al cuadro de Montreal. Acá se va a jugar acá la pelota. Falta sobre Ríos, dice el central. Y ya administra bien el partido. Administra bien el partido, el cuadro. El cuadro de Montreal. Aquí se va a venir el referee central en cualquier momento. Aquí dijo que no hay tiempo para más.
0: Le está diciendo... Bueno.
1: Acá viene Alexis. Le chocan el balón por encima. Alexis quería... Quería hacerla Alexis, pero no pudo. Ya estamos viendo... Viendo los últimos minutos de Alexis. Y realmente... Alexis Sánchez ya no es ni la mitad ni la tercera parte de lo que era aquel jugadorazo. Aquí tiene la pelota Gómez. Y Columbus como que lo estuviera ganando, durmiendo el partido. Acá va a llegar Tarun. Se adelantó allá Rubalcaba y se le ve el balón del terreno de juego. ¿Qué puede decir el técnico de este partido? Lo perdí. Ahora el central dice que no hay tiempo para más. Nosotros vamos hasta Estudios Principales con Gaby Martínez, la salvadoreña de oro.
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0: Bueno, amigos, pues ha concluido el partido, la jornada, que prácticamente se entierran esperanzas. Es cierto que quedan todavía partidos, que quedan 14 partidos, pero se entierran las esperanzas. Columbus pierde 2-1, DC pierde 3-0 frente a New England, Cincy gana 2-1 a New York City, Toronto le está ganando, está empatando con Charlotte 3, New York Red Bull perdió 1-0 con el Nashville, este equipo intratable. Orlando está cayendo con Chicago. Filadelfia y el Inter de Miami están ya casi al final empatando 2-2. Sporting Kansas cae frente al San Luis. Minnesota está cayendo frente a Atlanta. El Colorado Rapid empata con Los Ángeles. El otro partido, Real Salt Lake con Dallas 0-0. El Seattle Sounders 0 y Austin 0. Así, en una jornada que pues no va a tener mucho cambio la tabla de posiciones, pero sí Columbus se hunde en los últimos lugares de la tabla, y se va a venir un partido dificilísimo como lo es frente al equipo de México, el América de México, que si América lo agarra así como está Columbus hoy, como jugó el sábado pasado y como juega hoy, se trae una goleada de por lo menos 5. Tienen que llevar el canasto abierto si van a ir a hacer una presentación como la que hicieron hoy. Impresentable lo que hizo Columbus hoy. Definitivamente el público que vino se va decepcionado porque no se vio hoy fútbol por parte del equipo de Columbus. Lo mantuvo, lo hizo, lo que quiso Montreal, y definitivamente es un digno ganador el día de hoy. Con un golazo que valió la entrada. Y eso es un espectáculo completo. Mientras que los jugadores, el número 10, el español Brian Méndez, una decepción total en este partido. En el anterior igual. El jugador Joseph Martínez entró y no se vio. O sea, Columbus no veo por dónde pueda hacer mejor el papel ahora. Nosotros vamos hasta estudios principales con Gaby Martínez, la salvadoreña de oro.
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2: Gracias, gracias, gracias a Gaby desde los estudios principales. Bueno, amigo, pues concluyó el partido, la jornada que ya está prácticamente por terminar. Cincy sigue en alzada, definitivamente, sigue en alzada el equipo de Cincy, que gana, y Nashville intratable, mientras que el equipo del Columbus Crew pues sigue dando tumbos. Se busca mejorar en cada una de las jornadas, pero definitivamente ahí no se está encontrando. Nashville mantiene la punta con 46, Inter con 39, Chicago está llegando a 35, New England a 33, Cincy a 30, lo que se está viniendo en los partidos donde el equipo de Columbus tiene muy, pero muy lejos, 20 contra 46, son 26 puntos. Ya prácticamente aspirar a alcanzar al equipo de Nashville, no, iba a terminar como con 60 puntos o más el equipo de Nashville, que es el líder, es el que está ganando la Support Shield en estos momentos. Pues el equipo se enredó, no tuvo la facilidad para poder salir, porque quieren y siguen jugando al fútbol improductivo que decía Nancy. Al fútbol que no da resultados, porque prácticamente el equipo se cierra, quiere llegar bajo el marco, no hay quien remate. Ojalá que para el próximo partido, que se vaya cambiando esa mentalidad, que se vaya abriendo definitivamente lo que tiene que hacer Columbus, porque si no, Columbus se puede meter a enormes problemas. Con esto de hoy y viendo al equipo cómo está, es prácticamente que se ve cerrada lo que se dice en la fase de lo que pueda conseguir el equipo para poderse clasificar a los playoffs. En un partido que se vienen difíciles, va a haber que ir a jugar a Nashville. Imagínense ustedes con lo intratable que anda Nashville para el próximo 22. Ahora, Columbus tiene que marcar la diferencia, sí. Tiene que entender el técnico cómo dar la vuelta, cómo encaminar a aquel equipo que fue a jugar contra el Inter, aquel equipo que jugó la League Cup los dos primeros juegos, porque ya en el último juego de la League Cup el equipo se empezó a caer. Nosotros llegamos al final, esperándolos para que el próximo sábado estén pendientísimos de lo que es la Mega 103.1 y 107.1, la latina como tú. Nosotros nos vamos. En estudios principales estuvo Gaby Martínez, la salvadoreña de oro, y desde aquí su amigo y servidor Juan Valladares Burdet le dice buenas noches, con permiso.
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3: Una empresa se hizo viral en China porque decidió premiar económicamente a sus empleados. Hicieron una aplicación donde pueden registrar cuántos kilómetros corren al día para poder recibir una bonificación. Porque dicen que así se enferman menos y faltan menos al trabajo. Muy inteligentes, ¿no?
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1: Ahora pues ya está. Ahora, ¿cuál corrido están solicitando por acá la gente? El corrido del Cats, ya está, viejón, para toda la plebada.

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2: Señoras y señores, transmitiendo desde Columbus, Ohio, tengan ustedes el mejor de los días. Les habla su curandero, sanador, espiritista y consejero, porque aquí seguimos recordándole que una barrida al año para quitar los daños. Bienvenidos.
3: Amor y paz para todos ustedes. ¿Qué tal? Les habla Rafael Reinaldo Santos de la Orden Celestial. Le mando un abrazo cargado de fuerza, positivismo, buena energía, pasión, suerte, salud, dinero, donde quiera que se encuentre usted, mi estimado, y me esté escuchando, mi señora, mi señor, muchacho, el caballero, el joven, el anciano, el viejo, a todas las personas que están escuchando este programa en este momento. Acuérdense de mí, que Rafael Reinaldo Santos

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5: ¿Qué tal? Muy buenos días. Les saluda Eli Venegas y este es el breve informativo del bueno, la mala y el feo. Trump anuncia ofensiva económica sin precedentes para aislar a Irán. El presidente Donald Trump anunció este miércoles una nueva ofensiva económica contra Irán, a la que calificó como la operación de mayor impacto emprendida hasta ahora contra un país, con el objetivo de cortar las principales vías de financiamiento que permiten a Teherán mantener sus actividades comerciales. A través de un mensaje publicado en su red Truth Social, el mandatario advirtió que cualquier país que permita a sus instituciones financieras, compañías, aeropuertos o entidades gubernamentales proporcionar cualquier tipo de salvavidas a Irán enfrentará consecuencias económicas. Hayan muerto a un joven de 19 años dentro de su vivienda en Nueva York. Tenía lesiones y signos de desnutrición. Un joven de 19 años fue encontrado muerto la mañana del martes dentro de una vivienda en Staten Island, Nueva York, en circunstancias que las autoridades investigan como un posible homicidio, de acuerdo con información policial y fuentes citadas por el New York Post. Y escuche esto, ISO, la droga más potente que el fentanilo, que está generando alerta. La expansión de isotonitazeno, conocido como ISO, encendió las alertas de autoridades sanitarias y de seguridad en Estados Unidos. Se trata de un opioide sintético de la familia de los nitazenos, cuya potencia puede superar ampliamente a la del fentanilo y que además puede aparecer mezclado con otras drogas sin que los consumidores sepan de su presencia. Hasta aquí llegamos con el breve informativo del bueno, la mala y el feo, les informó Eli Venegas. En redes sociales, Eli Venegas Radio. Excelente día.
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6: A ver, regresamos con los chistes estúpidos. Si tienes uno, márcanos de bolón, ¿eh?
7: Llámale ya.
8: 1-855-370-3100.
6: Márcale. Si tienes ese chiste que hace reír a todos en las carnes asadas. Sácatelo.
9: Tengo uno.

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1: Vamos con los chistes estúpidos. Si tienes uno, 1-855-370-3100. Ándale, muchachos. Se estaba llevando a cabo una boda.
2: Se estaba llevando una boda.
1: Se estaban casando una ballena y también se estaba casando un delfín, tiburón. Muchacho. Un tiburón, ándale, sí, con un tiburón.
3: ¿Qué es lo que tú quieres? Estaban... Aquí llegó tu tiburón.
1: Bajo el mar.
2: Bajo el mar.
1: Se están casando ahí bajo del mar.
3: Qué bonito es el mar.
1: ¿Acepta usted, señora ballena, como esposo al tiburón? Ay, sí.
2: Sin parar.
1: Usted, tiburón, acepta como esposa la... Sí, yo me la quiero comer.
2: Ay,
1: pues yo los declaro marido y mujer.
3: Aquí,
1: puede besar a la novia. Espérense, cochino. Espérense, una foto. Una... Pues no le pudieron tomar foto.
3: ¿Por qué?
1: Pues ándale, que el camarón no llegó.
2: Está bueno.
3: Me están gustando cada día más sus chistes.
2: ¿Qué anda buscando?
3: Oigan, ¿qué creen? Que el feo, cuando era mesero,
2: arrimaba mesas.
3: Además de eso, fue a un restaurante. Y este restaurante era en francés. Pero una...
2: Le fellé, me decían.
3: Una cosa así súper importante era que tenía, pues que obviamente... Hablar el idioma.
2: ¡Pues aló!
3: Entonces llegó el feo. ¡Ole, güi, güi, le guagua! ¡Ay, ¿a poco usted se habla?
2: Perro.
3: ¿Habla francés? ¡Oh, claro que yo hablo francés! A ver, ¿podemos hacer una prueba? ¡Claro que sí! Usted pregúnteme y yo se lo contesto.
2: Oye, ¿qué se habla tú, pao?
1: El acento ya lo traía.
3: Sí,
1: ya lo traía.
3: Y le dice, a ver, yo voy a fingir que yo soy la persona que viene a consumir el restaurante. Disculpe, ¿tiene comida de vegano? ¿Eh? Y el feo le dice, oh, claro, de vegano, de invierno, de otoño. Lo contrataron, ¿no?
2: Está bueno. Don Tela y Don Terra.
4: Y tu mamá también.
2: ¿Dónde está sentada?
4: Aquí en mi pierna.
2: Y le dice Don Telaraño a Don Terramicino. ¡Terramicino! ¿Qué pasó tú, enmaizao? ¿Te puedo hacer unas preguntas? Sí, dale, ¿qué quieres? ¿Tú sabes cómo se dice espejo en japonés?
3: Oh, anda, ¿espejo? Muy bien internacional.
2: ¿Cómo se dice espejo en japonés? Se dice aitoyo.
1: ¡Ay, qué bonito!
3: Sigue.
1: Es monólogo.
3: ¿Quieren en Menele qué?
1: Es un show mágico musical.
2: ¿Te puedo hacer otra pregunta? Dale, pues, ya que no me reí con la otra. ¿Cómo? ¿Tú sabes cómo se dice espejo en chino? ¿Ahora en chino? Sí, en chino. Vamos, no sé, dímelo.
1: Órale.
2: ¿Espejo en chino? Se dice... ¡Sí, soy yo!
1: ¿Ya o le seguimos?
3: ¡En francés, en francés! ¡En francés, en francés, en francés!
2: En francés.
4: Cuando trataron de trabajar, hasta tres en uno se avienta.
2: ¿Tú sabes? Que había una niña bien mentira.
1: ¡Ah, no! No empieces, a ver, ya tenemos a Alberto. ¡Hola, Beto!
2: ¿Para qué tienen tanto?
3: Así me gustaba, Beto.
1: ¡Cuenta tu chiste, estúpido!
2: ¡Ey!
1: ¡Alberto a la una!
3: ¡Alberto!
1: ¡Alberto a las dos!
5: Sí, bueno.
1: ¡Échale, Beto!
2: ¡Quiero contar más y esta gente no quiere contestar!
5: Esta es una adivinanza para la paz, porque el feo seguro se la sabe.
3: A ver.
5: Pau, ¿te sabes del Pocoyó?
2: ¿El qué?
3: ¿Del Pocoyó?
5: Pocoyó, sí.
3: ¿No?
5: Pues tampoco yo.
3: ¡Ay, me encanta!
1: Tenemos a Diana. Cuenta tu chiste, estúpido.
6: Hola, chico, buenos días.
1: Buenos días, Adriana.
3: Hola, bella. Ay, qué bonita voz.
6: Oye, peroncito, ya que acabe mi chiste, te puedo hacer una pregunta.
1: Uy. ¿Personal o íntima o...?
6: No, no.
2: De echar el topor.
6: No más.
1: Venga.
2: Legal.
6: Mi pregunta es: ¿por qué la mamá de Pau no come todo el día?
1: ¿Por qué la mamá de Pau no come todo el día?
6: En todo el día no come. ¿Por qué?
1: Qué raro. Porque está a dieta, de seguro.
6: No, porque mamá solo hay una.
1: ¡Qué bonito!
3: ¡Me encanta!
1: Mamá solo hay una.
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3: ¡Ay, chicos!
1: ¿What happened?
3: Aunque ustedes no lo crean, hay gente que no se cansa del mismo trabajo.
2: ¡Ay,
3: que tiene toda la vida en la misma chamba! Así que, ¿cuánto tiempo llevas trabajando aquí? 40 años. Y tú, ¡hala! Sí. ¿Y cuántos tienes? 42.
1: ¡Su mecha!
3: ¿Conocen a alguien o tú eres una persona que lleva años y años y años en la misma empresa? 1-855-370-3100.
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18: Aunque ustedes no lo crean, hay gente que lleva la vida en un trabajo. En el mismo, así que ¿cuánto tiempo tienes? 45 años. ¿Qué?
19: Digo, si está buena la chamba, está bien, pero si no da para más, ¿por qué durar tanto?
18: Es que hay gente que se clava, ya se siente cómodo, como dice el feo. Ya eso, ¿será? Ya aquí es mi zona de confort. Wey. ¿Conocen a alguien así?
20: Yo sí.
18: 1-855-370-3100.
20: 50 años.
18: ¿Cómo?
20: Yo fui a ver si estaba. Ajá. Y todavía estaba
18: no
20: allí.
18: No manches.
20: Te lo juro.
19: ¿Y en qué trabaja? ¿En qué trabaja?
20: Ahorita te cuento.

0: ¿Tú cuánto tiempo es lo más que has durado en un trabajo?
1: A mí, a los 2 años me corrían por rata, porque yo quería llevarme cositas.
0: Sí.
1: Toda la mayoría de veces. Así era para sobrevivir en este país. Pero en 1980, en Hollywood Boulevard y Las Palmas, yo trabajaba en una haciendo hamburguesas. Y enfrente, al ladito enfrente, estaba Swensen's Ice Cream, una bien famosa. Y al lado había una pizzería bien famosa también.
0: Sí.
2: ¿Y cadena?
1: No, era una... Nunca escuché el nombre de Two Guys from Italy.
2: Ok, ok.
1: Nunca lo volví a escuchar.
0: Pero estaba lleno porque era rico.
1: Todo el tiempo. La vendimia era porque el vato enfrente había una ventanota, el que hacía las pizzas. Y le daba vuelta y le daba vuelta. Era un mexican.
2: Órale.
0: Qué padre.
1: Era compa.
2: Sí.
0: Ey.
1: Y el vato le daba vuelta a la pizza y era la atracción. Y Hollywood Boulevard está bien, pero bien traficado en ese tiempo. Bien chido. En los 80s. Y el vato era, pero bueno, nunca fallaba. Y ese güey decía, qué pedo. Y duré 2 años ahí en las hamburguesas. Y todavía, y volví a trabajar en otro lugar. Y regresaba ahí al área. Y todavía, y todavía.
0: ¿Y era trabajador o dueño?
1: Era trabajador nomás.
0: Sí.
1: Y luego, una vez le dije a la Chayo, como 20 y tantos años después de casado. Fíjate que yo por aquí, yo conocía gente aquí.
0: Sí.
1: Y vamos a ver, ya no estaba la hamburguesa. Las nieves todavía estaban ahí, pero bien descuidadas, bien fregadas. Pero estaba el pizzero, loco. Y era el mismo Joel, el mismo vato de las pistas con los mismos, casi los mismos lentes tapeados
0: no
1: aquí.
0: No puede ser.
1: Y te lo juro que lo mismo siempre, ya más tranquilo porque estaba viejón.
0: Sí.
1: Y alguien me contó que volvía a guachar a otro vato, a un compa de Durango, y le dije, oye, y todavía estará... Ahí está ese güey, 50 años después.
2: ¡No, hombre!
1: ¿Qué pedo con eso?
0: No sé, mira, o sea, está padre, pero...
1: ¿No?
0: Pero, o sea, si está padre
1: dueño,
0: para alguien...
1: Como dijiste, está chido.
0: Sí, porque a lo mejor, pues, genera mucho dinero, el retiro, todo. Pero hay veces que siento que puedes crecer mucho más, o tú crear tu propio negocio.
1: ¡Claro!
0: Ese pizzero pudo haber hecho su...
1: ¡Machín!
0: Ser independiente.
2: Pero es que a veces no hay dinero. ¿Cuánto puedes ganar de pizzero también?
1: Oye, ¿en Hollywood?
2: Y luego, y la renta, y la comida, y la familia.
1: En Hollywood...
2: A veces se complica también.
1: Ahí vivíamos como 5 o 7 en un apartamentito de una recama.
0: Sí.
1: Porque nos distribuíamos la renta. Así es, así es.
3: ¿Pero por pobres o por mañosos a ustedes?
1: ¡Por borrachos también! Y yo duré... duré 2 años y medio.
0: Sí. Mira, yo le estoy preguntando al chat GPT, ¿cuánto es el tiempo correcto que uno debe durar en un trabajo?
1: ¿Y qué?
0: Porque muchas veces uno dice, bueno, aquí ya es mi momento, debo de partir, sigo, o me quedo 35 mil años en una chamba. Dice que un año está, si duras menos de un año, fuga, pues estás pésimo, ¿no? Dice 2 o 3 años suele ser un buen punto para evaluar. Si está bien tu sueldo, todo.
1: Claro.
0: Después de 3 o 5 años, si continúas creciendo, te quedas. Si sigues en el mismo puesto, es momento de que fuga.
2: Ok.
0: De 5 a 10 años, si hay promociones, retos, puedes quedarte. Pero después de 10 años, si sigues en el mismo puesto, ganando lo mismo, bye, God, te tienes que ir de ahí, según la inteligencia artificial.
2: No, son buenos consejos, creo yo también, porque mira... Yo conozco un señor que mi vieja, la sargento y yo vamos a un restaurante y el señor me llamó la atención de que estaba limpiando mesas, como la edad del feo más o menos.
0: Sí.
2: Y platicando con él ahí de sí, porque es un restaurante asiático.
0: Sí.
2: Entonces me llamó la atención que estuviera ahí un paisano y le empezamos a sacar plática. ¿Qué onda, paisano? ¿Cómo está? Bien. ¿Y cuántos años lleva aquí? Dice, 25 años.
1: ¡Qué pedo!
2: Le digo, espéreme, pero usted es el dueño. Me dice, no, yo aquí limpiando mesas.
0: Sí.
2: Y no solo yo, porque me dijo, ¿y cómo lo trataron los meseros? Porque son medio flojos. Le digo, pues más o menos ahí el chinito. Dice, sí, allá está atrás platicando. Que no, yo soy el que hago las costillas y yo hago el caldo y yo hago, y yo hago pico la cebolla y la fruta y yo hago esto y todo. Y bien buena onda el señor. Sí. Pero 25 años sí se me hace.
1: Pero a lo mejor encontró una confortabilidad que lo hace feliz. Yo caminaba del trabajo, de la casa a las hamburguesas.
0: Sí. Hay gente que quiere convivir con lo que le alcance, son felices, no quieren estar creciendo y teniendo.
2: Pero, o sea, yo me pongo a pensar, no es el mesero para ganar propina, ¿cuánto te pueden pagar por limpiar mesas? Digo que a mí me vale, o sea, no es mi incumbe, no me incumbe.
1: Mira, si el dueño del restaurante.
2: Pero creo que podría ganar más lana.
1: O sea, a lo mejor te da 401k para el retiro. ¿Sabe? Y te ayudan con la aseguranza. Es wey, que hay dueños que te cuidan. 25
2: años.
0: Sí, hace mucho tiempo. Wey.
2: Tenemos a Javi. ¡Hola, Javi!
0: ¡Hala!
4: ¡Hola, buenos días!
0: ¿Qué onda, Javi? ¿Y tú cuánto tiempo tienes en tu primero chombo?
4: Oye, 30 años ahora en noviembre. Y me pagan a 25. Me ofrecieron un trabajo en la ciudad para regalar recogiendo la basura. Yo tengo clase A. Pero como ya estoy cómodo aquí, le pienso para salir por el tiempo en la neblina, te pone feo.
2: Sí.
0: Sí.
2: Oye, Javi, entonces, pero la ciudad ofrece muy buenos beneficios, güey.
1: O sea,
2: creo no, yo pues, que sí, pero pagan poco en la ciudad,
1: no,
2: pero
1: pagan bien.
2: Está chido.
4: Pero la única diferencia de que me divorcié, me quitaron 125 mil y fueron banqué y la mitad.
1: ¡Ah! ¡Sas!
4: Y
1: el
3: divorcio no es negocio.
0: ¡Ay,
3: no,
0: Dios hombre. Mío!
1: Quédate tontada si no te cases ya. Ay.
2: Pero 30 ya. años, Javi.
0: Imagínate. Oye, Javi, ¿sigues ganando lo mismo desde hace 30 años o sí te ha aumentado un poquito?
4: Pues sí, pero en vez que ganar a lo doble mínimo, gano ni la mitad, uno y medio.
0: Ah,
1: sí. Lo que le quitan.
0: No, aparte, no le han aumentado y le quitan.
2: No,
0: pobre,
2: chale.
0: Habías pobre una limpia, manito.
3: Y lo poquito que tenían le quitaron la mitad.
1: Ay, no.
0: Oigan, aunque ustedes no lo crean, hay gente que lleva toda una vida en la misma chamba. Márquenos para saber cuántos años tienen ahí. 1-855-370-3100.
1: Pobrecitos, a lo mejor son más felices.

0: aunque usted no lo crea, hay gente que lleva toda su vida en la misma chamba.
1: Ay, sí,
0: años y años y años. Oye, pero luego los jefes ni aumento les dan. Luego los jefes ni los valoran. Y cuando, si llegaran a perder a esa persona, hasta el negocio se puede perder. No, son indispensables.
1: Dicen, a darle aumento. No, de tomo no se va.
0: Así es.
2: Bueno, ahora te voy a decir algo. Es. También hay chambas que de repente tú dices, pues ¿para qué me voy si aquí me pagan bien? O sea, está chido. O sea, no hago mucho, no me exigen demasiado, no gano tanto, pero me la paso cachetona.
1: Y el día que no quiera venir,
0: muchos beneficios
1: no
0: también.
1: Vengo, le digo, hey, mi hija se va a graduar, voy ahí. Sí, dale.
2: ¿Estás de conformista?
1: Pues sí.
0: No, pero no, hay empresas pues, que vale la pena de confort y de salud mental. A ver, ¿qué opina el público? Mira. Están locas las líneas, estoy impresionada. Tenemos a Timoteo. ¡Timoteo!
2: ¡Bienvenido, compadre! A ver, carnalito, ¿tú cuántos años llevas? ¿Qué rollo, Timoteo?
0: Nunca he vivido un Timoteo.
1: Timotón.
2: ¿Timoteo a la una?
0: ¡Timoteo!
1: ¡Timotón!
2: A las dos.
1: ¡Contesta, Timoteo!
2: ¡Timoteo a las tres! Ok, tenemos a Noemí con nosotros. ¡Hola, Noemí! ¿Cómo estás?
3: Pues muy feliz de escucharlo. Siempre los escucho, pero a veces agarro línea, a veces no. Pero antes que todo, quiero felicitar a Pau. Yo siempre le doy like y le doy gracias porque ella siempre da las gracias y le deseo mucho éxito porque está bien joven y que aproveche trabajar más que pueda porque cuando uno ya está grande ya no. Okay, yo soy.
0: Te amo, Noemí, muchas gracias.
3: Mi trabajo. Gracias. Tengo 35 años en este país que voy a cumplir el domingo y en mi trabajo siempre he estado de. De 3 a 4 años en cada trabajo. Entonces, nunca me han corrido. Siempre he buscado a que me paguen más.
0: Como dice ChatGPT, como dice la inteligencia artificial, hasta 5 años siempre. Y cambiar.
1: No, a mí cada 3 años me corrían.
2: Oye, Noemí, ¿y qué tal si te están pagando bien, si te está yendo bien? ¿Aún así cambias o qué onda?
3: Sí cambio, porque yo soy del tipo de persona que a mí me gusta mucho el restaurante, trabajar en restaurante para ver cómo es la comida. Siempre he trabajado en restaurante, entonces ahorita cambié de, digamos, ahorita estoy trabajando en la tienda de decorativo, esto que se llama iHome, eso de decoración.
1: Ah, sí, sí.
3: Sí.
2: Pero siempre de trabajadora, la Noemí siempre de gata.
3: No de gata, porque el problema es que lo que he observado que a los managers, supervisores, están muy estresados, demasiado, mucho trabajo.
2: Deberías de juntarte con el Fello, tú de gata y el Fello de rata.
0: No, es que emprender es bien complicado también, es mucho riesgo y más trabajo y más esfuerzo. Claro, emprendiendo. Sí.
2: Mira, tenemos a Guille con nosotros. ¡Hola, Guille!
1: ¡Qué bonito nombre,
4: chavos!
0: ¡Guille, chulo! ¿Cuánto tiempo llevas en tu chamba?
4: Mira, yo duré, ya no tengo esa chamba, pero duré desde el 2001 al 2019 en ese trabajo.
0: 18 añotes. ¿En dónde trabajabas, papi?
4: En una compañía donde se hacían todos los gears y los piñones para los diferenciales de los camiones y camionetas.
2: Ok.
4: Y entré ganando a 5 bolas la hora y salí ganando a 19 dólares la hora en el 2019. Oye, Spau, ¿y no le preguntaste al Pepe Chat por los barberos? Porque los barberos, los que le llevan al tamalito al bot, son los que más trascienden.
0: Y eso sí, y hay gente que no vale ni un cacahuate, pero como sube. Es bien barbero, ahí sigue en la empresa.
1: Le traje unas manzanas, jefe.
2: El Fello siempre llega con manzanitas,
1: todo el
2: comidita.
1: Todo el tiempo.
0: Donde el Fello no trae ni la sonrisa, no mienta. Él le dice al jefe, tráeme el café.
1: Tráeme café o te corro.
2: ¡Ay, güey! ¿De jefe tu perro?
1: Sí, güey.

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1: ¿Qué harían ustedes si se saca la lotería casi $1,000,000?
2: Ay,
1: así,
2: no,
1: que le quede claro.
3: Un millón.
1: 900,000 dólares así te dieron por lo que te sacaste.
2: Ya me dieron $900,000.
1: ¿Por la lotería?
2: Sí, o sea, ya están libres de impuestos.
1: Ya están.
2: Ay, una casa.
1: Ya que si te cuentas, se me va a quedar tanto que eres un inversión.
2: Una casa y te invito unas donas.
1: Cuidado.
3: ¿Cómo?
1: Cuidado.
2: ¿Por qué?
1: Cuidado porque este vato lo invirtió y aguas.
3: ¿Qué pasó?
1: Le fue malísimo.
3: No.
1: ¿De qué se trata? ¿Cómo le fue y cómo le hizo? Ahorita te los cuento al regresar, está todo bien ocupado, voy a ir al baño.
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10: ¿No qué?
11: Y enseñárselas no. A todos y decirles, miren.
12: Si está haciendo frío, no.
13: Oye, creo no, que... no. Nadie te va a querer.
11: La lotería.
13: Obvio.
11: Casi un millón. ¿Cómo le fue? ¿En qué los invirtió?
12: Un millón.
11: Ahora verás, ahorita que regrese, te voy a contar con detalle.
13: Me encanta.
11: Te voy a contar con detalle. Ah, ok.

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3: ¡Ay, de burros a burros!
4: ¿Por qué, Feito? ¿Qué pasó?
3: ¡Pero este es un burrote!
4: ¡Ay, a ver, enséñame el burrote
3: ese! ¡De la manada!
4: ¿Qué le pasó a ese burrote?
3: Este burrote desgraciado, insolente, menso, estúpido.
5: Okay.
3: ¿Por qué lo insultó tanto, verdad? Esto le pasó a un compa de Dallas.
5: ¿Qué pasó?
3: El vato era el viernesito, dijo, ya salí de la chamba.
5: Es viernes y el cuerpo lo
3: casa,
5: sabe.
3: Voy, se me antojan unas cheves.
5: Sí.
3: ¡Ajá! Dice, voy a ir por un seisito a la licor. Y me voy a comprar unos chicharroncitos.
5: Ay, me gustan los chicharrones.
3: Con limoncito.
5: Ay, con chicharrón, una tortilla, chicharrón y aguacate, feo.
3: Ay, y una cheve celana.
5: No, la
3: cheve. Y el vato dijo, ahorita vengo, le dijo a la esposa.
5: Ay,
3: ahí vengo de volada. Ok. Y ahí va a la licor. Y dijo, bueno, ya estoy aquí. Voy a comprarme algo extra. Porque el vato pues estaba ganando bien la hora y la fregala.
5: Ay,
3: ya había rayado y todo el pedo.
5: ¿Qué se dijo, compró?
3: Voy a comprarme un raspadito. Pero no de los que se comen. De la lotería.
5: Ah, yo dije. Ay, ¿cuál otro raspadito se compró?
3: De rodillas o de codos.
5: Okay,
3: habemos
5: a Dios.
3: Gente que nos la queremos sacar un día. Yo, es mi sueño.
5: Sí.
3: Sacármela.
5: Qué
3: pero
5: bueno.
3: La lotería.
5: Son sueños.
3: No, si me la saco, le pego con ella al Kevin así en la frente.
5: Ay, mira.
3: A mi compa Kevin, sí, para que se le quite. Pero la lotería.
5: Claro, claro.
3: Y dijo, a ver si ando de suerte. Deme un tiquete y mi seisito. Y se fue al cantón. Y que empieza a raspar el raspadito.
5: Sí.
3: ¿Y qué creen? ¿Música? Ah, no, pues no. No,
5: a ver, yo te la hago, dímela.
3: ¡Se la sacó!
5: ¡Se la sacó!
3: Y empieza la familia a gritar. ¡Me la saqué! ¡Me la saqué! El vato y la familia.
5: Y la policía fregada. Llega. Uy.
3: No, espérate. Y la familia fiesta y la fregada que abrió las cheves y las aventaron como si fuera así.
5: Como
3: celebración de cohetes. Como champán. ¿Cuánto crees que se ganó?
5: Ay, no sé, te juro, el otro día yo compré un respadito y me gané $20 y hice esa celebración.
3: No, ¿cuánto crees que se ganó, Pau?
5: ¿Cuánto?
3: La cantidad ya después de taxes y todo. Sí, $765,000.
5: Ay, cállate la boca.
3: $1,000,000. Ya después de los impuestos te dan esa porque haces cuenta.
5: Sí.
3: Y la familia estaba festeje.
5: Pues claro.
3: Y estaban y que la fregada y de repente todos estaban festejando. Ya después de media hora y que no encuentran al Juan.
5: ¿Qué y hizo?
3: Oye, el Juan, el que se ha sacado la lotería.
5: Sí.
3: Pues no sé dónde esté.
5: Ay.
3: Y dice, era Juan. Y le marcaban.
5: Se fue a festejar.
3: Y no contestaban. Y
5: la
3: esposa
5: hizo,
3: dice, se me hace que se fue por otro 12 de cheves. El Juan se había ido a la licor.
5: Sí.
3: Pero no a comprar cheves.
5: ¿A qué?
3: Dijo el Juan, señor de la licor, aquí está mi tiquete, mire. Y yo no sabía que se podía hacer eso. ¿Y qué crees?
5: ¿Qué?
3: El de la licor le dijo, ¿y qué quiere? Que me lo... caché, no, ¿cómo te lo voy a cachar?
5: Sí.
3: Sí, porque lo quiero reinvertir.
5: ¡Ala!
3: ¿Cómo?
5: Sí. Era menso.
3: Es más, no me lo caché. Deme la cantidad que me gané en más tickets. ¡Toda! Y los tickets, yo no sabía tampoco que había raspaditos de $100.
5: ¿Ah, qué?
3: ¿Hay raspaditos de $100?
6: Sí.
5: Y el feo conoce unos de 150.
6: Sí, hay.
3: Sí, hay raspados de $100. Pues el de la licor
5: ni sabe,
3: dijo,
5: este choripán.
3: Chequea todo, metió el ticket en la computer y dijo exactamente cuánto era y le dio 7,650 boletos.
5: Ay, no.
3: De $100 cada uno raspaditos.
5: Tonto.
3: Y el vato dijo,
5: tonto.
3: Ya acabo de reinvertir el dinero que me gané, yes. Y no lo hallaban.
5: Oye, ¿ganó algún boleto o qué?
3: Espérate.
5: Ay, feo, me traes ya bien ansiosa.
3: Se va al parking de los apartamentos el Juan, se encierra en su troca, no sé para qué, dónde se debía parquear para que no estuvieran fregando.
5: Sí.
3: Y que empieza a raspar.
5: Una,
3: y al vaya, Juan, la esposa ya le había llamado a la chota, que no aparecía el Juan. 3-4 horas después aparece el Juan.
5: ¡Ay, no! ¿Qué hizo?
3: El Juan estaba escondido en el parking raspando los boletitos que se había... que había canjeado o intercambiado por lo que había ganado.
5: Sí.
3: 7,650 boletos de a 100 bolas cada uno.
7: Wow.
3: ¡Y el Juan volvió a ganar!
5: ¡Cállate la boca!
7: Este güey ya tenía mucha suerte, güey.
5: ¿Cuánto ganó?
3: $1,200 nomás.
5: Ay, no puede ser. Qué tonto.
3: Y que entra para adentro. Mira, entra para adentro.
5: Y sale para afuera.
7: ¡No, para afuera!
3: Del apartamento del Juan.
7: Ajá.
3: Y le dice a doña Lupe, la esposa.
7: ¿Qué le dijo?
3: Lupe, ¿dónde andabas, Juan? Me regresé a la Lincoln. ¡Por otro 12! No, le dije que me canjeara lo que había ganado por más boletos de Hacienda.
7: ¡Ándale!
3: Y en los 7,650 boletos, se ganó nomás $1,200. Y doña Lupe le dice, ¡viejo estúpido!
5: Totalmente.
8: ¡Viejo estúpido!
5: ¿Por qué no lo consultó con su mujer? ¿Por qué no abrió la boca? Oye, mira, ¿qué opinas?
3: Te voy a decir lo que dijo el Juan al último.
7: ¿Qué dijo?
3: Mira,
5: soy
3: Lupe,
5: un tonto.
3: ¿Teníamos los $765,000? No. ¿Ok? Los reinvertí.
7: No, pero se los tenía.
3: Pero teníamos. ¿Teníamos los $1,200? No, no los teníamos antes, ¿no? Pues eso fue lo que gané.
5: No, no puedes decir, es que...
3: ¡De eso a nada! ¿Qué prefieres, Lupe?
7: No, los 700 y pelos que tenías mejor.
3: Pues sí, pero fue reinversión.
5: No.
7: Veo, hay un dicho que dice...
3: Este es el burro estúpido
7: del día.
3: Más vale
7: pájaro en mano...
3: Que no tener novia.
7: Que agua corre por el río. Ah, no, ¿cómo va? No.

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3: A ver, mi compita el feo ahorita nos está platicando de un señor que se ganó una lana y ándale que se gastó lo que se ganó el señor.
4: Él dijo, lo voy a reinvertir en la misma licor. Por el mismo tipo de
3: ¿cuánto piquete se ganó? ¿Cuánto se ganó? Para la gente que... Porque para estamos empezar, en YouTube y la gente que no ha escuchado. Dale, Feito.
4: Para empezar, se ganó 765 mil dólares un viernes en la tarde después de haber comprado
3: $750,000
4: un 6 de chelas.
3: Imagínate eso.
5: O sea, imagínate, casual, vas, ganas esa lana.
4: Y lo celebras en la casa. Y luego te desapareces. Y luego la familia dice, pues ¿dónde el Juan? Se fue por otro 12 de cheves. No, se fue y le dijo al de la licor, quiero reinvertir este dinero, démelo equivalente en más boletos. Le dieron 7,650 boletos de raspado, porque eran boletos de $100.
3: Wow.
4: Y con esos 7,650 boletos se ganó $1,200.
5: Ay, no, me parece ridículo, de verdad, pero irreal.
4: De eso nada,
5: no
4: pues.
5: Oye, pero hay mucha gente que tiene mucha suerte. Yo desde que entré a este show, yo nunca había comprado un raspadito. Pero ahora que dices esto, de vez en cuando voy a la tienda y digo, a ver, ¿cómo funciona esto? Y el otro día me gané $20 en el raspadito.
3: ¿Y cuánto le gastaste al raspadito?
5: $20.
6: No es tener suerte, maizada, y te quedaste igual.
5: Tuve suerte de que me quedé igual.
4: Pero no se quedó sin los $20.
3: No lo perdiste, no perdiste.
5: Mesmamente.
3: Pero ¿sabes qué pasa, Pau, también? A mí lo que me sorprende es la mentalidad de los... Sí. Porque yo no soy así muy apostador, que digamos, la neta.
5: Sí.
3: Pero pregunta para ti que nos escuchas, paisano, toda la gente que nos está viendo en YouTube, la gente que también nos escucha por todo el país. ¿Eres de las personas, o tal vez tu pareja, o un compa, una comadre, que se gana dinero, por ejemplo, en los casinos, raspaditos, y lo vuelve a dejar ahí?
4: Sí. ¡Ay! ¿Creen que van a ganar más?
3: ¡Güey! ¿Por qué hacen eso? 1-855-370-3100. Hay gente que se gana, por ejemplo, yo platiqué con una comadre y lo dice, ¡ay, me gané $25,000! ¡Ah, qué perro! 25.
5: No te pases.
3: ¿Qué te compraste? Lo volví a dejar en el casino. No.
4: ¡Ay, qué vieja tan
3: mensa! Es que andaba, ¿sabes qué me dicen, Pau? Me dicen, es que andaba de suerte.
5: No manches. Eso oye, dice. Fíjate mismo. Que yo fui a un casino. Wey. Acabo de ir.
4: Y casi no gano.
5: No, yo siempre llego y digo, ¿a que $100 o estas cantidades, no? O sea, hay una máquina que la última vez que fui, hace como el año pasado que fui, gané en esa máquina.
3: Ok.
5: Entonces regresé a esa máquina y
3: claro,
5: le metí.
3: Porque te dio.
5: La vez pasada gané $200, ¿ok? Entonces en esta me siento y ahí le meto. Y ya estaba... como de que dos vueltecitas más. ¿Ves? Que le das dos spins más. Y dije, ¡ay! Tengo un 100 en mi cartera, se lo voy a meter.
3: Vamos a darle.
5: Le metí otro 100 fuera de mi normal.
4: De tu
5: budget. Y agarré y le metí los 100. ¿Y qué crees?
4: ¿Qué te dio?
5: Que la máquina me dio $1,500. ¡Oh! Y yo, ¡Jesucristo!
3: Ahora, ahí te retiraste.
5: Ah,
3: ¿o le seguiste?
5: Dije, voy a bajar 100 más. Por si gano más, pero me quedé, o sea, nomás perdí 100. De ahí.
3: Ah, okay.
5: Dije, voy a agarrar 100 por si jala. Después de estos 100 ya no regreso.
3: Pero hay gente que se los avienta lo que ganó, los mil y pelos que ganó, y más todavía, para recuperarse al último, después de haber ganado una noche ganadora, pues lo pierdes.
4: Ay, no,
3: a ver, mira, tenemos a Antonio con nosotros. Antonio, ¿qué meteo?
7: Hola, buenos días.
3: Buenos días.
5: Antonio,
3: ¿tú eres de los
5: nombre?
3: ¿Ganas y lo vuelves a invertir que porque traes suerte o qué onda?
7: Sí, loco, mira, me pasó a mí la otra vez aquí en Río Búfalo.
3: La maquinita de
5: Búfalo. Esos también padres.
7: Metiendo, casi como 400 baros le metí, loco, y le pegué, eran como casi los 5,000 baros que gané.
3: ¡Machín!
5: ¡Hala! ¡Te llevaste el precio alto de la máquina!
7: No, que era menos, que alto.
5: Ah, bueno, pero
7: pues yo por querer invertir, no, tú sabes, sacar las tácticas de invertir, le metí todo para atrás.
5: No manches.
3: ¿Qué dices? ¿Cuál es el pensamiento, Antonio?
4: Ando
3: ¿cuál,
4: caliente,
3: ¿cuál es?
4: Ando calentón.
3: Está dando la máquina, ando de suerte. ¿Cuál es el por qué?
7: Mira, yo hice matemáticas, dije, mira, ahorita es sábado, ya son como las 10 de la noche, le acabo de pegar a
3: la luna,
7: 5,000 baros.
3: Júpiter.
7: Le meto 5,000 baros más. Y me gano como unos 50,000.
5: Tu lógica no tiene falla.
3: ¿Y cuánto te ganaste, Antonio?
7: Nada, me fui como perro, apenas me alcanzó.
4: ¡Ay, Toño! Yo lo hubiera metido en la ruleta, no. Toño.
3: Bueno, es que no...
5: Le pegué la ruleta ese día, feo.
4: No, ¿al chico o al grande?
5: Le pegué en mi número.
4: Ajá, ¿por qué?
5: Yo, mi número ¿qué? Es el 7. Ajá. Y llegué... De verdad, ese día andaba de suerte, gané en todas. Gané en los dados. Le puse... voy una vez al año a ese casino. Y agarré y dije, a ver, ¿a qué número? Al 7. ¡Pum, vale! ¿Y qué crees que pegó?
4: ¿Qué le dice?
5: El 7. Yo...
4: ¿Cuántas?
5: Bien. Dos moneditas.
4: Por cada moneda te dan 36 monedas.
5: ¿Eh?
3: Le hubiera seguido, Pao, le hubiera seguido.
5: No le seguí.
3: Andabas de suerte. Uy. La traías.
5: La neta que ya.
3: Era tuya y la dejaste
4: traías
3: seguir.
4: La suerte adentro.
3: Machín.
5: ¿Tú dónde la traes, feo?
4: Atrás. Digo, adentro.
3: Es que es pata de conejo.
4: Ah, no.
5: Ahí sí existe eso.
3: Claro.
5: Cállale a YouTube @bueno me la feo para que hablemos de amuletos de la suerte.

0: A ver, señores, se viene jueves de retrojueves. Pregunta para ti que nos escuchas.
1: Me encantan los jueves de retrojueves.
0: ¿Cuáles son cosas normales de los años 90 que hoy se sienten raras?
2: ¿Cómo qué? A ver.
0: ¿Qué cosas se hacían? Como, por ejemplo, feo, los restaurantes tenían áreas de fumadores, no sé si te acuerdas.
2: Ay,
0: de sí, eso.
1: Oye, en los aviones.
0: Los aviones.
1: Sí. En los aviones hay algunos que son viejitos y tienen el cenicero.
2: Yo
1: en
2: todavía
1: los...
2: no los he visto.
0: Modernos todavía, Pau.
1: ¿En serio? ¿Eh? Te lo juro. Eso sí no lo he visto.
0: Tengo un amigo que es piloto. Cállate. Sí, te lo juro. Tengo un amigo que es piloto y le pregunté por qué. Me dijo, lo que pasa de que hay una regulación vieja que no ha cambiado, entonces las nuevas construcciones siguen saliendo con el...
1: Con
0: cenicero.
1: El cenicero, no.
0: Correcto.
1: Manches.
0: Pero es por una regulación que hay, o sea, tiene que ser.
1: Eso se me hace bien
0: lo
1: loco.
0: Pero fumaban en los aviones.
1: En las
0: 90s...
1: películas se ponen así, que con el cigarro en el avión. Digo,
0: en los 90s ya no fumaban, o sí, todavía en los aviones.
2: En los hospitales también, en los 90s sí.
0: ¿Todavía?
1: En los hospitales,
2: en los hospitales yo vi gente fumar. En el restaurante donde yo trabajaba en los 80s, en el Belveturo, yo traía, ya éramos expertos, traía ceniceros aquí en tu mandil.
1: Sí.
2: Y con un cenicero, boca abajo, tapabas el otro... Y le cambiabas,
0: claro.
2: Te lo llevabas y ponías uno nuevo.
0: A ver,
2: porque al jalarlo volaban cenizas.
0: Cosas normales.
2: Ahí en Machín.
0: En los años 90, ¿qué se sienten raras? 1-855-370-3100.
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13: ¡Tay 100!
14: ¡Ver a los niños jugar en las calles!
13: Oye, sí, ¿verdad?
14: Ahorita tú ves niños en las calles, los ves todo el tiempo con su iPad, con su celular.
13: Ocupados.
14: Así es.
13: Cáiganle a YouTube, estamos en vivo, ¿eh?
15: Quién,

0: más. Vamos a recordar cosas normales de los años 90 que se hacían en casa, en el trabajo, en la calle, pero que hoy se sienten algo raras. Como por ejemplo, ¿qué tal tomar una foto en los 90s?
1: Ay, con la cámara.
0: Y no sabías cómo salía. O sea, era nada más la foto. Todos se ponían. Yo tomo la foto. Clic. Y nadie revisaba de, a ver cómo salía, porque no había manera.
2: Hasta, no, pues no, hasta que se imprimía.
0: Hasta que se revelaba, ¿te
2: se
0: acuerdas?
2: Se revelaban, sí.
0: 1-855-370-3100. Y también toda la gente en YouTube, ahí comenten, los vamos a estar leyendo. Mira, tenemos a Arturo con nosotros. ¡Ese es mi Turi!
1: ¡Arturo!
3: Buenas,
0: Turi.
1: Buenas, buenas.
0: Cosas que en los 90 eran normales, pero hoy se sienten raras, güey.
3: Esto usaba gabardina,
2: sí. ¿La qué?
3: Gabardina.
2: Gabardina.
1: Las gabardinas eran estas como chamarras largas hasta casi hasta el tobillo.
2: Hasta el pie.
1: Como la que usaba en Matrix, el Neo.
0: ¿Estuvieron de moda o qué, sí, Arturo?
3: Sí, pues en el tiempo de la banda Macho.
0: Sí, cierto.
2: Con la de barbitas que salían bailando. Exacto. Los de la banda Macho, cuchillos y todo.
1: Oye, están de moda de nuevo,
2: pedo,
1: ¿eh?
2: ¿Sí?
1: Ahorita regresó la barbitas? Moda de las las barbitas.
2: Ay, güey.
0: Oye, tú, ¿y eras de los que bailaba la quebradita bien perrón o qué?
1: Hoyt.
0: Arturo.
2: Turi, Arturo.
3: Dale.
0: ¿Eras de los que bailaba bien perrón la quebradita o qué, güey?
3: Yo sí.
1: Ay, ¿a poco te alzabas una mujer y la volabas como trompo? Le hacías como pizza con el dedo.
0: Yo le hago siempre al feo.
3: Bueno, pero no tanto así, era más banda la quebradita.
0: Más banda.
1: Si no tanto
0: okay,
1: así.
0: Muy bien. Sí, pero tienes razón, estaban de moda las gabardinas, las barbitas, pues es que la onda de la quebradita fue en los 90.
2: ¿Sabes qué me acuerdo también?
0: ¿De qué? Y
2: lo extraño, el teléfono terrestre, güey.
1: Sí.
0: Ah, ¿sí cierto?
2: Acá está, y el cablezote que tenía de 100 pies.
0: Es verdad.
1: Oye, fíjate que ahorita está tan... ahorita lo del pasado se vuelve moda, ¿no? El recuerdo.
2: Pero de cotorreo, ¿no?
1: Y hay gente que compra teléfonos terrestres, o sea, estos viejitos.
2: Yo tengo uno.
1: Lo conectan al celular, y cuando les llaman al celular en su casa, contestan del teléfono.
0: ¿Cómo?
1: Sí, ¿te acuerdas que estos teléfonos que tenía el
0: sí, pero estaba conectado? ¿Cómo se conectan al celular?
1: Pues así, por el USB-C. Lo conectan,
2: yo lo tengo. Me lo regaló el tío de la Bahía, el tío el Capulino, uno de los dos. Uh-huh. Me regalaron uno y se le mete al celular, al iPhone, y lo contesta bien cura, está cura.
0: O sea, ya vienen con esa nueva tecnología.
1: Sí,
0: No los he visto, fíjate.
1: Sí. Están
0: chidos. Interesantes.
1: Tenemos
0: a Eduardo con nosotros. ¡Ese Milalo!
4: ¿Qué tal, muchachonas? ¿Cómo
0: saludos.
4: Están?
0: Muy bien.
1: Hola, chulo.
0: Oye, Lalito, jueves de retrojueves, ¿qué cosas en los 90s que eran normales hacíamos en la casa, en el trabajo, en la calle, que hoy ya se sienten algo raras, güey?
4: No, pues ahora últimamente, anteriormente, acuérdate, cuando tenían novia, pues durábamos hasta días.
0: Sin verla, güey.
4: Yo duré mucho tiempo nomás platicando de la puerta, nomás de la cerca, nos acercábamos ahí poquito, me están viendo por un agujerito, y ahora ahora últimamente.
2: Platican en el hotel.
4: Ya todo es más fácil, ¿no?
1: Así es, ahora tiene razón.
0: Ahora el agujerito también, pero.
2: Pero en el hotel.
0: Ya eso no pasa, o sea,
1: oye,
0: ya
1: Eduardo,
0: se cruzan ahí la barra.
1: ¿Y crees que sea mejor como antes o como ahorita? O sea, ahorita que es tan sencillo, hablas, videollamada, todo, o antes que se extrañaba a la gente.
4: No, pues antes, pues yo duré con una novia, imagínense, una novia que duré como un año con ella, que ni la nada. Mano le daba, men, con eso te digo todo.
2: ¿Y te gustó más que el tiempo de antes o de ahora?
4: No, pues yo pienso que, pues ahora, aparte de que ya son más... más liberales las mujeres, ahora quieren hasta mandar hasta el hombre, imagínate.
2: Vamos, nada más, bien, pero las cosas cambian, está bien. Antes no, la tenías que ver sin ropa, ahora te mando una foto de ella, ahora ahí te va, loco.
1: No, pero lo que está dice chido. Es que imagínate antes las serenatas, antes el hombre se esforzaba mucho más por conquistar a una mujer, sí. Y ahora muchos hombres no lo
2: es
1: hacen.
2: Es que fácil todo que, con la tecnología.
0: Bueno, yo sigo a varios artistas. Ayer Ricky del grupo Intocable, el vocalista, compartió un post, se me hizo muy chido, que decía, las redes sociales lo de las redes sociales no es, o sea, no es verdad, no le creas, no sí. te claves en las redes sociales.
2: ¿Y dónde lo estaba compartiendo?
1: En las redes sociales. Ah, que o sea, que no madre. Le creas lo que va a decir.
2: Sí, claro. Que a toda madre.
0: No, pero a lo que se referían a fotos, no, a cosas, gente misma. Que se compara, y a veces yo creo que también hoy hay sí. demasiadas enfermedades, mentales, ansiedad, depresión mentales. Y tantas cosas, ¿sí? por gente que se compara sí. su vida, compara Mira. Sus cosas con la gente en redes sociales, y eso también creo yo que... Digo, las redes sociales son muy buenas, pero también afecta a demasiada
2: es
0: gente.
2: Es lo mismo, pero está más cañón. Moderno. También antes había, no había redes sociales, pero había cigarro y había cáncer. Había ¿qué? Alcohol. A ver.
0: Cosas en los noventas que eran normales, que ahora se sienten raras. 1-855-370-3100.
1: Cállala, YouTube.

0: A ver, chavos, jueves de retrojueves. ¿Qué cosas eran normales en los noventas que hoy se sienten raras? 1-855-370-3100. Como por ejemplo, toda la familia a ver televisión.
1: Sí, todos juntos, todos. En unión.
0: Hoy eso es raro.
1: Sí.
0: Ya todos están en su celular, ya todos están haciendo lo que les gusta y está bien.
1: Oye, hasta las teles ya se dividen. O sea, las teles ya se dividen y uno está viendo una cosa, otra cosa. Eso está de locos. Oye, ¿sabes qué? A mí me tocó y yo veo que ya no lo veo mucho o no lo escucho el domingo. Pues ya le voy a dar domingo. Mi abuelita agarraba y me daba domingo, o mi mamá y todo. Y ya no escucho que los papás digan, te voy a dar tu domingo, o sigue. ¿Tú les das a tus nietos domingo?
0: Yo lo escuchaba como, pero para mí en Chihuahua el domingo era como una leyenda, como una... O sea, nunca me tocó.
1: A la gente le dan domingo, decían.
2: ¿Sabes qué? No he visto ya el bolo. ¿Te acuerdas que
1: era el bolo? ¡Ay, el bolo era increíble!
2: ¡Bolo, padrino! Y aventaba.
0: ¿En las bodas o qué era eso?
2: En los bautizos.
1: ¿Sí?
0: ¿O sí?
2: O la primera comunión, daban bolo, confirmación, bautizo, ¡pum!
1: ¡Ay, bolo, qué padre!
2: Güey, era bien bonito.
0: Qué chidas fiestas ir esas. Yo nunca fui tampoco que dieran dinero.
2: Yo fui casi matado.
1: Te lanzaban. Tanto
0: pura familia bien fregada, probetona.
1: Pero tenías sus conocidos. No, aparte el bolo era, lo hacían todos. No era que tenías
2: afuera
1: dinero,
2: de la iglesia,
1: no.
2: Afuera de la iglesia.
0: Oye, pero era bautizo.
1: Monedas, feo.
0: ¿Era bautizo o eran boda o qué era?
2: No, era bautizo, confirmación o... ¿cómo se llama la otra? La primera comunión.
1: Oye, no, pero lanzaban monedas. Y ahí sí la gente no le tenía miedo al dolor de que le cayeran la cara.
2: Pura cabeza.
1: 10 pesos, pero la recibías.
0: Mira, tenemos a Georgie con nosotros.
2: Padrino, bolo.
0: Hola, Georgie, ¿qué peteón?
1: Ay, ya sé qué otra cosa.
3: ¡Saludos de Nashville!
0: ¡Saludos, Nashville! Oye, Georgie, carnalito, ¿qué cosas se hacían en los noventas que eran normales y hoy se sienten raras, güey?
3: Escucha radio.
0: Ah, sí, cierto.
2: ¿Ya no oye radio?
1: Sí.
2: ¿Qué estás haciendo, güey?
1: ¡Baboso! Nos dejó así como, como mensos, así, what are you talking to us?
2: Ya no nos
0: oye. A todos los
1: yo soy joven, a mí no me amarran. Oye, pero ahorita todo el tema de podcast, todos los podcasts son una copia de un show de radio. O sea, todo el mundo sigue haciendo
2: pero
1: esta onda auditiva. Pues nosotros también.
0: No, pero yo creo que el...
2: Pero madreado no sirve la cámara.
1: Pero lo hacemos.
0: ¿Sabes qué pasa? Yo creo que la radio no, o sea, sí. se tiene que ajustar. No, jamás.
1: No.
0: Pero se ajusta a todo lo que hay. Y a mí también me da mucha curiosidad, por ejemplo, ahora que estuve en Ecuador. Ecuador digitalmente sí está...
2: Pues, atrasado.
0: A los Estados Unidos sí está unos añitos atrás.
2: Sí.
0: Entonces las radios allá se me hicieron muy interesantes porque eran radios como yo las escuchaba en los noventas en México.
2: ¿Qué?
0: Te lo juro, güey. Me tocó escuchar, por ejemplo, en pueblitos como iba manejando. Se vende en este momento, dice la señora María, que se venden 3 gallinas.
1: ¿Mm?
0: Y si
1: gustan
0: pasar
1: literal?
0: Por ahí, te lo juro,
1: ay,
0: así al aire.
1: ¡Ay, qué chido!
0: Sí, estaba muy padre.
2: ¿Y a dónde llamaban o qué?
0: Ahí daban el teléfono y llamaba a la gente... Es más, me tocó escuchar un payasito. Avisos al aire, adelante.
4: Sí, nomás quiero decirle que me rento de payasito.
1: Ay,
4: $25 el show.
2: ¿Dólares?
0: Es que se usan dólares. En Ecuador se usan dólares.
1: Qué bonito.
4: Y $25 el show, una hora. Llevo también a Burbujita, llevo también a Zapatito. Entonces ahí hacemos show. Y globitos y todo. No, iba ahí.
0: Muy interesante.
1: Qué padre. La neta, sí. Oye, cuando ibas al cine, te hacían un corto.
0: Oye, el cine, sí.
1: El
0: sí.
1: corto del
2: para,
1: cine.
2: Para las palomitas.
1: Te lo juro por Dios.
0: ¿Hacían un corto?
1: Empezaba la película, bueno, en México, no sé aquí.
2: Half-time,
1: y hacían un corto para que fueras a rellenar tus palomitas, tu refresco, y de 5 minutos
0: pausa
1: y regresabas.
0: Pausa de hidratación hacían.
1: ¿Qué? ¿Eh? ¿Sí te acuerdas o no?
2: No, sí.
0: No me
1: bueno,
0: tocó,
1: en México así le hacían.
0: No me tocó, no me
2: en
0: acuerdo.
2: En Obregón te dan un palo.
1: ¿Cómo un palo?
2: Y por cada rata que matabas te dan un peso. Hasta ahí no de
0: ratas.
2: El cine pitix.
0: Pero tenemos al Pollo con nosotros. ¡Hola, Pollo! ¿Qué peteo?
5: Buenos días.
0: Buenos días.
1: Oye, en la radio había un pollito. Pío, pío.
0: Pío, pío. Pollo, cosas en los noventas que eran normales, pero hoy se sienten medio raras.
5: Canal, el celular, el teléfono público.
0: ¡Ah! ¿Cómo no? Teléfono público.
2: Ese era bueno. Sí, ahí no moneda. Te torcían.
0: Ya nadie habla en teléfono público, no, Pollo.
1: ¿Existen los teléfonos públicos?
2: Sí, todavía. Uno, dos.
0: Tengo mis dudas.
5: Ya pues el viper, te testeaban en el viper, ¿se acuerdan el viper?
2: Pero muy poquito.
0: ¿Sí, no?
1: El baile del viper.
2: Llámame, decía.
0: Sí, no, ya el viper también. ¿Tú tenías, Pollo, tenías viper?
5: Yo sí, tenía uno Motorola, y ahí lo tengo todavía.
2: ¡Ay, el Motorola y el Cobra, güey! ¡Qué chido!
5: Sí. Hey, ¡taxi, sí. vamos!
2: ¿El qué?
0: ¿Taxis?
5: ¡Taxi!
0: Sí.
5: De los taxis.
1: Sí.
2: No,
1: sí.
2: Pues todavía hay de esos güeyes.
0: No, pero ya, ya no hay casi. Ya es puro Uber, Lyft.
1: Sí, ya. Ya no, y aparte, aunque haya taxis,
0: sí,
1: ya la forma de trabajo es diferente. Ya no es como antes de que los programas taxi, así. En México no tanto.
0: ¿Se acuerdan de los beepers? A ver, ¿cómo sonaban los beepers, muchachos?
1: A mí no me tocó el beeper.
0: ¿No te tocó?
1: No. No. Pero sé que es el beeper porque he visto películas.
2: Tenía vibrador y beeper. Vipeaba.
0: Fíjate que yo en lo personal...
1: Me tocó el Nextel.
0: Tuve un beeper, pero nunca tuvo servicio. O sea, nada más lo traía yo de...
1: payaso.
0: De fantoche.
2: De fantoche.
0: De fantoche en la secun. Ajá. En la high school.
1: ¿Así sonaba?
0: No, pues no sonaba.
1: No, pero ¿cómo sonaba un beeper?
0: Hacía... ¿Cómo hacía feo el beeper?
1: Creo que tienen que explicar qué es un beeper para nosotros. Ajá. Los jóvenes, por favor.
2: Mira, ah, no, y también vibraba.
0: El beeper era un aparatito... El cual tú tenías, o sea, tú lo traías, pero si te querías poner en contacto con esa persona, tenías que llamar a un número, te contestaba una máquina, y por lo general, o dejabas el mensaje de voz, o le dejabas nada más un teléfono.
2: ¿Voz? Uy, podías dejar de voz. Moderno.
0: Entonces dejabas un teléfono, y a la persona le sonaba, pip, pip, pip, pip. Entonces ya lo veía, y podía ver el teléfono que le marcó, o podía decir que tenía un mensaje, llamaba él a su voicemail y escuchaba...
2: De otro teléfono público a otro público.
0: Los doctores traían beeper, la gente importante traía beeper, sí, al principio.
2: Los desgraciados perros muertos de hambre, como
1: fingían,
2: yo, no traía...
0: Tenemos a Francisco. ¡Hola, Pancho!
1: Paquito.
6: Pelito, peloncito, es para el pelón y para el...
0: A ver.
6: El feíto.
2: A ver, ¿qué?
6: Y van a hacer mis... Ustedes van a ser mis juzgados.
0: A ver.
1: ¿Ala?
6: Las mujeres.
1: Ajá. ¿Como el Playboy y así?
0: No, sí, cierto, era en revista todo el...
2: Otro donde tocho.
1: ¿Cuál es?
2: El Hustler.
6: Sí.
0: Nunca escuché de eso.
2: El Triple X.
0: ¿Qué?
2: El Baby Yo.
0: Oye, Pancho, yo, ¿sabes lo que yo hacía, güey? Porque pues en los 90 yo estaba adolescente, estaba morrillo todavía. Iba a los lugares donde rentabas películas y de repente me echaba un volteoncillo por donde estaban las de adultos, güey, nomás para ver las portadas, güey.
2: Y no te metías.
1: Porque dice, ¿por qué no me alcanzaba para rentarla? Así la foto la veía.
6: Lo que yo nunca entendí es por vista.
0: No, güey, no se te entiende nada, compadre. ¿Qué pasó?
2: ¿Qué?
0: Es que había un área, Pao, en los lugares estos, los home videos donde rentaban, y decía 18 y mayores. Y nada más como que te asomabas. Y de todos modos, si querías rentarla, no te la rentaban.
1: Porque, el pelón como de Matrix, viendo todas las cosas.
0: De ladito nomás.
2: Eran cuartitos privados.

0: y el feo.
1: Atención porque regresamos con lo último en deportes. Señores, la hormiga. ¿Se va o no a Europa? Ahorita hay la confirmación enseguidita. Además, ¿qué partidos no nos podemos perder el día de hoy? Ya lo platicamos con lo último en deportes. ¿Quién se quiere ganar un viaje para 5 personas para el Disneyland Resort, muchachos?
2: A ver.
1: Imagínate.
2: Yo también.
1: Tenemos la frase mágica del día, el día de hoy, jueves, más adelante.
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2: Guadalajara.
3: ¿Qué se...
2: Sí, oye, no. ¿Qué está pasando?
3: Se nos va lo mejor.
2: Tan buen mundial y no ha salido ni un mexicano al extranjero.
3: ¡Oh!
2: A jugar a Europa, a otro lado. ¿Qué pasó? ¿Y qué creen, señores?
3: Hey.
2: Hay un burro del día feo, eso te va a interesar.
3: ¿Yo soy?
2: En el béisbol. Oh.
4: ¿Qué pasó? ¿Por qué?
2: La regó. Güey, y deja tú.
3: ¿Qué?
2: Liga profesional. ¿Cómo un profesional
3: ¿qué hizo?
2: La puede regar tan gacho?
4: ¿Pero qué pasó?
2: Tenemos video. No, cáigale, YouTube, arroba bueno, malo, feo, y ahorita se lo vamos a platicar. Ya regresamos.
4: Oh,
2: Gabo Sáenz en vivo desde Guadalajara.

0: Señores, señores, vamos a recibir con nosotros desde Guadalajara, Jalisco, México. Tenemos a un experto en deportes.
1: El que el no cronista tiene pelos en
0: más perrón de
1: el
0: todos.
1: El que grita gol tiempo. Por más de 7 minutos.
2: ¡Oh! A las
1: sin
2: 7.
1: Respirar. Trae un tanquecito de aire por ahí escondido.
0: ¿Dónde?
1: Sabe. ¡Eres! ¡Gabo!
0: ¡Sabes, Gabo!
1: ¡Gabo! ¡Gabo!
0: ¿Qué onda, Gabo?
3: ¿Qué pasa, muchachos? Qué gusto saludarlos.
1: ¡Qué buen pulmón!
3: Día a todos. Jueves, ay, qué gusto, ¿De qué pulmón, señor?
1: ¡Vale, el pulmón el que traes adentro!
2: No, pero sí gritas bastante. ¡Pobre de tu mujer!
3: Las Chivas Rayadas del Guadalajara.
1: ¿Qué pasó?
3: Bueno, a ver, podemos platicar del Guadalajara que ya se hizo la machaca, como dicen por ahí.
0: ¡Nombre!
3: El futbolista Armando Hormiga González va a jugar con el Olympiacos en Grecia. Fue transferido el día de ayer, incluso estuvo con aficionados, se despidió, firmó muchas cosas. Viaja, estará llegando el día de mañana a Atenas y el porcentaje de venta subió, lo habíamos platicado aquí, que se estaba manejando tema de 8.5 millones de dólares más 2 millones en variables y un 10% solamente de una segunda venta para el Guadalajara. También dejamos en claro que Armando Hormiga González tiene 23 años. La verdad es que a mí me parece que va casi bien para ir, pero tampoco está muy joven. Entonces habrá que esperar cómo la Olympiacos no juega la Champions, pero juega en la Europa League, que es el segundo torneo más importante a nivel de clubes del mundo. ¿Qué pasó, Pau? ¿Por qué la...
2: No, es que no me, reí de, me reí de un comentario que pusieron en YouTube.
1: Que no lo entendí.
2: Discúlpame. Es que dice, bueno. Es que estábamos en YouTube preguntando de que había un auto sardina en lo que se le arregla la conexión a Gabo. Dice, ajá, Gabo llenaba solo el carro en el auto sardina.
4: Ah, no te pases. ¡Guau!
2: ¡Yo no fui!
3: Pero
2: ¡Osvaldo!
3: Aparte de...
4: Pero el que se ríe se lleva.
3: Veras, espera, primero que te rías. Primero que te rías.
4: Sí, la risa es la que cala, Pao. La risa es la que cala.
3: Claro, claro. Sí. Primero que te rías, pero está.
2: Es que no, me acordé
3: segunda,
2: de un
3: ni que yo. Ni que yo fuera quien.
4: No, o sea, y tercera, Gabo. Y tercera, que quieres cambiar, pero pues el mensaje no, pues sí, nomás no llega, puro libro.
1: Y luego no te manda la dieta.
4: No,
1: no te manda la dieta.
4: Eres parte responsable de la obesidad de Gabo. Permíteme, Gabo, permítame. Que Gabo parezca ballena. Permíteme. Espérate, Gabo, te, sí, claro, te estoy defendiendo,
3: claro.
4: Espérame.
3: No, gracias,
4: mira,
3: gracias,
4: que Gabo esté, sea claro, un marrano parado.
1: Rotoplas.
4: Que sea un rotoplas así de techo como que le...
3: Hijo,
4: espérate,
3: de
4: Gabo.
1: Del infomerito.
4: No te estoy defendiendo. No te dé el derecho.
3: Si me vas a defender, sigue
4: el... Espérate, mira. Que Gabo parezca el mundo de la lotería cuando... Lo...
3: No.
4: No te dé el derecho.
1: El tanque de petróleo de Gabo.
4: Mira, que Gabo llene todo un microbús. No te da derecho.
1: Que parezca el auto del autosardina.
3: No, bueno.
4: Mira, que Gabo se suba a la báscula y la báscula le diga, hey, uno por uno. No te da el derecho.
2: Pero, a ver. Yo no más leí. Es que dice el mensaje de Osvaldo de la Cruz.
3: Gracias, Pau.
2: No. Es que escucha.
3: Pero bien que te causó gracia.
2: No, lo estoy malinterpretando porque dice...
1: Lo está limpiando,
2: con
1: déjala.
2: Con Gabo solo se llenaba el carro.
1: Ey.
2: Y después dice... Ja, ja, ja, ja, ja. Ajá, y yo lo estaba interpretando.
1: ¡Ah!
3: Mira, tú. No, sí.
1: Es que
3: Gabo... Bueno, ya después de la pasada que me acaban de dar...
1: A Gabo le preguntaban en el autosardina, ¿cuántos son? ¡Todos!
4: No, el autosardina decía, uno por uno. Era nomás Gabo, güey.
3: No.
1: El chofer se bajaba, decía, no cabemos todos. El chofer decía,
3: no, ahora resulta que están más delgados que
4: no sé quién. ¿No te enteraste cuando fue Gabo, Gabo a las calandrias ahí en Guadalajara, los caballitos?
2: Ay, Dios mío.
4: Llegó y preguntó, ¿cuánto el paseo de la calandria? Y le dijo, 25 pesos, pero que no lo ve el caballo.
1: Y el caballo ese.
4: Que no lo ve el caballero.
2: Ya. Se le estaba cortando a Gabo,
1: Ya, dejen en paz.
2: Le hicimos un paro.
1: Dejen en paz al rotoplas de la Infonavit.
3: Ayúdame, feo.
4: Oye, Gabo. A ver, tengo una pregunta.
1: ¿Cuánto pesas?
4: Esto le va a interesar al feo. Porque hay profesionales que la riegan, gacho. Por ejemplo.
3: Como él, aire.
4: Como el feo en existir. Como por ejemplo, lo que sucedió en las ligas mayores del béisbol.
1: ¿Qué pasó? Yo no me di cuenta.
4: A ver, cuéntanos este burro del día. A ver. Hay video, cáiganle en YouTube, arroba bueno mala feo. A ver, échale, Gabito.
3: Haz de cuenta, un feo cualquiera está en un partido de Seattle Mariners con Milwaukee Bears, y el partido estaba en la octava entrada, 19-0 están en ese momento, en primera ya 19-0. Estás hablando de una ventaja impresionante. No, Julio Rodríguez, el beisbolista dominicano, mandan un fly elevado para, pues, prácticamente poncharse y hacer un pisa y corre. El jardinero toma la pelota, la agarra en el aire y piensa que se acabó la entrada. Es el tercer out. La avienta a las gradas y pues no se ha acabado la entrada. Tenía jugadores en las bases y terminaron avanzando para meter más carreras. El partido terminó 22-0. O sea, increíble, porque en ese momento entraron jugadores para, para poner carrera. Increíble. Él mismo se da cuenta de que cometió un error. No sé si por ahí tenemos el video, ya lo pusimos, no sé si tenemos el video, pero por ahí lo podríamos ver.
4: Aquí está la jugada. Mira, ahí está el bateo.
3: El fly sale, lo agarra Julio Domínguez, perdón, y termina mandando el balón Julio Rodríguez a la tribuna, pensando que ya se había acabado la entrada. Y bueno, no pasó esto, quedaba todavía, faltaba un out. Y bueno, pues él se da cuenta y simplemente pues entraron más personajes a marcar.
1: ¡Ah, Rodríguez!
3: Chavo. 22-0. Una barrida impresionante, ¿verdad? De parte del conjunto de los Mariners, que terminó perdiendo, pues bueno, por esa cantidad de carreras.
4: Oye, pero no manches. ¿Cómo esa desconcentración? O sea, ya vas perdiendo 19-0. Y luego aparte, desconcentración, todo, o sea, ya se querían ir.
1: Pues ya no podía recuperar, de todos modos.
2: No, pero no haces eso, de vas a quedar mal.
3: No puedes hacer un error. Claro. Sí. Una persona que es profesional, que es del MLB, de las grandes ligas, no puede hacer eso. O sea, te digo, y lo repito, sin que se agüite, si estuviera el melolengo en el jardín, bueno, pues dices, bueno, está bien, el melolengo este, pero claro.
1: Mira,
3: pero si no hubiera sido él, bueno, pues no puede pasar. No puede
1: siempre que entras
3: eso.
1: Tú al aire.
3: Es increíble de error.
1: Siempre que entras al aire, se cae la señal, ya sé por qué.
2: ¿Por qué?
1: Por gordo, hijo.
4: ¡Hombres! Gabo, ¿dónde la gente te puede seguir en redes sociales? Estar bien al tiro con los deportes, papi.
3: Oye, antes de irnos, ya llegó delantero para tus Águilas del América, Miguel Borja. No. Va a ser jugador del conjunto de las Águilas del América, 33 años. Iba a ser jugador de Cruz Azul, ex de River Plate. Y al final, bueno, pues ahora viene de Emiratos Árabes. Y cuando le dijo a América, te quiero en el América, dijo de volada, sí, no sé si sea cancha, porque Cruz Azul no se armó. Entonces ahí está, ex del Palmeiras Junior, así está, Miguel Borja, va a llegar el futbolista colombiano.
4: ¿Borja? Miguel Borja.
3: Ya incluso ya llegó al aeropuerto. Sí, entonces para que esté atento la gente de la América. Bueno, me pueden seguir en arroba Gabo Sainz, en el ex, también en Facebook, en Gabo Sainz 1, Instagram y TikTok. Ahí para que pues manden saludar al melolengo. ¿Cómo te mandan saludar el melolengo, Mucho, mucho.
1: Gracias.
3: ¿Y dónde más?
1: No.
3: ¿Dónde más?
1: Mira, ya te quiero.

0: YouTube. Dicen saludos al auto sardina, digo, al auto ballena. Por acá dicen, solo el Gabo se tragó el reino aventuras.
1: ¡Santo Libero!
0: ¡Cáiganle a YouTube! Y otros dicen, Gabo está más delgado que un marrano.

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1: ¿Qué tal? Muy buenos días, les saluda Eli Venegas y este es el breve informativo del bueno, la mala y el feo. El índice de aprobación de Trump se precipita a su nivel más bajo desde su llegada a la Casa Blanca. De acuerdo con los resultados de una encuesta efectuada por Reuters, la aprobación hacia el desempeño del presidente Donald Trump volvió a retroceder para ubicarse en su nivel más bajo desde su arribo a la Casa Blanca. Luego de consultar la opinión de 1,166 personas, solo 33% de ellas aprobaron el desempeño del republicano de 80 años, lo que supone un retroceso de 2% con respecto al registrado la semana pasada. Irán vuelve a advertir a países del Golfo que no apoyen a Estados Unidos. Irán reiteró este miércoles su llamado a los países del Golfo Pérsico a que no presten ningún apoyo al ejército estadounidense, lo que sería considerado como complicidad contra el régimen islámico, según las Fuerzas Armadas iraníes. Y un joven de Arizona murió tras defender a su hermano durante una pelea en un parque de Phoenix. Un joven de 19 años murió después de ser brutalmente golpeado durante una pelea que comenzó tras un partido de fútbol en un parque de Phoenix, Arizona, informó la policía. Tumusifu Basirake jugaba un partido contra un grupo de personas que no conocía en Sueno Park alrededor de las 8 de la noche del 6 de agosto, cuando una discusión terminó en una pelea. Hasta aquí llegamos con el breve informativo del bueno, la mala y el feo. Les informó Eli Venegas. En redes sociales, Eli Venegas Radio. Excelente jueves.
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3: Vamos a regresar feo, a continuación feo. Con la abogada de inmigración. Si le tienes preguntas, ahí te va el teléfono. Es el 1-855-370-3100. Hay cierta necesidad de parte de la gente.
4: Sí, tengo un compita que dice que entró a Estados Unidos con visa falsa.
3: No.
4: En el 2002. ¿Cómo? No, y lo agarró la mira y lo regresaron al Terry. Ay, el ¿pero qué creen? Ya volvió a entrar sin problemas. Entró una semana después y no se ha ido de este país.
5: No manches.
4: Por eso dice que va a hablar con la abogada porque él se casó con una residente. A ver si la morra le echa el paro.
3: ¡Oh, estaría perro!
4: Y le arregla. Vamos a hablar, ¿sí? A regresar con la abogada en caso de inmigración, Leti Valencia, que está bien chula. Y aparte te contesta las preguntas de volada con metralleta 1-855-370-3100. Y en YouTube también te contesta arroba bueno mala feo. Llámame.
3: Oigan, o sea, que me ¿y marques. ¿Qué creen, muchachos? Enseguida, atención lo que se viene, ¿eh? Lo que se viene. Tenemos.
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3: 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Enseguidita, pausazo, le trae manzanas al profe.
5: Así es. Oigan, saquen la libreta, saquen la pluma porque llegó el momento. ¡Ah, no! En unos minutos más.
4: ¡El momento! Mejor,
5: en lo que voy juntando las mananzas para el profe para que se puedan llevar $1,000 o más.
3: ¡Anda, Simón, de pizca! ¡Apúntele, pizca, apúntele! Manzana. ¡No se lo pierdan! Ahorita regresamos con eso y mucho, mucho más, ¿eh?
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26: ¿Le tienes una pregunta al abogado en caso de inmigración de Tivalencia? 1-855-370-3100. A mi compita lo agarraron con una visa falsa, lo deportaron y lo regresó y ahora está casado con una residente. ¿Le podrá arreglar? Que nos lo diga el abogado y que te conteste. Y también en YouTube, arroba Bueno Mola Feo, bien sencillo.
2: Simón, eso, viene enseguida, sí. Vayan dejando su pregunta.
26: Así, no hay
2: y
26: pedo.
2: Ya, después de esta rola de mi compita Javi, que por cierto, lo vamos a tener el bueno, la mala y el feo. Pero, señores, se vienen las manzanas que Pao le trae al profe. Así de que no te despegues.

0: que Pao Sasso nos dé su cantidad de manzanas que le trae al profe. Apúntale, apúntale, porque en la próxima hora, si sabes la cantidad exacta, $1,000,
1: Así es. Oigan, ahí les va. One Apple. Los One Apple. ¿Cuántas son?
2: Dos.
1: Los One More.
2: Siete. Ah, no.
0: Ocho.
1: Tres manzanas. Tres. Le traigo. Three apples. Venga, tres manzanitas.
0: Apúntale, apúntale, paisano.
1: Tres manzanitas. Aquí están, miren. Tres, tres.
2: Una, one, two, dos, three. Tres.
1: One, two, three, one, two, three.
0: Apúntale así. Una.
2: Una con más un
0: palito. Una.
1: Más una. Tres.
0: Y todavía faltan las del feo.
1: Y te faltan las del feo.
2: Eso está difícil.
3: Tan mensos estos. Y todavía la complicas más, Paola.
1: Bueno, es que tres manzanas.
2: Tres manzanitas.
1: Tres manzanitas. Cuéntenlas, anótalas, anótenlas. Tres, perfecto. Tres.
0: Suerte, suerte, ¿eh? Ahorita viene mi compita, el feo, con las manzanas también.
1: Yes.
2: Ahora sí, vamos a dar la bienvenida a alguien que te va a echar la mano con la pregunta de inmigración que tengas. 1-855-370-3100. Porque ella es la más hermosa y la más rápida para contestar. Y le tengo una pregunta a ella, porque un compa entró con visa falsa en el 2002. Lo agarró la migra, lo regresó a México. Ya regresó las dos semanas y no lo ha torcido. Y se casó con una residente, ¿le podrá echar la mano? Vamos a darle bienvenida a la abogada más chula, más todo, que más sabe.
1: Sí.
2: En caso de inmigración, Leti Valencia.
0: Leti, Leti, Leti. Leti. ¿Qué onda, Leti? ¿Cómo estás?
1: Estamos de blanco, amiga.
4: Hola.
2: Leti.
4: Buenos días. Sí, ay. Sí, siempre igual.
1: Caminas.
4: Qué placer verlos.
0: No, hombre, qué gusto.
2: Leti, oye, ¿cómo la ves con este morro, pues? Que entró en el 2002 con visa chueca, falsa, lo tuercen y a las dos semanas vuelve a entrar. Y ahora ya está casado con una residente. ¿Podrá arreglar ese güey?
4: Todavía hay manera de poder arreglar, ajá, pero tiene dos cosas. Primeramente entró de manera ilegal, así que va a tener que pedir un perdón para que pueda hacer el proceso consular. Ajá. De cualquier manera, también cuando te casas con un residente y no con un ciudadano, no calificas para pedir aquí tu residencia, tienes que salir al consulado. Entonces su esposa residente tiene que hacer la petición familiar por él, comprobar que se casaron por amor y no por el beneficio migratorio. Si le aprueban ese perdón, entonces la petición, entonces puede hacer el proceso consular, pero estando en el consulado va a tener que pedir otro perdón por usar una visa falsa. ¿Qué? Cuando te haces pasar por otra persona para entrar a los Estados Unidos es un tipo de fraude y tienes que solicitar un perdón. Si le aprueban la petición familiar, el perdón por la entrada ilegal y el perdón por la visa falsa, sí tiene manera de arreglar.
2: ¿Qué tal si esa visa falsa trae mi nombre? ¿Y mi fecha de nacimiento?
0: ¿Cómo? ¿El tuyo o
2: el mío es falsa? Pues yo tengo compas que tienen eso falso.
1: Sí.
2: Traen su nombre y todo, pero los compran ahí en un lugar. Está bien raro eso.
4: Es una visa fraudulenta de cualquier manera. Si no es tuya y le pertenece a alguien más, entonces tienes que pedir un perdón porque trataste de usar una visa para obtener un beneficio migratorio y el gobierno lo toma muy en serio. Tienes que pedir un perdón para que puedas poder pedir tu
0: ¿qué tal si la visa, yo traigo lentes? ¿Afecta? ¿O es otro proceso? A ver, tenemos a Kevin con nosotros. Tu pregunta, Kevin, ¿qué me echaba?
1: Kevin.
5: Hi, Kevin.
1: Pregúntale, Kevin, a la abogada más top in the world, la abogada Leti Valencia.
2: ¡Qué chula!
1: Yes.
5: Lo que pasa es que tengo una duda acerca de, bueno, a mi padre y yo estamos prometidos, pero...
0: Oye, Kevin, casi no se te escucha. Quítanos de speaker, por favor, mi hermano, y ahorita regresamos contigo para que le hagas la pregunta a la abogada, ¿sale? Mira, tenemos a Mari. ¡Hola, Mari!
1: ¡Marie!
6: ¡Buenos días!
0: Sí, buenos días. Hola, tu pregunta. Reina. Venga.
6: Ya, okay, nomás yo tengo un novio en el Perú, pero mi novio tiene visa de turista. Yo quería saber si yo lo puedo pedir a él como mi novio o necesito que siga viniendo como turista.
0: Espérame, Mari, espérame. ¿Y dónde lo conociste? ¿Por
1: que
0: dónde?
1: La lúcuma.
0: ¿Fuiste para allá? ¿Internet? ¿Cómo fue?
6: No, yo soy peruana y ya tengo muchos años con él.
0: Ahora, okay, muy bien. Qué chido.
4: Qué bonito. ¿Y usted es ciudadana o residente?
6: Soy ciudadana, pero él es policía y nomás está esperando terminar su tiempo para que se retire.
2: Mírala.
6: Entonces, y se venga ya como residente para acá, pero él está viniendo como turista. Yo no sé si eso le afecta o tiene que venirse como mi novio antes de casarme con él.
4: Pues en realidad usted tiene dos opciones. Puede hacer la petición de prometidos, donde no se tienen que casar. Puede entrar con la visa de prometidos, se casan en los Estados Unidos y aquí solicita su residencia. Es un poco más rápido hacerlo de esta manera. Pero si usted se casa en Perú, entonces tiene que hacer el proceso consular. Hacer la petición familiar, hace el proceso consular y ya luego él puede entrar como residente. O en realidad la pregunta es, ¿dónde se quiere casar? ¿En los Estados Unidos? Oh,
1: ándele. Pues Machu, y la pregunta, Machu Picchu. La pregunta es, ¿nos va a invitar?
0: Esa es la pregunta.
1: ¿O no nos va a invitar?
0: Claro. No, mira, tenemos ahora sí a Kevin. Ya nos quitó de speaker el Kevin. Tu pregunta, Kevin, por favor, mi carnal.
7: Ah, sí. Hola, ¿Ele? Buen día.
1: Good morning.
0: Ahora sí te oyes bien.
1: Pregúntale a la abogada. Top, top, top.
7: Ah, bueno, lo que pasa es que igual mi situación es de que tengo a mi prometida aquí. Estamos viviendo en Estados Unidos. Ella tiene su visa de turista, pero quería saber y informarme bien acerca de lo que pasa que ella se encuentra embarazada y está recibiendo ahorita.
0: ¿De quién? ¿De quién sospechas?
7: De otro. Sí, ella está recibiendo el programa de Click. Entonces quería saber si esto tal vez puede afectar o algo así en cuando yo le haga el ajuste de estatus o algo así.
4: Bueno, para hacer carga pública no necesariamente toman en consideración el WEC, así que no creo que sea problema, pero sí se tienen que casar para que usted la pueda pedir. Como ella entró de manera legal y si usted es ciudadano, si se casan y obviamente como ya tienen un bebé que va a venir, pueden demostrar que es un matrimonio que es por amor y no por un alivio migratorio. Así que cásese, haga la petición familiar y el ajuste de estatus para que pueda solicitar ya su residencia.
0: ¡Perfecto! Tenemos a Josefina Chepina. Tu pregunta, por favor, para la abogada Leti Valencia Chepina. Bienvenida.
1: Chepina.
0: Échale.
8: Sí, buenas tardes.
0: Sí.
8: Buenos días.
0: Buenas Hola. Noches. Ya, se acabó el día. Échate.
8: No, buenos días. Perdón, buenos días.
0: No, no te preocupes.
1: Ay, no, mi reina, tu pregunta.
0: Ay, no, yo sí, Chepina.
8: Quería hacer una pregunta. ¿Cómo una persona ciudadana... ¿Cómo es más rápido de arreglarle a una hija o a un hermano?
4: Sí, es totalmente más rápido arreglarle a una hija si la hija es menor de 21 años y soltera, la consideran como familiar inmediato. Así que una madre ciudadana la puede pedir y luego la petición está disponible cuando ya aprueben la petición, ya puede pedir la residencia. Pero para los hermanos se puede tardar casi de 15 a 25 años que esté vigente. Si su hija está casada o mayor de 21 años, también hay una lista de espera como de 15 a 20 años, depende del país de donde sea su hija.
2: ¡Ay, tache, mira! Tenemos al Miguelón también. ¡Miguel! ¡Miguel! ¡Tu pregunta!
9: Quería preguntarle al abogado que si se puede hacer algo para arreglar, porque yo tengo un niño con pérdida de audición.
0: Ok. A ver, no te lo vayas, carnalito. Buena pregunta. Ya regresamos con la abogada de migración, Leti Valencia. Y más de tus preguntas, ahí te va el teléfono. 1-855-370-3100.
1: Y cáiganle a YouTube, arroba bueno mala feo, porque la abogada va a estar contestándoles y están así miles y miles de preguntas. Ay, y no los culpo.
0: Y más adelante, las manzanas del bueno, la mala y el feo, ¿cuántas traen?

0: Estamos de regreso con la abogada Leti Valencia, abogada de migración. Le tienes preguntas, ahí te va el teléfono 1-855-370-3100. Y nos quedamos con la pregunta de el Miguelón. Dice que tiene un niño Miguelón. Problemas de audición. Oye, pero no escucha por completo a Miguel o poquito, ¿qué onda? ¿Qué le han dicho a tu bebé?
1: No, pues él tiene sus aparatos, tiene unos aparatos que van en la cabeza, que se le son como planes, se llama.
0: Ajá, aparatitos y todo. ¿Hay algo que le pueda ayudar, abogada, a Miguel?
2: Bueno, no hay ningún beneficio que puedan darte la residencia si tienes hijos con alguna discapacidad. Lo único que pueden recibir se llama acción diferida por razones humanitarias. Okay. Acción diferida es lo que tienen las personas que tienen el DACA. Te dan un permiso de trabajo y la protección contra la deportación, pero no hay camino hacia la residencia. Pero si su hijo es ciudadano mayor de 21 años o cuando tenga los 21 años, lo puede pedir ya para su residencia.
0: Perfecto. Bueno, pues ahí está una pequeña esperanza. Mira, tenemos a Elías también. Tu pregunta, Elías, por favor. Por favor,
3: Elías.
4: Buenos días.
0: Buenos días.
5: Buenos días,
4: Elías. Okay, una pregunta. Yo soy beneficiario de DACA con una ciudadana de 17 años y mi mamá es residente americana. Entonces, me gustaría saber cuál sería la mejor manera de proceder para poder arreglar.
2: Sí, la mejor manera sería esperar a que tu hija cumpla los 21 años para que pueda hacer la petición familiar por ti. Si tú entraste de manera ilegal a los Estados Unidos, aunque haya sido menor de 21 años o menor de edad, tendrás que pedir un perdón. El perdón lo puedes pedir por tu mamá. Ese perdón te permite salir de los Estados Unidos al consulado y ya luego entrar de manera como residente. Si entraste legal, entonces no tienes que salir, puedes hacer el ajuste de estatus ya cuando tu hija cumpla los 21 años.
0: Perfecto, mucha suerte. Mira, también tenemos a María con nosotros, que te tiene una pregunta. Le tienes preguntas a la abogada Leti Valencia, cáele a YouTube, arroba bueno mala feo. Tenemos a Mari. Tu pregunta, Mari, por favor.
6: Sí, mire, buenos días.
0: Buenos días.
6: Yo soy ciudadana y tengo un proceso con mi esposo, pero yo hice la petición cuando era residente. En este momento tengo ya 2 años de ciudadana y la petición fue hecha en el 2016. Hasta este momento estamos esperando el perdón, pero el problema fue que hace un año mi esposo se metió en problemas.
7: Sí.
6: Ya. Perdón.
8: No, ¿cuál? No, te escuchamos.
0: Ay, disculpa, es que el feo se asustó con tu historia.
7: Me dio miedo. ¿Qué problema?
6: Problema con la policía.
8: ¿De qué? ¿De qué? Pero dinos un contexto, si no.
7: Sí, nos dejas
0: que no es necesario, pero queremos escuchar el chisme.
7: Sí, es necesario.
8: Es necesario.
6: Estuvo en un bar y hubo un pleito y él no sabía que era la policía cuando llegaron y lo arrestaron, o sea, lo estaban agarrando por detrás, pero él pensaba que era otra persona
7: y lo mató
6: y quiso golpear al policía.
0: Como el feo, como el feo le pegó a las autoridades,
6: y las esposas se dio cuenta que era la policía
0: y luego
6: entonces él estaba en provecho, ¿okay? Pero Él cumplió y le faltaban nomás como 3 meses para que ya le dieran ya los papeles de la corte y lo agarraron borracho.
8: Uy.
6: Entonces ya como ya le dijo el juez que tenía un caso de migración, lo que él pidió fue salida voluntaria antes de que lo deportaran, y solo se salió, pero ya regresó. No duró más que 2 meses afuera y regresó. Entonces no sé si seguir, continuar con el caso de migración, pararlo o qué procede.
0: Leti.
2: Lo más probable es que ya tiene un castigo permanente. Si él tenía más de 10 años, más de un año con presencia ilegal y se sale de manera voluntaria, aunque no haya sido deportación, si se sale del país, tiene un castigo de 10 años. Cuando vuelves a entrar a los Estados Unidos de manera ilegal, después de tener un castigo de 10 años, ahora tienes un castigo permanente. Para poder arreglar por medio de su petición, él tiene que estar afuera por 10 años, porque no hay perdón. Y la única otra manera de poder arreglar sería a través de una visa humanitaria como la visa U o la visa T.
0: Gracias por estar con nosotros. ¿Dónde la gente te puede seguir en redes sociales o llamarte también, por favor, para una consulta?
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0: Perfecto, Leti, te quedas con nosotros un par de minutitos, porfa, tenemos muchas preguntas por parte de la bandera. Eso, dejen sus preguntas, YouTube @bueno mala feo, y ahorita tenemos unas llamadas también, ¿eh? Mira nomás.

0: enseguida volvemos con esto. En el bueno, la mala y el feo.
1: ¡Ay, ay, ay! ¡Se viene el video viral! ¿Qué? ¡Ay, chulos! Esta mujer está bien sabrosa.
2: ¡Ay, ya la vi!
3: ¿Qué?
1: Pelirrojona, pecho en alto, cintura pequeña, glúteo prominente,
3: pelirroja,
1: pierna torneada. Pero espérate, eso no es todo.
3: A ver.
1: Esto les va a volar los sesos. A esta mujer le gusta tener relaciones abiertas.
3: ¿Cómo? ¿Cómo?
1: Sí,
3: explícame,
1: o sea,
3: eso.
1: Que puede tener su pareja y salir con otro y con otro y con otro y no va a tener problemas.
2: Ay, porque qué chido.
1: Pero no solo eso.
3: Okay.
1: Es tan abierta su relación y su mente que no saben lo que le hizo al hombre que tiene con una de las mujeres que tiene.
2: ¿Qué le hizo?
1: Oye, ahorita te lo cuento. Que ¿qué? A YouTube para que la vean. Aparte, este video lo hizo en mini traje de baño.
3: ¡No!
2: ¡Ay, ay, ay!
3: ¿En la playa?
1: ¡Ay, ay, ay, ay!
2: ¿Por qué hacen eso?
3: ¿La quieren ver? Nice. YouTube, arroba uno más feo. Yes, ¿y baby, qué creen, señores? Enseguida, pausa, eso ya nos dio las cantidades de manzanas que le trajo el día de hoy al profe. Sigue mi compa el feo. Enseguida, después de esto, nos va a decir, apúntale. En la próxima hora te puedes ganar $1,000.
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7: Era YouTube en este momento. Les voy a enseñar a una mujer guapa, bella, hermosa, cuerpower. En traje de baño, pelo largo, pecho en alto, cintura pequeña, glúteo prominente.
8: No manches.
9: No, ya, Pao, bájale.
7: Que decidió con su hombre tener una relación abierta.
8: Dios la bendiga, qué bien.
7: ¿Tú crees?
9: Ya está bien bendecida.
7: ¿Y sabes qué? Es tan abierta su mente que dijo, mi amor, vas a salir con otra, voy a hacer algo por ti, me sumo.
8: No.
7: Ay, Jesucristo Redentor, ¿a qué se sumó?
8: Yo tengo unos compas que son así, te lo juro.
7: Ay, yo no podría, pero ahorita que llegue la YouTube para que la vean.
8: Eso, y también, enseguida después de esta rola, tenemos las ricas manzanas del bueno, la mala y el feo. ¿Cuántas trae el día de hoy para el profe? Averígualo, no te despegues, ¿eh?

0: atención, apúntele porque ya llegó el feito con las manzanas para el profe. Pau ya nos dio su cantidad hace un ratito, espero la hayas apuntado. Si no, pregunta. Y ya llegó el feito. ¿Cuántas manzanas le traes al profe?
1: ¡Qué bonitas manzanas! Préndele el micro, está, porfa. Ya.
2: Traigo un chorro.
1: ¿Cuántas son un chorro?
0: ¿Cuántas? A
2: ver. Traigo un chorro de manzanas para el profe. Ahí van.
0: Venga.
2: Traigo una. Dos.
1: Ok.
2: Tres. Traigo más que la pau.
3: Para ahorita, ¿eh?
2: Cuatro.
0: Cuatro, lleva cuatro. Ajá.
2: ¡Traigo cinco manzanas!
0: ¡Cinco manzanas! ¡Apúntale, paisano!
1: ¡Five manzanas!
2: ¡Cinco manzanas traigo! Y las que dijo la Pau también. Así
1: súmenla,
2: es que
1: súmenla.
2: Que sumar.
0: Eso. Cinco más las que trajo Pau en la próxima hora. Llamada ganadora. Si le atinas a la cantidad exacta, te ganas $1,000. Suerte, suerte.
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1: ¡Ay! ¡Qué moderna está la gente hoy en día! Justo ayer estaba platicando de qué amor será más bonito, el amor antiguo o el amor actual. Porque ahorita hay de que, oye, y si nos echamos una relación abierta, ¿cómo ves?
2: ¿No está mal?
1: ¿Qué relación abierta? Tú y yo somos pareja formal, tú y yo somos el uno para el otro, pero podemos echarnos nuestros dulcecitos por afuera.
0: Por ejemplo, Pau, yo sueño con tener tres esposas.
1: Pero esposas. Tres. Formales.
0: Sí, no, pero, claro, pero y solo esposas. Ellas, tres, una, dos, tres,
2: pero nomás. No una relación abierta, ¿es que tengas otra pareja?
1: No, eso puede ser, no.
2: Eso es lo que, eso existe ya en Arabia.
1: Claro. Eso es como, o sea, en vez de ser bigamia, es trigamia. Poligamia.
3: No, pero poligamia. Eso es estupidez.
2: No.
3: Lidiar con tres enmaizadas, pajuelonas, ¿qué es eso?
1: Ay, no
2: pero
1: lo sé, Rick,
2: la
1: pero...
2: que dices tú son tres, dos parejas, hombre, mujer. ¿Y se juntan los cuatro juntos?
1: No. Eso es combinar parejas, es otra cosa. ¿Qué es relación abierta?
2: A ver.
1: Yo tengo a mi pareja.
2: Ey.
1: Y de repente le digo, oye, ¿sabes qué? Me voy a echar un date con otro chavo.
2: Ah.
1: Y puedo salir con el otro chavo, tener intimidad y todo. Pero yo regreso a casa porque yo tengo a mi pareja formal. Y él puede hacer lo mismo.
0: Ahora, tú le tienes que avisar a tu pareja también.
1: Eso queda en tus reglas. Tú puedes decir, nos avisamos, nos decimos, hacemos esto, no hacemos esto. O sea, está muy abierto este rollo.
0: Porque te digo, yo tengo unos amigos que tienen eso, una relación abierta. Y el detalle está de que la regla entre ellos es dime.
1: Sí.
0: O sea, porque, por ejemplo, él me ha dicho, mi esposa puede viajar. Puede salir con sus amigas, allá estar de viaje, le gusta el bartender, dátelo, pero avísame. O sea, nada más dime, oye, el bartender está bien guapo, voy a salir.
2: ¿Cómo la ves?
1: La máquina está horrible, se escucha bien bizarro. O sea, a mí no me gusta. A mí, Paola, no me gusta ese tipo de relación. A quien le guste, chido y que lo disfrute. Les voy a contar
2: raro.
1: La historia de una mujer que quiero que caigan a YouTube. @buenomalafeo. Está muy guapa, no creo que tenga necesidad de estar compartiendo a su hombre. Es pelirroja. Nariz chiquita, labio grande, pecho en alto, cintura de pequeña, glúteo gigante, pierna torneada de pastor, el glúteo como de durazno, feo, unas rodillas sabrosas, pero la parte de atrás de las rodillas
2: la muerdo.
1: La tiene lisita, como te gustan. Unos pies con pedicure para los que les gustan los pies, axilas depiladas para los que les gustan las axilas.
2: ¡Peludo!
1: ¡Cáiganle a YouTube para que la vean! ¿Ok? Y esta mujer tiene a su macho alfa pelo en pecho. Y este macho alfa pelo en pecho tiene a su lady, a la de la relación abierta.
2: Ay.
1: Y esta mujer pelirroja es tan abierta en su mente que le dijo, ¿sabes qué, papito? Yo te organizo tu cita.
2: Ay.
1: Yo te digo dónde llevarla, cómo hacerle, qué hacerle, para que funcione y disfrutes. Escúchenla, púchale play. Por favor.
5: Dejé todo organizado a Juanpa para que tuviera una cita con alguien más.
0: Oye,
5: no hubo un descuido, ni una prueba, ni una venganza. Fue una decisión consciente y conversada desde la confianza. Porque mi relación, la exclusividad, no es el único posible. Es una elección que hacemos o no, con información y acuerdos mutuos. Y cuando me contó cómo le fue, sentí algo que no nos han enseñado a nombrar. Alegría genuina por su bienestar y porque estuviera pasando rico y disfrutando, así no fuera conmigo. Y seamos claros, esto no significa que no me importe. Significa que mi seguridad no depende del control que yo tenga sobre el deseo de mi pareja. Históricamente a las mujeres se nos ha enseñado que amar es controlar, que los celos son prueba de amor y que nuestra seguridad depende del comportamiento del otro. Yo elegí construir una narrativa completamente distinta, donde mi paz viene de mi autonomía y no del control. Es para la paz de mi familia y a...
0: Ahí está.
1: Su máquina.
0: Bien, oye, se te olvidó. Creo el detalle más importante, Pao.
2: ¿Cuál? Psicóloga ella.
0: Que es colombiana también, papacito.
2: No tiene una hermana.
0: Ay, uy.
1: Híjole, chavos. Está muy bonita la teoría que dice, pero para mí no es tema de control, es tema de elección. Es tema de estar con tu pareja y decir, yo decido que yo quiero estar contigo y no quiero estar con todo el mundo que me pase por enfrente, porque si no,
2: no,
1: ¿qué onda con
2: la
1: exclusividad, con el valor?
0: Claro.
1: Feo, escogido. Si a ti la Chayo te diera llave abierta.
2: Sí, todo, ya, ni preguntes, ya,
1: la escoba te agarrarías.
2: Todo, ya, sí, todo.
1: No digas eso, porque sabes que sí. No sé, ¿qué opinan ustedes?
0: Qué bien, me encanta. Con un aplauso. Preciosa ella.
2: Deberíamos de entrevistarla en
0: hermosa.
2: Vivo.
0: Hermosa. No, es más. Deberíamos de entrevistarla, pero en privado.
2: Como la María. Como aquella.
0: Claro, y luego ya aquí, no, hombre. ¿Quieres verla?
2: Escondas,
0: YouTube, arroba bueno malo feo, ¿eh?

0: Intentamos callarlos, apagarlos, correrlos y nada. En fin, el bueno, la mala y el feo, parloteando donde sea. 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
1: Oigan, ¿qué creen?
2: ¿Qué pasó?
1: A mí me encanta platicar con él porque él es súper ultra mega turbo turbo top top top top top. Y hay veces que uno quiere proteger a sus hijos de todo. Y yo creo que siempre, esto es ley, de que de repente dices, hijo, ¿cómo lo voy a cuidar? Vas, lo llevas a la iglesia, a que oren por él. Vas, lo llevas, lo dejas en la escuela. Pero de repente hay cosas que uno no puede, pues protégelo. Y dices, las malas vibras, las malas energías, el mal de ojo. ¿Qué onda con esto?
2: Oye, sí.
1: Le das amuletos, le das la pulserita roja. Está bien hacerle esto a los niños, si no. Para eso tenemos al esotérico, mejor, más, mejor de los mejores, de los más.
2: El más
1: guapo. De todo el mundo mundial. José.
2: José.
3: Isaías.
2: José.
3: José.
4: Guapote.
5: Hola, muy buenos días.
2: Me ¿cómo están?
5: Bueno, definitivamente gracias por esa introducción, mi Pau. Y bueno, así es. ¿Cuántas de las personas que nos rodean nos hemos escuchado que tenemos que proteger a los niños y a los bebés? Yo sé, no sé si les ha pasado a ustedes que esto ha pasado por generaciones. No es... Exactamente.
2: Mi mamá tenía una tradición, que en paz descanse mi jefita, de que cada nieto que nacía siempre le compraba su cadenita, su crucifijo, su pulserita. Sí. Y siempre era de, pónsela, mijo, ya está bendecida y que no sé qué. Entonces era más como una tradición que ella tenía.
1: Sí.
5: Así es. Es una tradición dentro del esoterismo o de las magias que hablamos. Los bebés definitivamente no es necesario protegerlos. No, pues eso no. Es de ley.
2: ¿Neta?
5: ¿Por qué? Porque ven a niños muy chiquitos con lo que viene siendo sus pulseras, con sus cadenitas, que pudiera ser peligroso para ellos. ¿Qué pasó, Pau?
1: Oye, Josecito, la verdad, esto es una realidad. Hay bebés, va la mamá con el bebé, o va la mamá en la carriola, o el papá, y hay mucha gente que llega y toca a tu bebé.
2: ¡Ay, beso!
1: ¡Y ay, mi bebida! Y los tocan
2: es que
1: y todo.
2: Es que lo tienes que tocar, Pau.
1: ¡No!
2: Es que si no lo tocas...
3: ¡Hay bacteria, ayer, gérmenes!
2: Si no lo tocas, le haces mal de ojo. Obviamente le pides permiso, pero si no...
1: Pero que pidas permiso, tú no sabes con qué intención las personas tocan a tu bebé.
3: Y les besa,
1: o con qué energía,
3: no.
1: Con esta situación. Ante eso tampoco se hace nada.
5: Sí, mira, aquí principalmente acuérdate que los niños son como lo que viene siendo los animales. Absorben todo y ven todo. Tienen ese sexto sentido muy desarrollado que desgraciadamente conforme vamos creciendo no lo van bloqueando. Por eso nosotros los niños ven, ¿con quién juegas? Bueno, estoy jugando con mi amiguito. No, no es amiguito, no es nada. Entonces ahí empiezan a bloquear ese tercer ojo que tienen. Ahora, hablando de las energías, es importante, sí puedes proteger donde el niño duerme, sí puedes proteger la sabanita donde lo llevas, pero recordemos, jamás, en la magia hay una ley que las personas que verdaderamente nos dedicamos a esto del esoterismo, hay una ley que hay tres personas que no se deben de tocar, ni hacer brujería, ni hacer magias, ni hacer lo que viene siendo instalaciones o maldiciones. Son los bebés, son las personas mayores y son las personas embarazadas.
2: ¿Por qué?
5: Ellas no podemos.
2: ¿Ya te salvaste,
5: meternos.
2: ¿Por qué?
1: Porque estás viejo y embarazado.
5: Porque ahí son personas indefensas que estamos abusando de la energía. No se pueden defender. Entonces, esos no los podemos tocar. No podemos. La persona que les diga, ¿sabes qué? Viene la salación, la maldición y el trabajo y va a caer en tu hijo.
2: Charlatán. Oye, tengo una pregunta, José. Entonces, ¿el mal de ojo es real o no?
5: Sí, sí es real porque es una energía que se absorbe, que para el niño puede ser muy fuerte o puede ser no muy favorable para él. Hay maneras de proteger a nuestros bebés.
1: ¿Cómo?
5: ¿Cuáles son? La primera es la oración, que ustedes saben, hay que orar por ellos.
1: Siempre.
5: La segunda, lo que viene siendo es... decírselo que lo cuide el ángel de la guarda. Recordemos, y ya hemos hablado, que todos tenemos un ángel de la guarda. Y si vamos a hablar de protecciones, podemos hablar el primero es el ojo de venado. ¿Quién lo ha visto o quién lo conoce?
1: Yo le miré. Los venden en llaveritos, ¿no?
3: No, yo le miré el ojo al venado.
5: Exactamente.
3: Te lo venden en una pulsera.
5: Es una semilla que se da en una enredadera. No es específicamente de un venado, el ojo. Ah. Es una semilla que tiene una forma de ojo de venado. Y esa sí sirve para lo que viene siendo mal de ojo, que okay. es, se Ajá. puede poner cerca de la cuna o se puede poner con un seguro cerca donde traemos al niño. Yo no recomiendo jamás ponérselo en una pulsera o ponérselo en un collar. Ah. ¿Por qué? Porque aparte de que es peligroso para la criatura, exactamente, puede causar un accidente, entonces hay que mantenerlo. Recordemos que es energía. Y si ese el ojo de venado lo traen cerca del niño, la energía lo va a absorber. No necesariamente lo tienen que traer ellos.
1: Qué bueno.
5: Esa es una, si quieren protegerlo. Okay. La otra es el ojo turco, que el ojo turco nos está hablando también para el mal de ojo que le llama la gente.
1: Sí.
5: Y ese, nuevamente lo repito, cerca de la cuna o cerca de lo que viene siendo donde traen al niño envuelto, pero jamás Ajá. en el niño, por favor.
3: Ah,
5: y
3: no,
5: por último, si es que son muy, muy creyentes, una medalla de San Benito pequeña. Pero se lo repito, el niño no tiene que traer necesariamente la protección. Exactamente. Ah. Puede ser en la cuna o en algún lugar. Pero de que existe el mal de ojo, existe. Y ahorita les puedo decir cuáles son los síntomas del niño.
1: A ver. Oye, Josecito, estos tres que nos dijiste, que es el ojo de venado, el ojo turco y la medalla de San Benito. Turco. Cuando una mujer está embarazada, que todavía no tiene el bebé, pero siente que le pasan situaciones, ¿también que los use ella o que los tenga alrededor o cómo le tiene que hacer?
5: No, ahí cuando la persona está embarazada, ahí sí necesita protegerse ella. Ahí sí se puede usar lo que viene siendo el ojo. El ojo de venado casi siempre es para niños. No van a ver un adulto que lo traiga, solamente que sea un chamán o que sea una persona que esté muy pegada a lo que viene siendo tradiciones de curación o de esoterismo de lo que viene siendo de allá de los cerros, de las partes donde están muy metidos con la naturaleza, lo van a ver. Pero una persona citadina o que vive en la ciudad y eso, no van a ver que cargan su ojo de venado. Entonces, para la persona embarazada, se sugiere ya sea un nudo de bruja, ya sea un San Benito o ya sea lo que viene siendo una cruz de Caravaca. ¿Por qué? Porque ahí la que va a absorber primero la energía es la mamá, no el producto.
2: Oye, José,
5: ya cuando el niño nace, así es.
2: ¿Y cuáles son los síntomas del mal de ojo?
5: Okay, los síntomas del mal de ojo es que el niño esté normal y que esté actuando normal y de la noche a la mañana que diga, ¿sabes qué? Ayer salí, una persona lo tocó, una persona me dijo qué bonito o qué bonita y no lo dejé que lo tocara. Entonces empiezan con lo que viene siendo llorar sin parar. Es un lloro. Y no estamos hablando, porque hay niños que lloran por cólico, por cosas médicas normales.
3: Pues sí.
5: Pero en cosas de cuestiones de llanto, de la noche a la mañana, que tenga diarrea, que se despierte asustado y que antes no lo hacía, o que se despierte por la noche o la madrugada, podemos hablar de mal de ojo. Y principalmente lo que podemos ver es que presente muchas de las veces diarrea.
2: Anda. ¿Okay?
5: Hablando, primero hay que checar lo médico, primero, si el niño estaba bien y después de salir o de convivir con gente empieza con estos síntomas que les dije, pudiéramos pensar en lo que viene siendo mal de ojo. Y ahorita les puedo decir cómo lo pueden curar, ¿qué les parece?
2: ¿Cómo sería? ¿Cómo sería?
5: Sí, para curar o para que quite esa energía y se absorba, debajo de su cuna o debajo de la cama donde duerma el bebé, hay que colocar un vaso con agua hasta la mitad, 3 puñitos de sal de grano y colóquenselo abajo de su ¿cómo se llama? De
2: cuna.
5: Su cunita o de su cama.
2: Okay.
5: Y eso va a hacer que este vaso absorba esa energía que dejó, que no le pertenece a él, y empiece a mejorar.
3: ¡Ay, mamá!
1: Oye, Josecito, ¿y qué tal si ya no es un bebé? Si ya es un niño de 5, 7, 10 años.
3: De 70 años, como
1: un
3: yo.
1: Un niño de 45. No, pero ya es un niño y pues va creciendo. ¿A ellos les trata igual que un bebé o qué se hace?
5: Sí, yo definitivamente, cuando tengo y me preguntan que desde qué edad pueden proteger a un niño, yo les sugiero aproximadamente de 12 años para arriba. Antes, les vuelvo a repetir, sí les pueden poner cositas, pero no es necesario. Hay gentes muy fanáticas o mamás muy que todo les pone nervioso, que luego quieren proteger desde el bebé hasta el mayor. No, a partir de los 12 años ya se pueden poner una medalla de San Benito o se pueden poner lo que viene siendo una cruz de Caravaca para proteger, pero de más no, más jóvenes no. ¿Por qué? Por la ley del karma, que no podemos hacerles trabajo.
2: Ay, mamá. Oye, qué interesante, José. Bebés. ¿Dónde la gente te puede seguir en redes sociales? Oye, llamarte también para una consulta, por favor.
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2: Eso, José, no te nos vayas, seguimos el cotorreo en YouTube, arroba bueno mala feo, ¿qué te parece? Cáiganle para allá, muchachos, estamos en vivo, ¿eh?
0: Más adelante en el bueno, la mala y el feo.
2: Y lo que se viene en cualquier momento, preparen el teléfono, porque vamos a regresar buscando la llamada ganadora. Todavía no le marquen hasta que no les digamos suerte, ¿eh?
1: Pero yo lo que sí les voy a decir es que se anoten el teléfono 1-855-370-3100. Cuando les digamos, llamen, ya lo tienen ahí.
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1: Atención, porque llamada ganadora. Estamos buscando en este momento. Ahí te va el teléfono. Es el 1-855-370-3100. El bueno, la mala y el feo, te queremos regalar $1,000 para lo que tú quieras. Pao Sasso, en la última hora, nos estuvo diciendo cuántas manzanas le trajo al profe. ¿Te acuerdas?
2: Sí.
1: ¿Te acuerdas? ¿Le apuntaste o no?
2: Sí.
1: Y también mi compita el feo llegó tarde. El feo no hizo la tarea.
0: Ay, feito.
1: Entonces llegó con más, manzanas, como siempre. ¿Y cuántas manzanas?
3: Caminito.
1: Mi compa el feo.
2: Para barbear ya el maestro.
0: No se ha llegado.
2: Las tienes que contar para que tenga la quebrada de ganarte los 1,000 bolas.
1: Bien, buscamos llamada ganadora.
2: A ver.
1: Bueno, bueno, ¿cómo te llamas?
4: Buenos días, me
1: Hola.
4: Llamo Claudia.
1: ¡Claudia!
0: ¡Claudia!
1: ¿De dónde llamas, Claudia?
4: Hola, hablo de Chicago.
1: ¡Chicago! ¡Chicago! ¡Chicago!
2: ¡Chicago!
1: ¡Chicago!
2: Queremos ir a Chicago ya.
0: La neta que sí.
2: No nos llevan.
0: Llévenos.
1: Uy, no más. ¿Qué tal el calorcito ahorita en Chicago? Disfrutándolo, ¿no? Porque ahí viene el frío, Claudia.
2: En el lago Michigan.
4: Sí, ya pronto llega, pero ahorita estamos disfrutando el verano.
1: Sí,
4: delicioso.
0: A gusto, papá.
1: Cada
0: Oye,
1: fin de
0: mi
1: semana.
0: Clau, imagínate que si te llevas estos $1,000, ¿qué haces con ellos? ¿En qué los inviertes, gastas, disfrutas?
4: Sí, bueno, ahorita tengo unos gastos pendientes, unas deudas pendientes que pagar.
1: ¿A quién me debes?
4: Creo que lo ocuparía para
2: al casino.
4: Le debo a la escuela.
1: ¿A la escuela?
4: Le debo a la escuela. Sí.
0: ¿Cómo? ¿Escuela de qué, mami?
1: ¿Es de paga la escuela de tus hijos o qué?
4: No, es para mí. Yo soy proveedora de niños. Y estoy tomando clases que ayudan para mi profesión.
0: ¡Ay, te felicito!
2: ¿Por qué no las paga el distrito escolar?
4: ¿Cómo?
2: ¿Por qué no las paga el gobierno, el distrito escolar?
4: Oh, porque no calificamos.
2: ¡Ay, amor!
1: No, pues ojalá
0: y
1: ganes. $1,000 alivianan.
0: Por seguirte preparando.
2: Ojalá y ganes, mi amor.
1: ¡Qué chido! Oye, ¿y cuánto cuesta? ¿Está muy caro lo que te falta pagarle para acabar?
4: Pues tengo un balance, sí, está un poco caro, pero todo vale la pena. Al final del día es para algo bueno.
0: Claro.
4: Es para tener una mejor educación y, por supuesto, seguir aprendiendo.
0: La mejor inversión que alguien puede hacer es la inversión en uno mismo.
5: ¿A qué batallas, Claudia? Vete allá a la villita y ahí te van a dar el kit, culo y todo.
2: No cuentan,
1: señor.
2: No están registrados con el gobierno.
5: Hasta la foto sale.
2: Ahí
5: todo.
2: Sale hasta la abogada.
5: Hasta la doctora sale.
2: Sí.
0: No le hagas caso, Manuel. Estoy loco.
2: No te quedas, mi amor.
1: Sí, no, imagínate. Mi amor, ¿escuchaste en la hora anterior las cantidades, las manzanas de Pau, las manzanas del feo? ¿Sí o no? Dime que sí, por favor.
4: Sí, las escuché.
1: Sí.
2: Qué
0: Gracias
2: bueno.
0: Señor.
1: Muy bien. Vamos a ver, ¿cuántas manzanas por $1,000 traía Pau?
0: Sí se puede,
4: mana. Pau te trajo 3 manzanas.
1: 3, muy bien, 3. Luego llegó el feo tarde, burro, como siempre. ¿Cuántas traía el barbero del feo?
4: El feo trajo 5 manzanas.
1: 5, muy bien. ¿Y en total?
2: ¿Sabes fumar?
1: ¿Cuántas manzanas 8. Son por $1,000?
4: 8 manzanas en total.
1: ¡1,000!
4: Gracias.
1: ¡Hombre!
2: ¡Qué hermosa!
1: Que los disfrutes, mi amor. $1,000 para tus estudios. Qué chido. Me da mucho gusto.
2: Qué chido.
1: Hasta Chicago se van esos $1,000.
2: Ay, amá.
4: Claro que sí. Muchas gracias.
1: Gracias, mi amor. Felicidades. Otra oportunidad el día de mañana y lo que se viene también más adelante. Atención. Se viene la frase mágica con el Disneyland Resort. Suerte, ay, ay, ay.
0: Oh my God, oh my God.
2: Para que tenga la quebrada de ganarte, Simón, todo ese paquetote. Y vamos a regresar con experto en finanzas.
0: Ay, cómo lo vamos.
2: ¿Cómo comprar joyas sin endeudarte?
0: Ay, esta sección pues me interesa.
2: Me encanta aretes o cadenitas. Al regresar, regresamos.

0: Atención, porque en este momento, para toda la bandera que quiera ahorrar dinero, ya tenemos con nosotros experto en finanzas, un compita bien perrón.
1: Que te voy a decir cómo comprar esos regalitos, esas joyitas, ese relojito bien machín, sin ensartarte todo en la mendiga tarjeta.
2: ¿Qué?
1: Así es que vamos a darle la bienvenida, porque él no es una joyería, ni un limpiaventana, ni un autobús, ni un rotoplas.
2: No.
1: Él es mi compita.
0: ¡Super Woman! ¡Carlitos! ¡Carlitos!
3: ¡Buenos días! ¡Gusto saludarle! ¿Qué tal? ¿Cómo se encuentran ustedes?
0: Muy bien, Carlitos. ¡Qué gusto verte!
3: ¡Eso es todo!
2: Oye, Carlitos, ¿qué importante ¿cómo están? De vez en cuando darte un lujito, algo que te guste.
1: ¡Sí!
0: Claro, si no, ¿para qué trabajas? ¿Para qué vives?
1: Pero sin ensartarte en la tarjeta, sigue debiendo todo. Así como le hacíamos antes, que lo hacíamos por sistema de apartado. ¡Qué chido, verdad!
0: Ah, eso está bueno, está bueno.
3: No, sí, sí.
0: El layaway.
2: ¿Cómo era eso?
1: Layaway. Ibas y decías, quiero esta bicicletita para mi hija, para Navidad. ¿Cuánto es? Te daban como un mes. Bueno, cuesta $23. Traigo 5, los deposito.
2: Ahí te la apartaban.
1: Sí.
2: Oh, qué chido.
0: Y luego ya le ibas pagando.
1: Y sin interés.
0: Y las tiendas tenían, pero las tiendas de lujo, las perronas donde los tacones cuestan $800, $1,000, no tienen eso, sí, Carlitos.
3: Sí, hay unas que están ahí, no, mira, el 70% de las personas tienen ya financiado todas esas cosas de lujo, pero el 30% están esperando nomás que le den el crédito para poderlo sacar, pero todo el mundo anda con financiado.
1: Ahora,
3: pero ahí no vaya a ser como la persona que estaba ahí en el avión el otro día, ¿no? Le digo, disculpe, ¿qué? Señora, ¿esta bolsa es suya? Dicen, sí, creo, más o menos. Le digo, ¿cómo que más o menos? Le digo, es que 6 meses ya lo tengo pagado, me faltan 6 meses más, el otro 6 meses son del banco, pues ya casi.
0: Ándale,
3: pero sí, mucha gente sí se va financiando todo. Y claro, eso es lamentablemente que toda la gente quiere vestirse de lujo, anda con sus bolsitas bien a gusto, andan de traje, andan ahí todo bien a gusto.
2: Es una que dicen bolsa que así, como te ven, te tratan, Carlitos. Y hay muchos líderes que dicen, si quieres ser jefe, vístete como jefe. Míralo,
3: ya
2: andan
3: caminándose bien.
2: ¡Ay, Carlitos!
3: Van caminándose. Sí, pero lamentablemente sacan esa bolsa y la ahí bien a gusto que la tienen, una bolsa de $5,000, pero dentro de esa bolsa no tienen ni $20 que lo puedan utilizar.
1: Pues ¿con qué ojos? Sí. ¿Con qué ojos? Y lo ven todo.
3: Pues sí, y ese es el detalle. Entonces, usted quiere estar en esa situación para usted tener así, andarse vistiendo como millonario, andarse así como diciendo que usted anda de puro Prada, Gucci, y el otro amigo también que lo miré ahí que decía que es puro LV, le digo, ese es de Louis Vuitton, dice, no, es Lucho Vega.
2: También el porte es el porte. ¿Eh?
0: Oye, Carlitos, ¿y qué pasa? ¿Qué pasa con estos gustitos, estos artículos que de repente sí cuestan mucho, o sea, cuestan demasiado, pero pues uno quiere impresionar a la pareja, quiere impresionar a los compañeros del trabajo, a la gente en general? ¿Está bien dártelos o no? ¿O cómo sería la mejor manera de dárnoslos, pues?
3: Claro, mira, hay que tenerle un poquito de paciencia, porque hay veces si uno quiere andar así al mismo ritmo que los amigos, que las redes sociales y que todo lo demás, es difícil, porque hay cada quien gana mucho más que otro. Por decir, hay otro que, mire, por decir, si usted quiere dar al ritmo cómo se viste el feo, que tiene puro demás con buenos sombreros, buenas botas y todo lo demás, es difícil, porque el hombre es de pura alta gama y buena calidad, entonces, de buen billete, entonces es difícil llevar a andar a ese mismo ritmo.
2: Sí.
3: Entonces, pero hay otro que tu dinerito no te alcanza, y si tú andas con los amigos que andan siempre en las fiestas y te andan gastando buen dinero, entonces tú andar a ese nivel te vas a endeudar y estás pásale la tarjeta. Entonces, cuando andas tú gastando, te crees millonario, pero cuando te llega la factura, al fin de mes, te llega el estado de cuenta, andas muy humildito, dices, sí, tarjetita, tranquilo, espérame tantito, dice, y ahí vas a estar, ¿no? Entonces, eres tú ya que vas a pagar esa tarjeta por los próximos 24 meses, ya no puedo aguantarlo. Entonces, sí hay que darse esos lujos, pero si tú no lo puedes pagar en unos 6 meses, entonces a lo mejor no te lo puedes dar ese lujo ni ese gusto.
2: Pues eso es lo que tenemos que checar, Carlitos. Es decir, a ver, me quiero dar una bolsa. ¿Cuándo sé que es el momento? O una joyita. O yo, hombre, le quiero regalar a mi mujer unos aretitos, una cadenita que siempre ha querido, o a mi hija, o a quien sea. ¿Cómo sabes que te la puedes dar aunque no estás en la opulencia?
1: ¿Qué es opulencia?
3: Cuando lo puedes pagar mucho. Chan, chan. Cuando lo puedes pagar.
2: O sea, solo si tienes el dinero
3: cash.
2: Si
3: no lo puedes.
2: Ok.
3: Exacto. Si no lo puedes pagar, si tú no llegas a la tienda y dices, perdón, dice, le voy aquí a dar un regalo a mi estimada y querida Pau, y si llegas así tú y puedes pagarlo, está bien. Pero si tú eres de esos que dicen, dice, ¿no tiene uno más baratito por ahí de la tiendita de un atrasito? Entonces, ahí no. Sí, porque ella es media como que difícil y a lo mejor no me pega ahí. Y ahí, ¿qué tal ahí en la playa? Después me va a andar golpeando.
0: Ay, mamá. Va a andar mochando la mano. Carlitos, ¿dónde la gente te puede seguir en redes sociales para aprenderle un poquito más a cómo darse estos gustitos sin romper el cochinito?
3: Para que no le rompa ningún cochinito, sígame en Instagram bajo Superwoman, Superwoman, o al 714-953-2707, 714-953-2707, y aprenda buenos consejos, y no le siga a los consejos malos del feo, porque si no, le va a ir a la bancarrota.
1: Si no tiene errores,
0: ya estamos con nosotros,
2: Superwoman, con su bolsita
4: que muy cara le costó.

0: Vamos a regresar, chavos, con la enchufada. Tenemos el teléfono de un compita que apenas empezó a ir al gym. Apenas. O sea, se está poniendo las pilas. Creo que
1: me
0: lleva.
1: Gusto,
0: creo
1: me
0: que
1: encanta.
0: Lleva un día o algo así.
1: Es el día más difícil. Bueno, yo creo que el 2 y el 3 son los días más difíciles.
2: Pero son los días más chidos porque sales de inflado. Okay. Hasta te mueves diferente.
0: Vamos a marcarle y vamos a hacerle una enchufada. Le vamos a hacer una broma enseguidita. Y también, no te despegues ni un ratito porque enseguida, señores y señores, lo que se viene es la frase mágica del día.
1: Así es la frase. La voy a dar en este segundo. ¡Qué emoción!
0: Enseguida, ahorita, ratito. Ahí viene, no te despegues. Ya viene enseguida para que te ganes un viaje para el Disneyland Resort. Estamos hablando de 5 personas, vuelo, hotel, boletos, hospedaje. 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
21: 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Muchas gracias.
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4: Chupada, tenemos el teléfono de un compita que apenas empezó a ir al gym.
5: Ay, ya está.
4: Entonces vamos a marcarle, vamos a hacer una enchufada, vamos a hacer una broma. Y atención, lo que se viene enseguida también, la frase mágica del Disneyland Resort. Oh, yeah. No te lo pierdas, apúntala, ¿ok?
5: Eso viene
4: enseguida, después de esta rola. Ya volvemos.

0: la, la, la, la, la. Les voy a decir la frase para el viaje más top in the world. Irte a Disneyland Resort.
1: ¡Qué chido!
0: Imagínate tomar un avión pagado por nosotros, llegar y que te reciban. ¡Hello, Luis! Súbate acá con nosotros. Te lleven directito al hotel. Hagas ahí tu check-in y de repente te den tus tiqueles. Cuatro días, tres noches en el parque más top in the world. Y no solo eso, cuando ya se acabe este momento, te regresen al aeropuerto y te vuelen a tu casa.
1: ¡Ay, qué
0: chido! ¿Esto existe? Sí.
1: Ahí nomás.
0: Nada más te voy a decir hoy la última frase para que mañana participes. Y la frase del día de hoy es...
1: ¿Cuál?
0: En Disneyland.
1: Ay,
0: en Disneyland.
1: En Disneyland es la frase del día de hoy.
0: Así es, Pito.
1: El lunes te dimos una frase, martes también, ayer miércoles otra. Y toda esta frase se completa con

0: lo que acaba de decir Pau el día de hoy en Disneyland. Mañana, en esta hora, no te pierdas el programa porque en cualquier momento podemos buscar llamada ganadora para participar y te lleves el paquete mágico del Disneyland Resort. Suerte, suerte. A ver, muchachos, saludos para todos los niños que ya van para rumbo para la escuela, vamos para clases. Todos los papás, mamás. Pregunta.
1: ¿Qué?
2: ¿Cuál?
0: ¿Por qué la escoba está bien feliz?
2: Ay, ¿por qué la escoba
0: está bien feliz?
1: Porque acaba de ver al trapeador.
0: No.
1: Bailando.
0: No.
2: ¿Por qué?
1: No.
0: No. Porque va riendo. ¡Va riendo!
2: ¡Qué cute!
1: Híjole, me dejo.
2: Amo.
3: ¿Te crees muy trucha? Aguas, porque cuando menos lo esperes, el bueno, la mala y el feo te pueden dar una enchufada.
0: Vamos con la enchufada. Gracias a toda la gente que nos manda mensajes en las redes sociales. Mira, tenemos, Pau, aquí el teléfono de Saúl. Saúl. ¿Ok? Saúl lleva apenas un día en el gimnasio. ¡Un día!
2: Ay, mi vida, échale ganas.
1: Se cree mucho uno.
4: Hello.
2: Hola, ¿se encuentra Saúl?
4: ¿Así es?
2: Ay, Saúl, ¿eres tú el que fue al gimnasio ayer con unos pantalones negros embarrados a tu cuerpo y una playera sin mangas?
4: ¿Así es?
2: Ay, chiquito, no sabes cómo me costó encontrar tu teléfono. Me llamo Paola, ¿cómo estás?
4: ¿Ya?
2: Bien, ay, no sé si me acuerdes, yo era una rubia que traía como un traje completo blanco, ¿te acuerdas de mí?
4: Pues, mira que no me recuerdo, que no conozco a nadie ayer, recién empecé a ir al gimnasio.
2: ¡Ay, no digas mentiras! Si tienes un cuerpazo, yo te iba a decir que pareces como de rock, como Jason Momoa. Oye, tengo ganas de colgarme de esos músculos que tienes en tus brazos.
4: No, ayer recién empecé a ir al gimnasio.
2: No, hombre, tienes unos glúteos como de Latin Lover, unas piernas como de trompo de pastor. Pero cuando apenas se va a empezar a cortar, tienes unos brazos, uy, chulada, de Johnny Bravo, y una cara de... bien guapo.
4: No, pues no recuerdo haberte visto.
2: Oye, ¿y no me quieres enseñar, ya sabes, pues, a entrenar con esos bíceps y tríceps que tienes?
4: Pues me encantaría.
2: Yo apenas acabo de empezar con mi novio, pero yo puedo ver el menú, pero mi amiga sí tiene mucha hambre.
4: ¿Tú tienes novio o qué?
2: Ay, sí, pero está súper galán y todo. La verdad, cuando te vi dije, uy, está hecho a la medida de mi amiga. ¡Amiga!
0: ¡Olis!
4: ¡Olis!
0: ¡Olis! Oye, Saúl, yo no te he visto, pero aquí mi amiga me dice que, ay, que estás guapísimo, que te pareces así como de rock, ¿verdad, manita?
2: Y parece como Jason Momoa mezclado con The Rock, con cara de Luis Miguel. Ay,
0: a mí me encanta
2: y glúteo Latin Lover.
0: Ay, qué... Saúl, ¿no me podrías dar un entrenamiento?
4: No.
0: Ándale, anímate, mira. Bueno.
2: Te oyó, manito.
0: A ver, tres, dos, ¿por qué me colgó?
4: Bueno.
0: Oye, Saúl, se me cortó la llamada, perdón. Llamo para que me des el entrenamiento, manito.
4: Pues yo no doy entrenamiento.
0: No te hagas. Con ese cuerpazo que me dice mi amiga que tiene. Ay, para mí que tú eres así como un fisicoculturista profesional como el Chancha me haga.
4: Es que yo no soy el couch.
0: Tú eres el... Bueno.
1: ¿El qué dijo?
0: El couch.
2: El couch.
0: Ahora otra vez.
4: Bueno.
0: Saúl, se me sigue cortando la llamada. Manito, dame entrenamiento en el gym.
4: No, yo apenas nomás tengo un día en el gym. Y es más, creo que ya no voy a regresar.
0: Ay, no me digas eso, me está rompiendo mi corazoncito, Saúl, te quiero conocer. Es más, voy a estrenar ropa nueva en el gym. Traigo unos leggings pegaditos, ahí nos vemos, ¿no?
4: Ahí estarás tú, bueno, ya no regreso.
0: No, mira, bueno,

0: ¡Suerte! ¡Ya tienes toda la frase mañana! Recuerda el paquetazo mágico del Disneyland Resort. Y también tenemos las ricas manzanas, ¿eh?
1: Ajá. ¡Tenemos todo! El mejor show del mundo mundial. También el bueno Malafio Fest. Por allá nos vemos.
2: ¡Qué chido!

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Ustedes, qué bárbaros, ya se quieren ir de fiesta. Tranquilos, ya casi, casi, casi. Hoy, mañana y el fin de semana se van de fiesta, ya tienen el permiso. ¿Cómo estamos? Ay, Dios mío, con esa canción vamos a empezar el show. Que se mueran los feos, pero esos feos de corazón y que siempre andan haciendo maldades. Eso sí, pero ya los demás somos bonitos. Corazón noble, buenos sentimientos, empáticos. Los demás, así como dice la canción.

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¿Qué les digo? Andamos a 70 grados, se siente como 79. Este día va a estar un poco caliente. Según 79 máximas, 64 mínimas. No hay probabilidades de lluvia, pero sí hay una advertencia por inundación en ciertas áreas de Columbus. No sé si ya les cayó la notificación temprano, pero según sí, quiere decir que aunque ahorita no hay probabilidades de lluvia, probablemente más tarde sí las hayan. Ay, esta canción me gusta.

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Una miradita. Oigan, ¿cómo están? 11 de la mañana con 40 minutos. Les quiero decir algo. Yo esto no lo sabía, pero según un estudio que acaban de realizar, quienes tienen como la mentalidad de rico, tienen más posibilidades de lograrlo. ¿En serio? Bueno, ya vamos a hablar al respecto.

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Ah, no, así no tengo dinero ni nada que dar tampoco, ¿eh? De amor no se vive, mentiras. Ay, buenos días. Qué barbaridad. Dicen, yo no pienso como rico, yo gasto como rico. Bueno, y en este caso, entonces, ¿cómo, eh? Hay un estudio que dice que la forma en que nosotros percibimos el dinero es la base como de nuestros hábitos diarios, de la forma en que tú guardas el dinero, cómo lo inviertes, cómo lo gastas. Si, por ejemplo, tienes esos gastos que no te das ni cuenta, suscripciones de repente $20, $30 al mes y que tienes varias que no usas. O también, depende también todo de nuestras decisiones a largo plazo. Aunque, ¿qué dice la psicología? Que también no solamente es pensar como rico, sino que tienes que analizar directamente todo lo que afecta a tu bolsillo. Ellos le llaman como la psicología del dinero. Entonces, ¿qué dice? Nuestra mente prefiere una recompensa pequeña hoy, por ejemplo, como comprar ropa, salir a cenar, que una recompensa grande en el futuro. Por ejemplo, lo vamos a decir así como que te retires de forma tranquila, una jubilación tranquila. Y por el otro lado también está la sensación de control. Las personas que creen que sus acciones cambian en un futuro, entonces ahorran más, y quienes creen que todo es culpa de la suerte o la economía tienden a gastar más por impulso. Tipo, lo gané, me lo merezco, me voy a comprar esto, ya luego veo cómo hago con lo demás, ya va a surgir más dinero, más trabajo. Está ese tipo de personas. O por el contrario, la otra que te dije, que prefiere ahorrar y decir, ok, en algún momento de mi vida voy a disfrutar de este dinero, por el momento no me voy a limitar, pero sí voy a crear un plan y voy a tener un poquito de ahorros para

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0: En este caso, y el tema que andamos hablando, van a decir, ¿qué hice yo para estar tan salado en el dinero? Yo sé, ya me andan diciendo que porque ando hablando de estas cosas, que ya ando asustando ahí a las tóxicas porque no dejan que los hombres gasten. ¿Se han fijado? Y bueno, voy a aclarar, no es el 100% de los hombres, pero sí la mayoría de los hombres no tienen mucha mentalidad de administrar bien el dinero, sino que las mujeres somos las encargadas de administrar el dinero de la casa para que alcance, para que ellos no anden comprando cualquier cosa que se les ocurra. No en todos los casos, voy a aclarar. Bueno, y aparte de eso, de lo que estábamos hablando, de ese estudio de que dice que si tienes una mentalidad de rico, es probable que dentro de poco se te cumpla. Y no andamos hablando de que sea algo por arte de magia, sino que tengas un control de absolutamente todo. No esperes que te lleguen los millones, que crezcan en los árboles, que caigan del cielo. No. Tienes que tener mentalidad ahorrativa. Y para eso, según este estudio, tienes que tener un plan de acción. O sea, de lo que piensas, de la mentalidad a la realidad. Y es que de nada sirve tener buena mentalidad si no tienes un sistema financiero que te sirva, algo automático, para que no todo dependa de tu fuerza de voluntad, porque si depende de tu fuerza de voluntad, ya te quedaste pobre. Bueno, primero, ¿qué es lo que te están recomendando? Configura tu cuenta de banco para que, por ejemplo, un porcentaje, puede ser el 10% de tu ingreso, se transfiera a una cuenta de ahorros. Que el pago sea, por ejemplo, si te llega cheque o depositas cheque los días viernes, pues ese mismo día un 10% se pase a tu cuenta de ahorros. Que hagas de cuenta que ese dinero nunca te lo pagaron, pero lo tienes en la cuenta de ahorros. Si no ves el dinero, pues no lo gastas. También que tengas un fondo de emergencia. Antes de pensar en invertir, acumula, si puedes, y trata la manera, el equivalente a 3 meses de gastos básicos para que lo tengas como fondo de emergencia y no porque, ¡ay, vi un par de zapatos que me encantan! ¡Chas! Me gasto el fondo de emergencia. No. Esto es para que estés con la tranquilidad de que si en algún momento el trabajo baja, de que no vas a poder seguir trabajando por cualquier cosa, que Dios no lo quiera, alguna enfermedad, pues tienes 3 meses completos cubiertos. Así no vas a tener ansiedad y además te da la tranquilidad de que tienes algo para cuando pase alguna emergencia real. 2, lo que les decía de las suscripciones y de todo eso, o sea, que controles esas fugas de dinero. Cuando veas algo en alguna tienda o que creas que necesitas algo y lo quieres comprar y analizas que no es una necesidad, se te está aconsejando que esperes 2 días completos antes de comprarlo. Para pensar, ¿lo necesito o no lo necesito? Si en esos 2 días ese impulso por quererlo comprar desaparece, entonces no lo necesitas, no lo compres. Por favor. Otra de las cosas, y esto yo lo tengo que aplicar, anotar cada gasto que hagas durante 30 días, cada centavo. Si se te antojó comprarte un cafecito en la gasolinera, lo anotas. Y esto te va a servir para que veas realmente cuánto es lo que estás gastando al mes, para que tengas un número real y no nada más de imaginar, ¿y esto en qué se me fue? O sea, gasté $8,000 al mes. ¿En qué se me fue todo el dinero? No me di ni cuenta. Ajá. Ahí tienes que llevar anotaciones. Hazlo por un mes. A ver si te funciona. También, la siguiente fase es que también tengas una inversión. O sea, ya que tengas tu fondo de emergencia, ya que hayas controlado, ya que hayas puesto en automático un porcentaje de tu cheque. Si tienes las ganas de invertir, si crees en esto, si le ves futuro, pues ahí es el momento en que lo hagas. Que primero, obviamente, tienes que informarte bien para poderlo hacer. Y si no, pues guarda el dinero y así sigue ahorrando. ¿Qué opinan ustedes? ¿Creen que sea cierto? Son tips bastante buenos, de hecho, alguno de ellos yo los hago, solamente me falta el de anotar todos los gastos, que no es una muy mala idea, está buenísima. Pero el fondo de emergencia, yo siempre lo he dicho, hay que tener un fondo de emergencia. Es necesario sí o sí. De repente nuestros, por ejemplo, nuestros carros se arruinan y no tenemos nada de dinero de fondo de emergencia, ¿y cómo los reparamos? ¿Ya ven? ¿Ya ven? ¡Qué regañonando! ¡Ay, ay, ay! Bueno, ya, no dejo de hablar de dinero porque alguien por aquí ya me regañó. Y escuchen, ¿será que tiene razón? ¿Qué opinan ustedes?
1: No, si quisiera ser rico, fuera rico, pero son bien gachos los ricos. Yo no quiero cambiar.
0: Bueno, que se quede así entonces porque no quiere ser gacho, dice.

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Y que alguien me explique, o yo me hice ya demasiado cuerda y estoy perdiendo la locura, o el mundo cada vez está más loco. Ah. Un artista por ahí decidió mostrar su obra de arte al público y no se imaginan qué arte más hermoso el que expuso. Les cuento el chisme para que se rían conmigo después y me den la razón a mí. A ver, primero, para ustedes, ¿qué significa el arte? Ay, no, qué cosas. Ya les cuento el chisme.

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No tengo remedio con lo del dinero, dice. Bueno, bueno. Lo que pasa es que se aprende poco a poco, no se preocupen. No se desesperen, todo se puede lograr en esta vida. Ay, ahorita leo los mensajes, ¿ok? Yo sé, cada cabeza es un mundo. Cada persona puede hacer las cosas como mejor le parezca, como mejor le funcionen. Tal vez para una familia, la forma de ahorrar, los consejos que les di funcione, para otros no. Media vez no anden a raya y que no tengan un fondito de emergencia, pues tranquilos, no pasa nada. Bueno, vamos a hablar de algo, yo les digo. ¿Qué es para ustedes el arte? ¿Qué significa para ustedes hacer arte? ¿Qué significa? A ver. Según el diccionario de la Real Academia Española, el arte es una actividad que sirve para expresar ideas, emociones o una forma de ver el mundo. Obviamente, para lograrlo, las personas usan diferentes recursos, que las palabras, los colores, sonidos, formas, movimientos. O sea, no existe una definición de arte exacto, sino que es lo que les acabo de decir. Resulta que hay un video en redes sociales donde un artista quería exponer su obra de arte. Déjenme, vamos a cambiar el fondo. Ese. Quería exponer su obra de arte, pero quería que toda la gente lo estuviera viendo. Yo no sé si esto aplica como arte, yo no soy experta en el tema, pero él tenía una puerta donde al lado dentro de la puerta había un espejo. O sea, eran dos espejos. La puerta era de espejo y el otro lado de la puerta era espejo. La forma de exponer su arte fue empezando a golpear la puerta espejo con espejo hasta que se quebrara, y al ver que uno de los espejos quedó intacto, viene, agarra un martillo y empieza a darle golpes y golpes y golpes hacia todo lo que da fuerte. Y ya, esa era su obra de arte. Él quería exponer un espejo roto, quebrado, y que lo hizo ahí enfrente de la gente. ¿Qué opinan ustedes? ¿Eso es arte? Bueno, ya que estaba leyendo la descripción de qué es arte, creo que sí, porque es expresar emociones. Él se me hace que lo que quería expresar era que está más loco que todos nosotros juntos. No sé. ¿Quieren ver el video? Y es que yo he visto el arte abstracto en pintura. Pero esto, ¿qué será? ¿Cómo se le llama? A ver, denme ideas. Les digo, pues, yo soy loca, pero ellos me ganan.

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las celebraciones de este día. Ay, ay, ay, estos celos. Oigan, aparte una noticia fuerte, esto sí, no es para reírse. Yo digo, la enfermedad mental es algo complicadísimo. Les quiero contar el caso de una mujer, algo que hizo con sus dos hijas y por eso va a ir a la cárcel.

0: y lo perdí.
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0: Y esto de los problemas mentales es complicadísimo de hablarlo. Y más que todo cuando se trata, por ejemplo, de temas de educación de tus hijos, que tú crees que lo estás haciendo bien, viene alguien, te dice que no, que esas cosas no se hacen así. Bueno, les quiero contar el caso de una mujer cubana, Melissa Campos Sánchez. Esto ocurrió apenas este domingo 16 en Miami, Florida, cuando la mujer subió videos a sus redes sociales donde, según ella, le está haciendo un método de enseñanza a sus dos hijas de 3 y 6 años. Un método, según ella, para quitarles el miedo. Y es que ella les estaba poniendo cera caliente en los brazos a las niñas para que fueran perdiendo el miedo de lo que les puede pasar allá afuera en la vida, según ella. Se imaginan, tenía una vela encendida y les ponía la cera, la esterina, no sé cómo le conozcas tú, en las manos a ellas y las quemaba. Y todo según era un método de enseñanza. La policía se dio cuenta de esto porque alguien llamó por un incendio. Y es que la misma mujer había incendiado parte de su cocina, que hasta la niña de 6 años le dijo a las autoridades que ella había tenido que conseguir un tazón o algo para tirarle agua y apagar las llamas que su propia madre había causado en el suelo. Luego que llegaron la policía, que apagaron el incendio, que empezaron a investigar, pues se dieron cuenta que la mujer había publicado 2 videos en su cuenta de Instagram. Escuchen lo que le decía a las niñas.
1: Así que mami, mira, no pasó nada. No puedes tener miedo. Prométeme que tú no vas a tener miedo a nada.
2: Tras insistir varias veces,
0: prométeme que no tendrás miedo a nada. Escuchen, ahí va parte.
2: Presas del miedo.
1: Ok, no te lo voy a hacer. Como todo en la vida. Todo en la vida duele un poquito, mira.
0: Todo en la vida duele un poquito. O sea, mientras les estaba tirando la cera caliente a las pobres niñas, ella también tirándosela por todo el cuerpo se grabó, incendió parte de su apartamento, no sé con qué fin. Pero bueno, yo creo que esta mujer definitivamente no está bien de su mente, de su cabecita. Ahorita la mujer enfrenta cargos, primero por incendio provocado en primer grado, por prenderle fuego a la carpeta, abuso infantil, obviamente por estarles tirando esa cera caliente a las niñas, por negligencia infantil, porque estaba a cargo de sus dos hijas de 3 y 6 años y las expuso al fuego. Bueno, esto apenas acaba de empezar, no podemos decir cómo va su caso, pero se imaginan, qué difícil, ¿no? O sea, todo esto por una enfermedad mental. Así lo han dicho las autoridades, ¿eh? Le quitaron a las niñas, ahorita ya está en terapia, la están analizando si de verdad está enferma mentalmente o qué ocurrió. Pero qué loco.

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Y no sé qué hacen por acá, el chisme les gusta y les encanta. Igual que yo aquí ando en un chisme que ni les cuento mejor. Oigan, ya venimos con las celebraciones de este día. Ay, a ver, díganme qué recuerdo tienen sobre la primera vez que escucharon radio. Cualquier recuerdo, bonito, feo, malo, horroroso, encantador, no sé, romántico. Cuéntenme, 614-297-1071. Ya les digo por qué, ¿eh?

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0: La pregunta del millón, ¿qué recuerdos tienes de la primera vez o las primeras veces que escuchaste radio? Les voy a contar el caso de mi mami. Ella escuchaba su telenovela por radio. ¿Y qué creen? De ahí surgió mi segundo nombre, de una protagonista de una telenovela. Mi segundo nombre es raro que lo sepa, así que ni crean que se los voy a decir. Ay, ay, ay. Bueno, en fin, hoy estamos celebrando el Día Nacional de la Radio. Uy, tantos recuerdos, tantas historias, música, noticias. Quieras o no, aunque alguien diga, ¿quién en ese tiempo todavía escucha radio? Créanme que la radio tiene tanto alcance porque puedes estar haciendo otras cosas y escuchando e imaginándote absolutamente todo lo que la persona que está hablando, el locutor, el talento al aire esté diciendo. Y tú puedes estar trabajando, puedes estar cocinando, puedes estar manejando, corriendo, haciendo ejercicio, lo que quieras. Y la radio está ahí acompañándote. Cualquiera puede decir, ¿puedo poner mi playlist, mi lista de música favorita? Y ya, y nadie me interrumpe las canciones. Pero no se trata de eso, se trata de conectar, de conocerte, de que nos conozcamos, de que te rías, de que te sientas identificado. Alguien por aquí me está contando su experiencia en radio. Bueno, yo recuerdo que las primeras veces que yo escuché radio lo hacía más que todo para grabar ciertas canciones que a mí me gustaban. Y yo odiaba cuando la persona que estaba programando tiraba las mendigas menciones o las identificaciones de la radio. Que sonaba la canción, la grababas y justo tenía que salir el nombre de la radio, porque obviamente esa era la idea de que si la persona lo grababa de tu radio, que saliera de donde lo habían grabado, ¿no? O las llamadas que hacías para saludar a cierta persona, no sé, si andabas en conquista, para saludar a la persona que te gustaba y dedicarle una canción y cosas así. ¿Ustedes qué recuerdan? Oigan, aquí me mandaron esa experiencia.
1: Esta no es mi experiencia, sino viví la experiencia de mi abuelito.
0: Ok.
1: Él siempre oyendo los juegos de los Ángeles Dodgers por radio, aunque tenía televisión. Le gustaba oír los juegos por radio todavía. Esas fueron mis primeras recuerdos del radio.
0: Yo creo que más que todo era por la experiencia, ¿no? Creo que la persona, el narrador de radio, había captado la atención de tu abuelo y por eso que prefería mejor escucharlo en radio que verlo en la televisión. No sé, pues yo digo. ¿Qué más historias tienen ustedes con respecto a la radio? A ver, cuéntenme. Mi experiencia, por ejemplo, la primera vez detrás del micrófono, recuerdo una radio recién nacida, o sea, tenía apenas quizá como un mes al aire, no había tenido locutores, estaban buscando talentos, casualmente yo estudiaba comunicaciones ahí en mi pueblito, nos reunieron a los estudiantes de comunicaciones, nos hicieron la propuesta, y ahí fue como yo empecé a hablar en radio. Bien complicado al inicio, como todo mundo, cuando uno empieza en algo, los nervios, la pena, la vergüenza, ¿qué van a decir? Pero mírenme aquí, poco a poco uno se va adaptando y ya lo habla así como el día a día, como que si estuviera frente a ti hablándote en persona y contándote mi experiencia y todo normal. Si me da miedo el micrófono, pregúntenme, obviamente no, aquí andamos felices de la vida por el trabajo y agradecidos también. ¿Qué más de celebraciones tenemos este 20 de agosto, además del Día Nacional de la Radio? Hoy es el Día Nacional de los Amantes del Tocino. Pura comida, ¿eh? Ya voy a comer. También el Día Internacional de una comida que ha generado debate en todos los tiempos siempre. El Día Internacional de la Pizza Hawaiana. Van a decir, ¿por qué le meten piña a todo? Bueno, para gusto los colores. ¿Te gusta con piña? Bien. ¿No te gusta con piña? Respeta, pero sí, es una de mis favoritas. Ay, ay, ay. Sigo esperando sus experiencias. Cuéntenme, ¿qué recuerdos tienen bonitos, desastrosos, hermosos, no tan preciosos, sobre las veces que escucharon radio por primera vez? Los leo, 614-297-1071.

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0: Con esta sí me mataron, mendigos. Dicen que los primeros recuerdos que tienen de radio fue cuando escuchaban la voz de los locutores, específicamente de la locutora. Se enamoraban de la voz, les gustaba. Se imaginaban que la locutora era toda una belleza y al conocerla en persona, como que ya, se les pasaba la emoción y la ilusión. Espero que no están hablando de mí, ¿eh? De verdad, que asusto, pero no para tanto. Ay, ya, ni para qué les pregunto, yo misma me lo busqué. Vámonos con la reflexión. Ya que ustedes andan ahí tirándome indirectas, déjenme, ahorita los regaño, permitan.
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0: Ya que estamos hablando de recuerdos, de anhelos, dicen que recordar es volver a vivir. Y qué gran verdad, ¿eh? Pero más que todo cuando decidimos recordar y quedarnos con lo bonito y con lo mejor de nuestro pasado. Los años pasan y van tan rápido, el cuerpo cambia, la vida da vueltas, pero todos esos momentos hermosos que viviste quedan grabados y se recuerdan siempre con una nostalgia bonita. Volver a pensar, por ejemplo, en las tardes de cuando jugabas con tus amigos, que te reunías con los niños del barrio, esos primeros amores que te daban ilusión, o todas las locuras que hicieron en la juventud, no es como vivir el ayer, sino que es como darle una energía a tu mente ahorita para seguir adelante y decir, wow, todo lo que he pasado. Tu pasado no solo es un tiempo transcurrido, es la colección de momentos bellos que te convirtieron en la persona que eres ahora. Persona fuerte, persona sabia, persona inteligente, persona que tiene más precaución, que piensa más, que ama más, como sea que estés ahorita. Si eres de esas personas que luchan fuerte porque tuvieron una vida muy complicada en su adolescencia, en su niñez, que ahorita, por ejemplo, en su pasado no tuvieron mucho amor y que ahorita son unas personas muy amorosas también. Así que es bonito. Recordar es volver a vivir. ¿Qué piensan?

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Y ya regresamos con chismes de espectáculos. Este Oscar, hombre, que me viene a interrumpir como siempre. Él, siempre. Ay, bueno, te cuento. Cancelaron una presentación de Luis R. Conríquez en la Feria Nacional de Fresnillo. ¿Por qué razón? Ya te cuento el chisme. Igual, ay, Rosalía, esto te va a doler. Raúl Alejandro anduvo haciendo de las suyas luego que terminó la relación con Rosalía. Ya te cuento el chisme. Oigan, ¿sabían ustedes también sobre las inundaciones y que muchas escuelas cerraron?

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1: Ah, qué chismosos, pero ahí andan activos, ¿no? Juecito del recuerdo, escuchando la mega tan latina como tú. Se siguen dando estas cosas, les cuento. La presentación de Luis R. Conríquez en la Feria Nacional de Fresnillo fue cancelada luego de que las autoridades de Zacatecas dijeran y consideraran que su propuesta artística no encajaba o no se ajustaba a los lineamientos establecidos para evitar espectáculos con contenidos que puedan ser considerados con apología del delito. Esto pues es algo muy común, muy normal en México. Y bueno, este señor tenía previsto subir al escenario el próximo 28 de agosto, pero el ayuntamiento le dijo que no, definitivamente no puede. Ay, no. Bueno, ¿qué les digo, No sabemos ni quién será el nuevo artista que lo va a suplir ni nada, pero ustedes que saben más que yo de estas cosas, cuéntenme bien el chisme completo, que yo aquí nada más dándoles un poco de información para que ustedes sean los chismosos. Y de hecho dicen, a mí no me crean, siempre yo digo, yo me lavo las manos de todo lo que diga en este segmento porque puede que tenga mentiras y verdades a medias. Dicen que él aparecía como uno de los artistas principales en toda la publicidad que se le había hecho. Pero en fin, ellos sabrán, es la autoridad, yo no tengo por qué meterme en nada de eso. Bueno, otro de los chismes que vengo a contarles es sobre Rauw Alejandro, la expareja de Rosalía, el cantante. Y es que ahorita se acaba de dar a conocer que este cantante puertorriqueño se habría convertido en padre por primera vez después de que terminó con Rosalía y que tuvo un amorillo con una joven puertorriqueña. Ay, bueno, obviamente quedó embarazada, ya nació el bebé. Y pues este es un chisme que andan por ahí, qué tan cierto sea, no sé. Pero según tengo entendido, como que la Rosalía todavía sentía amor por este hombre, pero imagínense todo lo que anda haciendo. ¿Qué más tenemos de chisme? Bueno, nada más eso, Y que me acaban de venir a decir, oye, informa de las escuelas que cerraron por las inundaciones. Ya les cuento. Yo les dije temprano, hoy hay alerta de inundación. De hecho, tempranito cayó una alerta a los teléfonos para tener precaución. Muchas escuelas cerraron, muchos autobuses se retrasaron, pero bueno, ya vengo con más información de eso.

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Y se pusieron medio fuertes las lluvias el día de ayer por la noche, en la madrugada, porque bueno, hoy amanecimos con una alerta de inundación. Varios distritos escolares permanecieron cerrados este día y otros pues sufrieron retrasos porque obviamente los autobuses que iban a traer a los niños se retrasaron por las fuertes lluvias y además muchas carreteras se inundaron. Por eso que en la mañana vieron que recibieron por ahí las alertas. Todavía permanece vigente esa alerta de inundación. Así que si, por ejemplo, tienes que llevar a tus hijos a la escuela, es mejor que primero preguntes, que llames para ver si las clases continúan. Tengo entendido que muchos nada más cerraron este día, más que todo las escuelas públicas. Pero otros creo que no. La mayoría, por ejemplo, de los estudiantes de las escuelas públicas de acá de Columbus regresaban en su primer día de clases, imagínense, con lo que se encontraron los pobrecitos. Pero bueno, más que todo creo que fueron los papás, que les tocó que andar cancelando todo ahí para ver cómo hacían para poder cuidar a los chamacos. Si vas a manejar o si andas manejando, también maneja con precaución. Les dije, no hay probabilidades de lluvia para el resto de la tarde, pero como esto puede cambiar y la alerta sigue vigente, quién sabe. Más que todo, para eso de la noche ya tipo 10, sí me aparece un poquito de probabilidades. Hay zonas que no se vieron afectadas, otras obviamente sí. Estaba viendo la lista de las escuelas y son muchísimas que cerraron, por ejemplo, escuelas locales de Pickerington, de Lakewood, de Whitehall, y muchas escuelas de Patascala. A ver, ¿dónde más? De acá de Columbus también muchas, de Bexley, de Reynoldsburg, ¿dónde más? ¿Qué más? Aquí estoy viendo la lista, son muchas. Westerville también, las escuelas de esta zona. Y yo bien tranquilita, yo dije, porque está la alerta de inundación y donde yo manejé no se veía como que hubiese pasado nada, pero ya ven que sí. Hombre, qué cosas las que andan pasando. Por eso es que este estado es el medio especial con el clima, ¿no? De repente soleado, luego lluvioso, que luego que nieve, que luego que aquí, que allá. Ya está acostumbrados estamos, ya ni miedo nos da.

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2: Y se vienen los chistes. Y yo gritando como loca con el micrófono apagado, imagínense. Así estoy ahora. Gracias a los que mandaron chistes. Tengo otros por ahí que creo que se quedan para mañana, pero muchísimas gracias. Ah, no, hombre, saludos para William Alonso, que hoy no se quiso unir al segmento. Pero en fin, William, te dejo la tarea para mañana, ¿ok?
3: El chiste de hoy, mi Gaby.
2: Cuéntame,
3: ¿por qué los pájaros no usan celular?
2: ¿Por qué los pájaros
3: no usan? Porque
2: ya
3: dicen pío, pío.
4: En el chiste malo de hoy está un dominicano en la oficina de inmigración.
2: Uy,
4: están haciendo unas preguntas, le dicen, ¿nombre? Francisco. Ok, Francisco. ¿Apellido? Ramírez. Ok, Ramírez. ¿Edad? 37 años. Ok, 37 años. Y luego le dice el migra. ¿Habla inglés? Y dice el dominicano, pues que estamos hablando.
2: Así mi nivel de inglés también.
5: Hey, Gaby, ¿usted sabe por qué mataron a Kung Fu Panda?
2: ¿Por qué? No sé.
5: Porque lo confundieron. ¿Entendiste? No me bloqueen, por favor.
6: ¿Por qué la escoba siempre está feliz?
2: No sé por qué.
6: ¿Sabes, mi Gaby? Porque siempre va riendo.
2: Ay, no puedo.

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5: Muchas gracias. Muchas gracias. Gracias.
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0: Estamos iniciando el Jalapeño Show. El día de hoy, jueves 20 de agosto. Felices, contentos de poder compartir contigo en esta tardecita, donde quiera que te encuentres. ¡Ánimo! No te rajes, que venimos a trabajar, venimos a salir adelante, venimos a hacernos de la troca perrona, venimos a corretear la chuleta. Ella es Magda la Reina.
1: Muy buenas tardes, feliz jueves.
0: Juevesito, jueves casi viernes. Juevesito casi viernes.
1: Ya, casi fin de semana.
0: Ya le está dando comezón en las manos a Magda porque ya sabe que va a recibir el chaquezón.
1: ¿Qué? ¿En qué me le iré a gastar esta semana?
0: ¡Qué pachuca por Toluca! Magda, feliz tardecita para ti. Para ti que estás trabajando, para ti que estás ahorita corriendo con los brazos abiertos a recibir a tus hijos que regresaron de la escuela, a lo mejor en su primer día de clases, o el segundo, o el tercero, no lo sé, qué emoción. Por cierto, esta es la canción que sentí en mi alma el día de hoy cuando vi que mis hijas se iban en su primer día de clases.
1: A ver.
0: Ellas entraban a la escuela y yo...

0: Y como les dije a mis amigos, saludos a la gente de Venezuela, saludos les dije a mis amigos Germán y Tania, ay, ahora sí, ya se acaban de ir, saquen la chela a celebrar.
1: Desde temprano.
0: A las 7:15 de la mañana, en cuanto se iban, en cuanto el camión se dejó de ver ahí en el horizonte, así como que, ¡saquen las frías!
1: Ya ves cómo tú también empezaste en jueves.
0: ¡Qué bonito sentimiento! ¡Ah, ya descansé! Pero bueno, qué bendición el que tengamos esta oportunidad de darles a nuestros hijos pues esa, ¿no? Esa chance de que vayan a la escuela.
1: La educación.
0: Todo lo que exactamente la educación son armas para su futuro. Muchos de nosotros a lo mejor no tuvimos acceso a una educación primaria o secundaria, preparatoria o alguna carrera. Pero seguimos echándole ganas, seguimos adelante. Si nuestros hijos tienen esas oportunidades, hay que impulsarlos. Yo creo que hay que, sí, motivarles a que les vaya bien, decirles que son herramientas para la vida y que las aprovechen. Así que, feliz regreso a clases y tus hijos regresaron el día de hoy. ¡Muy bien! Por cierto, el día de hoy, Magda, felicidades, Magda, el día de hoy, 20 de agosto, es el Día Nacional de la Radio. Una buena oportunidad para felicitar a todos los colegas, locutores, toda la gente que trabaja en las estaciones de radio, muchas estaciones de radio, aquí en la ciudad, en el estado, en el país, en nuestros países, y mucha gente que está detrás de cámaras, ¿no? Los gerentes, oficinas, gentes de ventas, los ingenieros que son unos superhéroes, por supuesto los productores, tanta y tanta gente, el equipo de promociones, o sea, todo el que forma parte de las estaciones de radio. Muchas felicidades, el día de hoy, Día Nacional de la Radio. Y aunque no lo creas, tú, no sabo kid, la radio es la mera neta del planeta, la mera paipa, antes que TikTok, antes que YouTube, antes que los influencers. Los locutores eran los verdaderos influencers, la compañía para la gente que va al trabajo, la que está en el trabajo, quien se queda en casita, quien regresa a casa, quien te trae información de volada, lo que se necesita. Entonces, y además de música y entretenimiento, es algo muy bonito. Qué bendición para mí el haber encontrado la radio. ¿Para ti qué es la radio, Magdalena Reina?
1: Fíjate que para mí todavía, vas a decir que estoy bien viejita y lo que tú quieras, pero todavía era el momento en que la familia se reunía. Yo todo el tiempo me acuerdo, cuando era la hora de la comida, nos sentábamos todos a la mesa y mi papá decía, música para comer. Y ponía Radio Barrilito.
0: Ahí estábamos escuchando. Entonces, lo que, ¿sí? Ahí está, así era la mesa.
1: Esas eran las comidas en mi casa.
0: La hora de la comida de Magda. ¡Oh! Sí. Oh, pura canción revolucionaria, éxitos de 1800.
1: Ándale, ahí está mi mamá echando las tortillas a mano, preparando la salsita molcajeteada mientras todos se sentaban a la mesa. O sea, era algo muy, muy bonito, por lo menos para mí. Esos son los recuerdos que más tengo yo de la radio.
0: Y es algo muy, muy, muy a todo dar, ¿no? Y no porque chambeemos en radio. Yo creo que todos tenemos algún recuerdo de la radio. Y a lo largo del día escuchaba a compañeros, ¿no? A colegas, cómo. Y a la audiencia, ¿no? Los radioescuchas, de cómo la radio había sido parte de su vida. Muchas parejitas que hoy están aquí, ya hasta casados, con hijos y todo, o hasta nietos, no lo sé. Se conocieron a través de la radio, se conocieron a través de un evento de la radio, o de repente se dedicaban canciones en la radio, a lo mejor participaban en programas como La Media Naranja y se conocieron. Magda está haciendo caras porque ella era una de las que andaba queriendo agarrar.
1: Mi hermano.
0: ¿Cuántos no de repente agarraban? Hola, señor locutor, ¿me puede poner la canción de no sé qué? Pero un favor, no más no hable porque la quiero grabar. Y sacaban su, y tú en tu casa con tu cassette, ¿sí?, listo para cuando finiera la canción, y grababas la canción que querías. Y bueno, Ya después el locutor te hacía la mal hora, ¿no? Porque justo a la mitad.
1: Sí, muchas
0: o a la
1: de
0: final,
1: las veces.
0: Hablaba para que arruinarte la grabación, pero hay muy recuerdos, muchos recuerdos bien, bien bonitos de que todo el mundo tiene. Cuando llegamos aquí a Estados Unidos, la radio pues se vuelve una conexión con nuestro país. Antes de, lo decía, antes de las redes sociales, antes de todo esto, la conexión con nuestros recuerdos, la música. Así que es un muy bonito día. Es el día de la radio. Yo a los 6 años de edad, yo estaba escuchando estéreo, ¿qué era? Ya me olvidó, Cristal FM, allá en Toluca. Y me acuerdo que de repente dijo el locutor, para la primera persona que llame al 57124 y nos diga cuál es la señal, la voz de los locutores de antes, ¿no? Y nos diga cuál es la señal que siguieron los tres reyes magos para llegar al niño Dios, se lleva su rosca y su Fanta. Y que marco al 57124. Bueno, era la estrella de Belén. Felicidades, amiguito. ¿Cómo te llamas?
2: Yo soy Oscar. Tengo 6 años.
0: Y así fue como, pues sí, mi primer acercamiento a la radio. Me gané mi rosca y mi Fanta. Gracias, Cristal.
1: ¡Qué padre!
0: Pero bueno, vamos a dejar estos bonitos recuerdos. Gracias por la radio. Continuamos en el jalapeño. Regresamos, Magda, con las tres cosas que tú tienes que saber el día de hoy. Por supuesto, no nos va a faltar nuestro burro del día. Más adelante, Los Ángeles de Magda. Tenemos notas virales. Tenemos de todo un poquito. Este es tu espacio.

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0: De tarde, este es el jalapeño, Magda.
1: Sí,
0: es el Día Mundial de la Radio, pero además otras cosas también se están celebrando el día de hoy. A ver. El día de hoy, además, Magda, celebración importante. ¿Qué digo importante? Importantísima. Hoy es el día.
2: Pero no es mi cumpleaños.
0: No, no, más importante que tu cumpleaños, Magda.
2: Oh, ¿en serio?
0: El Día de los Amantes.
2: Ah, no, pues sí, sí. Ahora sí te doy la razón.
0: Los amantes del tocino. Ah, así que
2: bueno,
0: hoy
2: como
0: es
2: quiera.
0: Mi día. Hoy es mi día.
2: Día. A mí también me gusta mucho.
0: Día de los amantes del tocino. No sé por qué existe esta celebración, pero ya se me antojó. Bueno, vámonos con la información. Comenzamos en México. México, en colaboración con la DEA, lograron una operación fugaz donde incautaron millones de pastillas de fentanilo de parte de rusos, narcotraficantes rusos, y esto en Mexicali, Baja California. El secretario de Seguridad y Protección Ciudadana del país, Omar García Harfuch, confirmó que este fue un duro golpe a los aliados del cártel de Sinaloa. El gobierno mexicano trabajó en conjunto con la DEA para lograr este mega decomiso millonario, más de 4 millones de dosis de los rusos. Imagínate, este decomiso incluye además armas de fuego, vehículos, etcétera, etcétera, etcétera, hablando de millones de dólares en mercancía. Y además, el secretario de Seguridad puso énfasis que esto también fue logrado gracias a los trabajos de inteligencia por parte de la DEA. Ahí te va cómo te cayó ese trompo a la uña. Están trabajando cada vez más, más
2: bueno,
0: cerquita a ellos.
2: Sí, sí, sí. Y qué bueno que están haciendo estas decominas. ¿Cómo se dice?
0: Decomisaciones. Decomisos.
2: Estas cosas. Decomisaciones. Sí, porque están quitando todo esto, pues, de el alcance de personas que después salen muy, muy perjudicadas.
0: Estos son el tipo de trabajos que dices, ok, está bien, está bien. Así sí trabajamos. Uh-huh. No, tendrán que meter. Acuérdate que ya se dijo de que si no les. Si no les gusta cómo se hace el trabajo en México, se van a meter para allá.
2: Van a ir, sí. Así es de que, por favor, pónganse abusados.
0: Pónganse truchas. Muy bien. Entre las tres cosas que tú tienes que saber el día de hoy, esta es una situación que preocupa. Se puso en posición de ataque el portaaviones George Washington, que ya está en Medio Oriente, listo para actuar en la zona de guerra donde está precisamente Estados Unidos contra Irán. El buque nuclear, es por eso la importancia de este portaaviones. Este es un buque nuclear, se ha ubicado en el mar Arábigo como parte del bloqueo naval a los puertos persas. Entonces, ya está, a lo que dicen los expertos, en posición de ataque. Recordemos de que el presidente de los Estados Unidos, Donald Trump, ¿qué ha venido diciendo en los últimos días, Magda?
2: Que los va a atacar, que va a acabar con ellos, que les va a quitar el, bueno, paso de Hormuz, que ya va a ser propiedad de Estados Unidos y todo este tipo de cosas.
0: Imagínate, y ahora que de repente se sepa de que ya está el George Washington allá en Medio Oriente y desplegado, pues pone así como que los nervios, ¿no? Los pelos de punta, enciende las alarmas, ¿qué es lo que irá a pasar? Porque el mismo presidente dijo de que cuando eso sucediera no iba a avisar, no iba a decir nada, simplemente iba a ser una devastación masiva. Estas son sus propias palabras. Bueno, esto es lo que se sabe. El presidente Trump habría confirmado desde la semana pasada que habría enviado un nuevo buque después de que salieran a la luz denuncias de que había escasez de suministros para los marinos. Pero este nuevo buque, además de llegar con suministros, llega a ponerse en una de manera estratégica. Esperemos, como siempre, lo mejor. Porque ya sabemos que esto de la guerra, nadie gana. Entre las tres cosas que tienes que saber, tembló el día de hoy en Perú, sismo de 7.2 grados en la escala de Richter, epicentro Ayacucho. El Instituto Geofísico del Perú informó de este sismo de 4.8 grados a las 5.28 de la mañana y después, con una réplica de 7.2 en otra diferente zona. Debido a su ubicación en el Cinturón de Fuego del Pacífico, el Perú experimenta una constante actividad tectónica, producto de la fricción entre placas y fallas locales. Uh-huh. Sin embargo, y a pesar de del poder, pues no se han reportado daños ni estructurales ni víctimas, lo cual esto es demasiado afortunado. Sí, el epicentro fue en parte una cordillera, pero también en los poblados aledaños. Pues te digo, hasta el momento no se están reportando heridos, mucho menos pérdidas humanas ni daños materiales. El instituto también informó de que fueron varios poblados afectados ahí en la zona conocida como Ayacucho, pero las autoridades hasta el momento están investigando. Perú tiene que aprender a vivir con este tipo de situaciones, pero obviamente que hablar de terremotos de esa magnitud y después de lo que pasó con Venezuela y lo que acaba de suceder en Colombia es bastante preocupante, ¿no?
2: Uh-huh, claro que sí, porque ese tipo de terremotos pueden dejar las casas fracturadas incluso, entonces ya después con cualquier cosita pueden caer. Entonces, gracias a Dios no hay pérdidas humanas, gracias a Dios no hay pérdidas materiales y las casas están bien. Y esperemos que así siga.
0: Definitivamente, ojalá y que así sea. Bueno, vamos a seguir avanzando. Ya viene por ahí el famoso burro del día de hoy. Un vato que estuvo, ¿cómo se dice? Enfrentándose a la policía, se parapetó y tuvo a agentes de la ley intentando agarrarlo por 48 horas. Pero ¿cómo cayó? Ya viene, es el burro de día. Este es el jalapeño.

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1: El famoso Burro del Día de hoy. Dicen que el que nace para maceta...
2: No pasa del corredor.
1: Ay. El famoso burro del día de hoy, un hombre buscado por las autoridades, un hombre prófugo del mal, un hombre que ocasionó un caos con la policía, de los más buscados. ¡Qué barbaridad! Música que genere estrés, por favor. Muy bien. Música que genere estrés. Música para dar estrés. El burro del día de hoy. Un hombre de 48 años de edad. En Inglaterra. En el poblado de Salford. Que ocasionó una movilización policial de más de 120 elementos, ya que se le consideraba armado, peligroso, y por haber asaltado a, y me refiero a asaltado, golpeado, agredido a elementos de cuerpos de rescate, llámense paramédicos. Este hombre se parapetó en el techo de una casa en el poblado de Salford, Inglaterra. Imagínate, 120 elementos de la policía lo tenían rodeado. Tenían drones a su alrededor. Había helicópteros. Sabían dónde estaba. Pero el intentarlo remover podría ser peligroso para los agentes y para el individuo que lo querían con vida. Hasta que esperaron el momento preciso para poderlo atacar. Pues iba a decir como atacar, para poderlo emboscar y que cayera. Fue así que estos 120 elementos esperaron 48 horas. 2 días se parapetó en el techo de esta casa. Hasta que Magda sucedió. Se dio el momento. El momento en el que... ¡No! Se quedó dormido. Y cuando se quedó... y cuando se quedó dormido...
2: Así perdió.
1: El que se duerma, cuerpo pierde. ¿En serio?
2: No, hombre. Pero 120, como que era mucho, ¿no? Pues para uno solo.
1: Pues, pero imagínate, lo tenían, no sé, lo consideran muy peligroso. Pero ahí está. O sea, ¿no se les pudo haber ocurrido otra cosa? Porque digo, una persona así la quieren viva. Pero bueno, ahí está. Oh, el burro del día de hoy. Este ladronzuelo, este individuo que de plano, ya ni para qué, pa' burro no se nace. Ay, Dios mío. Ah, no, no se estudia.
3: En

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0: Estamos de regreso, iniciando una nueva hora. Este es El Jalapeño en el jueves 20 de agosto. Yo soy Oscar. Qué gusto poderte acompañar. ¡Ella es Magda la Reina! ¿Feliz?
1: Qué bonito día el día de hoy.
0: De verdad, chulo, de bonito, precioso, maravilloso. Además, es el Día Mundial de la Radio, como lo habíamos estado platicando, Magda. La radio es muy importante, no solamente para ti, para mí, porque aquí sale para la papa, pero para eso toda sí. La gente a lo largo del tiempo, de la historia. Sí les recomendamos que estén bien pegados con la radio, que nos sigan también a través de nuestras redes sociales, que bajen nuestra aplicación, porque la radio siempre está presente y de inmediato. Si hay alguna noticia importante y de volada que se tenga que comunicar, ¡pum! Ahí estamos al pie del cañón. Y también para el chisme, ¿verdad? Que es la especialidad de la casa.
1: Bueno, nosotros afortunadamente nos dividimos el trabajo. Tú das las noticias importantes y a mí me encanta el chisme.
0: ¿Verdad? Que a todo dar, Magda, que a todo dar. El Día Mundial de la Radio, recibimos varios mensajes donde dicen: yo también me ponía a grabar las canciones en cassette, le pedí al locutor que se quedara callado, pero me las echaba a perder. Saluditos, también está entrando, bueno, teníamos unos mensajillos ahí que decía: yo conocí a mi esposa a través de la radio en un programa de conexiones. ¡Ándale!
1: ¡Ahí está!
0: Saludos a todos los enamorados. La radio, yo me acuerdo que me ponía a trabajar con mi papá en las vacaciones y nos aventábamos un mundial juntos mientras chambeábamos escuchándolo en la radio. Gracias a Jera ahí por los mensajitos. ¿Qué tal, eh?
1: Acá también me mandaron uno.
0: Venga, venga.
1: Dice: eso hacía, callar al locutor para poder grabar.
0: ¡Por favor! ¡Intenten callarme ahora! Bueno, Día Mundial de la Radio, a seguirlo pasando a todo dar. Más adelante, llegan Los Ángeles de Magda, un apapacho al corazón.
1: Y la verdad que es un apapachote al corazón, pero más adelante les cuento de qué se trata.
0: Es un doctor, viene a todo dar, Magda.
1: Pero no me acuerdo bien de cómo se apellida.
0: ¿Qué me dijiste? ¿Que operó un peluchón? ¡Ay!
1: Sí, que él fue el que operó al Mike Wazowski.
0: ¿Al who?
1: Al Mike Wazowski. ¿What? ¿O cómo se llama?
0: Bueno.
1: ¿El de Disney?
0: No lo sé, Rick, pero más adelantito, Los Ángeles de Magda, un apapacho al corazón también. Oye, esto se me hace bien importante. Una cantante que se ha vuelto la favorita de las señoras, a lo mejor la conoces, las damitas, a lo mejor la conoces, a lo mejor la has escuchado, pero tiene un secreto muy oscuro. Ella se llama Nila Stone, tiene un secreto oscuro, la conocemos en breve. El día de hoy, deseándote lo mejor en este tu espacio, este es El Jalapeño, ¡venga!

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0: Estamos de regreso, este es el Jalapeño. Muchas gracias, qué felicidad de poderte saludar y acompañar en este jueves. ¡Mala la reina!
1: Feliz y contenta de estar aquí con ustedes.
0: Ay, qué felicidad, Magda. Hay una cantante que se está viralizando. Ella se llama Nayla Stone y se ha viralizado más que nada por su música. Canta muy bonito. Ella es una muchacha bien preciosa, con unos ojazos verdes, agatados, unos... ¡Ay!
1: Bonita ella, ¿eh?
0: Es muy bonita, es muy bonita. Bueno, no por su belleza se está viralizando, sino por algo más, por su secreto oscuro. Nayla Stone es esta cantante que aquí tenemos de fondo. Esta es la canción más sonada de ella, que ya supera las millones de reproducciones a través de las listas y plataformas. Se llama Ahora Soy Mi Prioridad. Escucha.

0: La voz rasposita, ¿verdad?
1: Sí, sí, sí, bonito que canta.
0: Ella se ha vuelto muy famosa con diferentes temas que tiene, como Ansiedad, Me apagué sin darme cuenta, y esta, que es la más popular, Ahora soy mi prioridad, que es una canción como un himno para superarte, como para salir adelante después de una ruptura, después de haber tocado el infierno, tras un amor que te pagó mal, tras un duelo.
1: La voy a escuchar a ver qué tal.
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1: ¡Órale! ¡Está padre!
0: Bueno, ahí te va Magda la Reina. Ella tiene un oscuro secreto.
1: ¿Qué tan oscuro?
0: La cantante Nyla Stone, que canta con esa voz rasposita y tan maravillosamente, tiene este secreto oscuro que no sé si va a cambiar tu percepción después de que te lo diga. Ella es además bien hermosa, ¿verdad?
1: Muy, muy bonita.
0: Magda la Reina, y tú que estás escuchando, y esa canción está muy buena, ahí te va. Nyla Stone, el secreto oscuro de Nyla Stone es que ella, que tiene millones de seguidores en redes sociales, millones de vistas a través de las plataformas, etcétera, etcétera, ella no existe. La cantante Nyla Stone y esa rolononona que nos estábamos escuchando es mera inteligencia artificial.
1: No.
0: ¡Puma Chango, tu Bananation!
1: Yo ya que la quería agarrar de modelo, pero ahora que me fueron operando.
0: ¿Verdad? Mira, ahí te va otra vez. ¿Quién diría, eh? ¿Quién diría?

0: inteligencia artificial.
1: Pero qué padre que está su canción.
0: Pues sí, los que la programaron, los que escribieron, tú puedes ver los videos. Que los videos de ella, la ves cantando.
2: Porque como yo no hay ninguna.
0: Wow. Imagínate.
1: Ya me la voy a aprender para ir a karaokear.
0: Ya. Nyla Stone es este proyecto musical creado con inteligencia artificial que se ha vuelto un fenómeno viral. El tema Ahora Soy Mi Prioridad tiene millones de reproducciones y ha roto el internet por, tantas y tantas y tantas situaciones de gente que se ven identificadas con ella. Detrás de Nyla Stone hay una persona que vive en España y que define su propuesta como soul y blues emocional. Y todo, la voz, la producción, todo es generado con inteligencia artificial, pero que las letras son 100% escritas por humanos viviendo sus experiencias y contando sus experiencias.
1: Es que sí, para que te llegue, tiene que ser algo así, que alguien ya lo vivió, que alguien ya lo sufrió, para que te llegue, porque de esa manera te transmite todo su dolor.
0: Pero la morra es inteligencia artificial, Magda. Todo,
1: pues
0: la voz.
1: Me gustan las canciones.
0: La voz, la música. ¡Ahí está Nyla Stone! ¿Qué más falta? Imagínate, ¿y luego qué voy a...? Que después te quieran clonar y que me digan, vas a tener tu Magda de inteligencia artificial. ¿Cómo sería la Magda de inteligencia artificial?
1: Újules. ¿Qué crees que...? Yo creo que no podrían hacer una Magda con la inteligencia
0: artificial. ¿No? ¿No crees? ¿Por qué?
1: No, ya tengo tantos defectos y la inteligencia pone todo perfecto.
0: Lo que se ve no se pregunta, dijo Juan Gabriel. ¡Ya empezamos!
1: Digo, no pueden, a mí no me clonan.
0: El jalapeño.

0: Él es un cirujano pediatra del Hospital de Niños de Wisconsin. Se llama Dr. Travis Groth. ¿Qué fue lo que hizo? Bueno, operó un peluche de Mike Wazowski.
1: ¿Un peluche?
0: Sí, un peluche de Mike Wazowski que tenía un niñito de 9 años llamado Ryan Jensen. Ryan estaba por recibir su 8ª cirugía. Y si te pones mal con una cirugía, imagínate con 8, wow. Pobrecito, ¿no?
1: ¿Chiquito el morrito?
0: 9 años y ya en su 8ª cirugía. Bueno, pues él operó a Mike Wazowski porque era el peluche de Ryan. Estaba muy gastado y traía un bracito roto. Justo como la cirugía que le iban a hacer a Ryan por su bracito. Así es de que el doctor Travis, ya conociendo a Ryan, bueno, pues decidió operar también a su peluche para que cuando Ryan despertara no se sintiera incómodo, se sintiera más acompañado, menos temeroso, al ver que su amiguito de felpa tenía las mismas vendas y los mismos puntos de sutura, así como los que él traía.
1: Qué chido, ¿no?
0: Y
1: porque esa, imagínate.
0: Obra empática fue lo que me hizo elegirlo.
1: Qué a todo dar, porque lo que decías tú, el niño a su corta edad, 8 operaciones, qué difícil. Y él se llevó a su muñeco de peluche favorito. El que decías tú, Mike Wazowski, es este personaje de Disney que sale en la película de los Monsters, uno verdecito, uno verde con un ojo.
0: Y entonces, mero.
1: Mike Wazowski. Y vio que le estaba así como que colgando el brazo y dijo, pues vamos también a operarlo para que el niño se sienta bien. Muy buena obra de empatía. Saludos para todos los doctores, para las doctoras, para enfermeros, enfermeras, asistentes. Todos ustedes que trabajan en la salud y que hacen lo mejor posible, no solamente por hacer su trabajo, sino por hacer que el paciente, sin importar la edad, se sienta cómodo y tal vez tenga menos miedo. Porque en esa situación lo que uno tiene es miedo. Ahora imagínate un niñito. ¡Muy bien! ¡El ángel de Magda! Del día de hoy.
0: El doctor Travis Groth.
1: Mike Wazowski.

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1: Ay, sensual.

0: Este es el jalapeño el día de hoy, que por cierto es el Día Nacional de la Radio. Día Nacional de la Radio, dándole la bienvenida a mis compañeros, por supuesto, Magda la Reina y en esta hora, Mr. Pedro de la Luz.
1: ¿Esa radio de cuándo es?
0: De hace mucho tiempo, ¿no te acuerdas de Calimán?
2: Calimán, el hombre increíble.
0: ¿Cómo ha evolucionado la radio, verdad, Pedro de la Luz? ¿Cómo ha evolucionado?
1: Cuando en aquellos eran locutores.
0: En ese entonces, y mira, vamos a darle un repaso a cómo era la radio de antes.
3: En su biblioteca, con la esperanza de descubrir los secretos del Egipto milenario.
0: Ahora tú, Pedro.
1: Vamos, acompáñeme a descubrir lo que pasaba en aquellos barrios, en aquellos tiempos, cuando el Calimán estaba bien buenote.
3: El personaje vivía con el profesor Douglas Farrell y su hija Jane.
1: Había un profesor que tenía una morra. Esa su hija estaba bien sabrosa.
0: ¿Cómo ha evolucionado la radio? Y otros, ¿cómo la han echado a perder? ¡Oli!
4: Muy buenas tardes.
0: ¡Hola! ¡Oli! Buenos días de la radio. ¡Qué bonito! How are you today, my friend?
1: El día de hoy es jueves de aquelarre.
0: ¿De qué?
4: Vámonos.
1: ¿Qué son aquelarres, Magda?
4: Es el grupo de mis amigas y yo cuando nos reunimos a hacer brujería.
0: ¿Aquelarre?
1: No.
4: ¿Es el grupo donde se reúnen las...
1: No. Dile,
4: Chihuahuas,
1: Oscar.
4: Entonces, ¿qué es para ti aquelarre?
1: No, lo que es.
0: ¿El aquelarre?
1: Ajá.
0: ¿El aquelarre?
4: Sí, es tu grupo de para las
1: Oscar.
4: Brujas.
0: Aquelarre es un grupo de brujas, Pedro. Es cuando sí. Se reúnen las brujas.
1: Pero se reunían... ¡Ah! Exactamente.
4: Exacto.
1: Hacer horchatas.
0: No.
4: Sí, alrededor de la fogata bailar, a cantar y
1: hacer horchata.
0: No, eran rituales.
1: Por eso.
0: Ajá. Rituales, rituales de magia oscura, no.
1: Eran rituales de magia
0: oscura.
1: Exacto. Exactamente sí. Eran se reunían para hacer sus cochinadas con vista hacia lo malo, a lo maligno. Por
4: no
1: eso,
4: siempre, no siempre.
1: Ah, qué la canción. Por eso.
4: No, es que no siempre eran brujas malas, o sea, hello. Cada quien tenía sus aquelarres.
1: Entonces, estas brujas, está un poquito medio feo, pero precisamente por eso la tradición las dibuja, las muestra montadas en un palo de escoba. Hasta allí, mi comentario. Pero así eran los aquelarres.
0: Tengo una
1: cochinadas
0: pregunta.
1: Que hacían pensando en el feo.
0: ¿Esto qué tiene que ver con lo que estamos hablando del día de la radio?
1: Oye, de verdad.
0: Sí. ¿Cómo llegamos a esto? Dijo, por favor. Pero bueno, ahí está.
1: ¿Qué
0: a todo dar, Pedro de la Luz? Gracias. Gracias. También el día de hoy. Ya estoy perdido. Más adelante, Pedro de la Luz, dime que vas a hablar de los encuentros de las brujas, cachorros.
1: No. No. ¿Vas a chaza? Me la aviento. Está chido.
0: Va más
1: jueves
0: adelante.
1: De aquelarrito.
0: Vamos a estar más adelantito también. Más adelante, los estudios fantásticos con Magda la Reina. Tenemos de todo un
4: ahí
0: poquito.
4: Ahí te va, mi estudio sí está un poquito, ¿no? Mucho, un poquito cachondo, pero les voy a hablar con respecto a un estudio que dice que el semen funciona como antidepresivo. ¿Qué? Para las mujeres.
0: Ay, Dios mío, con esta gente. Uy, sabre María Purísima. Anda solita la Magda. Ya regresamos, es el jalapeño.

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0: gracias, estás lista.
1: Todos los días, nuevas oportunidades para aprender cosas fantásticas. Esta tal vez sea una de esas, tal vez no. Pero bueno, Magda, la reina del saber, presenta.
2: Un estudio publicado por el psicólogo Gordon Gallup y su equipo de la Universidad Estatal de Nueva York nos dice que el semen causa síntomas hacia las mujeres, quitándoles la depresión, el estrés, etcétera.
1: Ave María Purísima.
2: ¿Cómo lo hizo? Bueno, pues se valió a 300 estudiantes universitarias y con diferentes cuestionarios anónimos sobre su vida sexual. Y llegaron a la conclusión que aquellas personas que no usaban condones, sino que iba el semen directamente, esto les proporcionaba estrógenos, oxitocina, serotonina y prostaglandinas. Estas pasaban por el torrente sanguíneo y podían modular el estado de ánimo de las mujeres.
1: No. Esa es la segunda mentira más grande de los hombres.
2: A ver, explícame entonces, si no crees que sea, ¿qué es lo que crees que esté pasando?
1: O sea, ¿tú crees que sí? A mí se me hace que este científico era un científico cochino. Vamos a hacerte una pruebita, vamos a ver cómo reaccionas. ¿Es en serio? No, yo no creo que sirva. No. Lo has probado. Te iba a decir, ¿qué tal esta técnica para calmar tu estrés, Magda? ¿La has probado?
2: Yo lo que creo más bien no es que sea que lo usen o no lo usen. Yo lo que creo que realmente está ayudando a estas mujeres para evitar la depresión es el simple hecho de que tengan un cariño, un amor, que estén con la persona que quieren. Yo eso es lo que creo, ¿no? Porque cuando tú estás con una persona que amas, pues te sientes tranquila, no tienes estrés, te sientes protegida. O sea, eso es lo que yo creo.
1: ¿Tú crees entonces que no va directamente relacionada con el estudio de este cochino que dice que ponerse, ¿qué era el yogur masculino?
2: El condón.
1: La otra cosa. Les funcione para calmar el estrés, sino que es más la conexión emocional con tu hombre, con tu macho.
2: Eso es lo que yo creo. Pero como quiera, el estudio ahí lo dice.
1: Mire, le voy a decir, damita que usted está usted escuchando, está muy estresada, póngalo en práctica. Por favor, yo, Oscar y también Magda, se los recomendamos. Pónganlo en práctica y ya después nos avisan.
2: Sí, sí funciona o no.
1: Ay, para todos los compas, nos deben un billete. Les estamos haciendo un paro.
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0: A todos ustedes que en este momento están dándole like a otra persona que no es su pareja. Saludos a todos ustedes que en este momento están viendo algo que les llama la atención de otra persona que no es su pareja. Amigos, ya hemos platicado anteriormente que la infidelidad no solamente se considera de tal forma, solamente con tacto personal, físico. No solamente la infidelidad es hablar con otra persona, aunque no estés cerca de él. Micro infidelidad cada vez está abarcando más puntos en los cuales nosotros los expertos nos estamos dando cuenta que también cuentan.
1: Los expertos, nosotros.
0: Perdonen, una radio se coló. Magda.
2: Dime.
0: Punto de infidelidad que no tenga que ver con contacto físico, ni llamadas, nada de eso.
2: El simple y sencillo hecho de que vean a alguien más y
0: okay,
2: estén haciendo planes para llamarlas o para hacer cualquier cosa ya.
1: ¡Un fueguito bueno, en Instagram!
0: ¿Otro punto, Oscarín?
1: ¡Un fueguito en Instagram!
0: Fueguito en Instagram. También sí es cierto. Las emojis. Bueno, ahora, con esto de la tecnología, que siempre lo hemos dicho, nos ayuda, sí. Nos complica la vida, no debería, pero está sucediendo. En esta ocasión ha llegado al tema de las relaciones. La inteligencia artificial. Muchos, aunque usted no lo crea, caen o caemos en la fantasía de estar viendo a una persona, ya sea hombre o mujer, que está hecho completamente con inteligencia artificial. Y muchas personas, aunque usted no lo crea, consideran que esto es algo sin importancia para la pareja. Si alguien comienza a ver, a platicar, a interactuar con algo que no existe físicamente en persona, carne y hueso, pero que es una inteligencia artificial. ¿Sabían eso? Hay personas que pasan demasiado tiempo con la inteligencia artificial, pero esto también se considera infidelidad. La inteligencia artificial se convierte en herramienta cada vez más presente en la vida cotidiana y algunas personas no solo la utilizan para estudiar, sino trabajar, entretenerse, también para conversar y buscar compañía, expresar sentimientos e incluso recibir apoyo emocional y hasta consejos. ¿Por qué algunas personas buscan más la inteligencia artificial que buscar una plática con su pareja? ¿Por qué? Bueno, pues muchos dicen que la inteligencia artificial está disponible prácticamente en cualquier momento y no se cansa de escuchar, cosa que lamentablemente no podemos pasar en algunas ocasiones con nuestra pareja. Algunas personas sienten que pueden hablar sin miedo a ser juzgadas. También pueden ofrecer respuestas rápidas y adaptadas a los intereses de la persona. Pero ¿eso significa que existe infidelidad? Bueno, según nosotros los expertos, no necesariamente. La infidelidad no depende únicamente de cuánto tiempo se utiliza la tecnología. Lo importante es qué tipo de vínculos está construyendo la persona con esta inteligencia artificial y cómo afecta a su pareja. Por ejemplo, utilizar inteligencia artificial para aprender, entretener, resolver problemas no debería ser considerada infidelidad. Pero, o sin embargo, si alguien desarrolla una relación emocional o íntima con una inteligencia artificial, que aunque usted no lo crea, sí hay personas que las hay, oculta estas conversaciones y comienza a reemplazar la intimidad con su pareja por una plática con inteligencia artificial para satisfacer necesidades. Es ahí donde un problema de infidelidad emocional dentro de una relación se considera. El verdadero problema aquí, mis queridos amigos, es la falta de comunicación. Muchas veces el problema no es la inteligencia artificial, sino lo que está ocurriendo en la pareja. Si una persona busca constantemente a la inteligencia porque siempre que siente que su pareja no la escucha, no la comprende, no le dedica tiempo, esto puede ser una señal de que existe una necesidad emocional que no está siendo atendida. Así que, mis queridos amigos, en conclusión, pasar tiempo con una inteligencia artificial no constituye automáticamente una infidelidad, pero depende de la intención, el tipo de interacción y los acuerdos establecidos en una pareja. La inteligencia artificial puede convertirse en un problema cuando reemplaza la comunicación y la intimidad humana. Si una persona prefiere hablar con la inteligencia artificial antes de resolver sus problemas con su pareja, puede aumentar la distancia emocional. Recordemos que cada pareja debe establecer sus propios límites y que la tecnología no debería sustituir las relaciones humanas. La inteligencia puede acompañar, orientar y entretener, pero una relación de pareja necesita confianza, comunicación, afecto y reciprocidad entre personas. Así que, mis queridos amigos, la pregunta no debería ser solamente hablar con una inteligencia artificial es infidelidad, sino más bien la pregunta sería: ¿la relación con la inteligencia artificial está fortaleciendo o reemplazando el vínculo que tengo con mi pareja? Hasta aquí llego yo. Si tú te sientes celoso o celosa porque tu pareja pasa más tiempo con la inteligencia artificial,
3: qué feo caso.
0: Ponte las pilas, platica, habla y vive con inmensa gratitud y pasión el camino del amor.
3: Maestro, qué bonito habla usted.
0: Ya lo sé.
3: ¿Alguna vez le ha hablado del amor a la inteligencia artificial?
0: Sí, pero yo no sabía que era inteligencia artificial.
3: Es que cómo no enamorarse, maestro, le contesta uno bien bonito.
0: ¿Y ponen unas imágenes? Magda, ¿tú te enojarías si tu vato pasara más tiempo con la inteligencia artificial que tú que contigo?
2: ¿Cómo es posible? O sea, a mí no me parece, porque de todas maneras me quita el tiempo que podría estarme dando amor.
0: La culpa la tengo yo por dar el micrófono a Magda la insaciable.
3: Ay, goliosa.

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0: Estamos iniciando una nueva hora en este día jueves 20 de agosto.
1: Ya te perdiste.
0: Es el jalapeño, ya me perdí. Ay, ya no sé ni en qué día vivo. Ay, Dios mío. La hora pasada me perdió Pedro con lo de las brujas.
2: Ya nos exhibiste.
0: Bueno, por cierto, el día de hoy, ya lo decíamos en la hora pasada, Día Nacional de la Radio. Ya decía Pedro que era el día de las que eran.
2: Aquelarres.
0: ¿De qué eran?
2: Los aquelarres.
0: Bueno, pero hay una celebración más importante el día de hoy. ¿Sí? Que los ¿cuál? Aquelarres, más importante que inclusive el Día Nacional de la Radio.
1: ¿Cuál? Cuéntame.
0: Hoy es el día, bueno, son dos. Si okay. Eres gordo, el Día Internacional de la Pizza Hawaiana. ¡Bravo!
1: Este día sí me gusta.
0: Ay, no sé qué hice, pero bueno. Ay. ¡Muy bien! El Día Internacional de la Pizza Hawaiana. Si eres gordo, a Pedro no le gustó porque Pedro no es gordo.
1: Él es fit,
0: no, si nosotros fat. Bueno, también el día de hoy es el Día Mundial de el Mosquito.
1: Ese no me gusta.
0: Es importante, ¿no?
1: No, porque resulta... el mosquito trae muchas enfermedades.
2: A ver, espérame.
0: A ver.
2: Aquí hay uno, déjale, digo, felicidades, mosquito. Ay, dice Oscar que hoy es su día. ¿Me gusta un pastelito? Ay, ¿a quién se le ocurrió esa?
0: Pues mira, aunque no lo creas, hijo, los mosquitos pueden ser molestos, sí pueden transmitir enfermedades, pero los mosquitos son la clave de la naturaleza. Clave? Los mosquitos son la clave de la naturaleza.
1: ¿Cómo? O sea, explícame.
0: O sea, no sé si vieron la película de Lilo and Stitch.
2: No.
1: Sí, que los protegían, pero yo nunca entendí.
0: Exacto.
1: Por qué.
0: Les son protegidos galácticamente los mosquitos. Pero ahí te va. Los mosquitos sirven como alimento vital para los peces, para las aves, para los murciélagos. Los mosquitos polinizan plantas al beber néctar. Y además, las larvas de mosquitos limpian el agua para comer restos orgánicos. Sin los mosquitos, muchos ecosistemas sufrirían desajustes graves. Los mosquitos
1: son importantes.
0: Sí, claro. Las larvas de los mosquitos viven en el agua y alimentan a peces y a anfibios. Ahora, los adultos alimentan a las aves, murciélagos, arañas y libélulas. Además son, lo decía, polinizadores. Los mosquitos machos y hembras toman néctar de las flores y ayudan a la reproducción de las plantas, especialmente en zonas húmedas. Las larvas de los mosquitos comen materia en descomposición y reciclan nutrientes. Así que, por eso, hoy celebramos a los mosquitos.
1: Pues hoy voy a dejar que me piquen sin matarlos.
0: Ay, ¿y los mosquitos qué les vas a hacer?
1: Tampoco los voy a
0: matar. Ya va aprendiendo más. Ya. ¿Y tú, Pedro, vas a dejar que te piquen hoy?
2: No, yo mejor ya me callo. Prefería a la Magda aburrida de antes. Últimamente anda, pero desatada.
0: Más adelante llegan las noticias locas.
2: Locas y espeluznantes.
0: ¿Qué tendremos, chicos?
1: Yo les voy a contar de por qué me voy a Tailandia.
0: ¿Por qué te vas a Tailandia? Ah, sí. Caray.
2: Ay, sí, por favor, cuéntanos, ¿eh? Uy.
0: Bueno, pues que te vaya muy bien. Gracias, Magda. Fue un placer conocerte.
1: ¿No quieren saber por qué?
0: Fue un placer conocerte y tenerte unos meses. Aunque esos meses fueron el principio y el fin. ¡Pedro de la Luz! ¡Noticias locas!
2: Luces rojas están apareciendo en un pueblo de San Luis Potosí. ¿Serán brujas? ¿Serán mosquitos con linternas rojas? Yo les cuento.
0: Y yo les tengo para ustedes, damas, o también para algunos caballeros, ¿por qué no? el nuevo invento para la calor. El nuevo invento para aliviarse de la calor. Porque ¡ay! Con este calorón. ¡Uy! Más adelante, las noticias locas.
3: ¡Ay! ¡Qué calor que hace!

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0: A seguir disfrutando de esta tardecita, nos vamos con las noticias locas.
1: Locas.
0: Del día de hoy.
2: Y yo les traigo un asalto que fue frustrado gracias a, bueno, a la tecnología.
0: ¿What?
2: Sí, resulta que allá en México, Puebla, que ya ves que allá todos son bien tranquilitos, no sé cómo fue que pasó que estaba un camionero en su carro ahí y se acercaron dos tipos. Uno le abre la puerta y con pistola en mano lo obliga a que se mueva del asiento. Este estaba fumándose su cigarrito, se mueve al otro lado y al otro lado ya estaba otro tipo que le abriera la puerta, le abre la puerta también con pistola en mano el tipo y empiezan a decirle, ¿no?, que le iban a robar y toda la cosa, pero pues ahora sí que ya el carro estaba, el tráiler estaba equipado con sus camaritas y ajá, como en muchos lados, y la gente no sabe, hay gente monitoreando constantemente, así es de que la tecnología le ayudó a frustrar este robo. ¿Cómo fue que pasó? Que en el momento en que la persona que estaba monitoreando el tráiler se dio cuenta, bueno, pues inmovilizó el motor de forma remota.
0: Chale.
2: Entonces, cuando los rateros quisieron arrancar el tráiler, no se pudo y esto los frustró.
0: Qué frustrante ser ratero, que te vean en cámara y te apaguen el motor del tráiler.
2: Imagínate ahí tú haciendo tu show y que nada, no te llevaste nada.
0: Noticias. Goodbye, frustradas. Frustradas.
3: Muchachos.
2: ¿Qué pasó?
3: Esta noticia es muy seria. ¿Te imaginas ser un maquinista de esos que viajan todo el tiempo sentado operando la máquina de tren?
2: Sí.
3: Y que tienes que cruzar entre los montes, vallados y poblados, como la canción. Y que de repente volteas al cielo de lo aburrido que estás para contemplar el resplandor de las estrellas. ¡Pero! Una de ellas, dos, tres, cuatro, cinco, comienzan a moverse extrañamente y son rojas. Esto le pasó a un maquinista que se hizo viral el video, donde nadie encuentra una explicación. Muchos podrían haber dicho, esas bolas rojas que se ven no son de aquí. Esas bolas rojas que ven en el cielo no son drones, no son brujas. ¿Qué serán? Muchos están asegurando que prácticamente seres de otro planeta se están descarando y que nos están dando a entender que ya están entre nosotros.
0: ¡No!
3: En este video se ve como estas cosas rojas, como si en aquellos tiempos le llamaran brujas nuestros ancestros, iban siguiendo al maquinista. Se le ponían incluso a un lado, porque al principio parecía como si fuera un efecto visual, que estaban en el cielo, muy chiquititas. Pero inmediatamente descendieron, se pusieron al frente de la máquina locomotora y comenzaron a moverse extrañamente.
2: Ya se me puso la piel chinita.
3: Eso fue documentado. Se ha comprobado que no es un video trucado y hasta hay conspiración de explicación. Dice que lo que aparece en las imágenes son seres tripulados. ¿Cómo se llaman esos trajes
2: biológicos?
3: No.
0: Que son, sí, con biosuits.
3: Yes. Exactamente, algo así. Exacto. Algo así. Right. Que son como trajes, pero que son tripulados por otras cositas muy chiquititas.
0: ¡Oh! Me sorprendió lo de las bolas rojas, porque, pobrecillos. ¿Qué les... ¡Señores extraterrestres!
3: ¿Alguien los
0: tenemos pateó? Algo que se llama vitacilina bebé. Les puede servir.
3: Hey, eso va a salvar tu... Según tu teoría, al mundo de la invasión.
0: Exacto, ¡búrlate! De las bolas rojas.
3: Pero cuando los tengas enfrente de ti, esas bolotas rojas.
0: ¡Ay!
3: A ver si te dan ganas de untárselas tú mismo.
0: No, gracias. Pero, ¿sabe? Ya, Ya, que se rebelen. Ya, ya sabemos que están aquí.
4: ¿Será?
0: ¿Será? Pues yo creo que sí. Sí, ya hay muchas teorías, ya hay muchas cosas, ya no le pueden tapar el sol con un dedo. O sea, si ya están aquí los extraterrestres, los aliens, los ovnis, todo eso, ya están aquí y ya han estado aquí por mucho tiempo y no nos han hecho nada, lo más probable es que no nos vayan a hacer nada.
3: ¿Y si nunca han estado aquí? Perdón, más bien, ¿y si siempre han estado aquí? Y nos vigilan desde un domo.
0: ¿Desde un domo? Así como la película de los hombres de negro. Que al final está el mundo y al final somos solamente una canica de una bola de canicas de mega extraterrestres gigantescos. ¡Noticias locas!
2: ¡Locas!
3: ¡Locas!
0: ¡Qué barbaridad! Lo veo y no lo creo. Aguas con eso de las bolas rojas extraterrestres. Chéquense. ¡Chéquense, por favor! Bueno, rapidito yo les quiero platicar esta noticia. ¡Qué barbaridad! ¡Noticias locas! ¡Locas! ¡Locas! Una mujer obsesionada con Peter Pan. Ahí te va. Ella se llama Tony, tiene 26 años y tiene más de 10 años asistiendo a Disneyland, a Disneylandia, al punto de que ya cada vez que entra al parque de Disneylandia, la escoltan, y no por importante, sino porque da miedo. Tiene 10 años que está yendo de una a dos veces por semana, imagínate, para tomarse fotos con Peter Pan. Una
2: a dos. O sea, ¿cada que va se toma fotos?
0: Cada que va se toma fotos con Peter Pan, cada vez. Y tú sabes que los actores que hacen a los personajes, ellos tienen que tratar muy bien a la gente. Hola. Ajá. Si yo fuera Peter Pan, fuera así como que, hola amiga, me da mucho gusto verte, amiga. Estamos muy felices el día de hoy, porque, y para cualquier cosa que me diga, claro que sí, amiga. En el mundo de nunca jamás tenemos esto. Y es así es como tienen, o sea, son actores, entran en personaje y no lo pueden romper. Si de repente llega la amiga, ay, es que estoy enamorada. Amiga, ¿sabes qué? En el mundo del nunca jamás, o sea, ese si fuera yo. Pero imagínate, ella va dos veces por semana al parque de Disney, tiene su pase anual y ya se sabe los horarios y las rutas en las cuales va saliendo Peter Pan y los está siguiendo. Entonces, ella ya se conoce los turnos de los actores, les lleva los regalos, los persigue. Entonces, ahora está abriendo esto un debate sobre la admiración. Ella dice que admira a Peter Pan. Hay otros que dicen que los está acosando. Los actores se sienten ya hasta cierto punto medio raros. ¿Qué harías tú? Mientras tanto, Disney.
3: Yo te digo.
0: ¿Qué harías tú?
3: La solución.
0: La solución.
3: Cuando vaya la morra, cambien a Peter Pan por Oscar González. Va a llegar la morra y decir, ¡Ale! ¡Ach! ¿Qué te pasó? No, aquí ya no tengo nada que hacer. Vámonos, tal.
0: Vente, amiga. Vámonos al oscurito, amiga.
3: No, gracias.
0: Te voy a
3: llevar, gracias.
0: Te voy a enseñar mi sable encantado. Bye.

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0: Les voy a contar la historia de dos muchachos que en su juventud solían llevar serenata a la misma chica. El tiempo los separó y fue también el tiempo el que se encargó de reunirlos otra vez. Y esto fue lo que sucedió al reencuentro. Amigo, ven, te invito a una copa.
1: Ya no tomo, gracias.

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1: Nos divorciamos.
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1: Así es.

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